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0: tal amigos? Bienvenidos una vez más aquí a Pop Invaders, el programa que durante 120 minutos te va a traer los clásicos que han marcado nuestra historia, esta invasión de hits que siempre quisimos volver a escuchar. Te vamos a estar acompañando en la puesta en el aire, Axel, en la producción Sara Viegas, para Radio Creativa, en las vías de comunicación azul. Ya saben que tenemos la fanpage que es Pop Invaders Oficial. La locución a cargo de Fabián Cerfoglio, mi nombre es Hernán Díaz, y me olvidé decirles lo que sonaba recién, lo que tenemos aún de fondo es Fear for Fears, Pale Shelter. Nosotros subimos el volumen, nos preparamos a defendernos o nos dejamos atacar. Nah, vamos a dejar atacarnos, obviamente. ¿Quién no estaría feliz de tener una invasión de pop como la que te presentamos hoy? Como se le extraña, ella es Whitney Houston. I'm your baby tonight. Soy tu nena esta noche.
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Obsession, Army of Lovers, esta banda sueca formada en el año 1987. El grupo fue muy conocido en la década de los 90 en Europa y aquí también en América sonó bastante. El single fue Crucify, que tuvo varias versiones y bueno, nada, uno los recuerda por eso. Fue número uno en las listas de chart durante 8 semanas consecutivas. Actualmente la canción es el estandarte de ellos. Aquí sonaba un corte, digamos, del lado B. Obsession.

La banda de Depeche Mode sonando aquí en nuestro programa Pop Invaders con I Call a Heart, extraído del álbum Black Celebration, un disco que tenía así como una figura en naranja, yo lo pongo porque lo estoy viendo aquí en la radio, ¿no? Era así como con un fondo en azules y colores pasteles y un como una figura de un ser humano en color naranja, así muy... muy rústico. Esto fue lanzado en el año 1986 y del lado B tenían como difusión Fry on the White Cream. Señoras y señores, soy Hernán Díaz. Esto es Pop Invaders, la invasión de grandes éxitos de la música pop con los mejores artistas internacionales. En la locución Fabián Sarfoglio, en las vías de comunicación azul, nuestra fanpage en las redes sociales, en Facebook me encuentran a mí como DJ Hernán Díaz, y si no, la fanpage del programa la pueden googlear o la buscan en el buscador, valga la redundancia, de Facebook como Pop Invaders Oficial. Axel me hace seña que está todo ok. Subimos el volumen. Duran Duran sonando aquí en Pop Invaders con Do You Believe in Change?

0: En Pop Invaders sonaba el dúo Erasure, Andy Bell y Vince Clark. Vince Clark y Andy Bell, excelentes vocalistas, y ni que hablar de la producción, obviamente, musical. Una combinación perfecta. Esto era Breath of Life.
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0: Corría el año 1993 y el ex Beatles en su carrera como solista, estamos hablando de Paul McCartney, nos traía Esperanza de Liberación. Soy Hernán Díaz, esto es Pop Invaders, una invasión excelsa de grandes clásicos del pop.
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0: Llega Prince Roger Nelson, nacido en Minnesota el 7 de junio de 1958 y fallecido el 21 de abril del año 2016, cantante, compositor, bailarín, actor, filántropo estadounidense, un músico innovador para la época, ¿no? Aquí nos trae Mountains, Montañas. Y bueno, me voy al control a hablar con Axel. Claro, yo me quedé pensando en el tema anterior. ¿Habrá fallecido Paul McCartney y el que está ahora es un reemplazo? Veremos.

Regina Baby Love, sonando aquí en Pop Invaders, la invasión de los hits. Estas canciones que tanto hemos anhelado, que nos han acompañado a lo largo de la vida. Y obviamente hoy creo que no se están haciendo producciones de esta magnificencia. Eran canciones excelsas, eran músicos sesionistas, eran cantantes que realmente estudiaban, eran privilegiados. Y bueno, obviamente ha quedado perpetua en el tiempo. Esta es música sin vencimiento. Esto es Pop Invaders, con quien te habla Hernán Díaz. Y ustedes del otro lado, muchas gracias a Ricardo, a Silvina, a Laura, a Jorge. Tantas cosas lindas nos dicen a través de la fanpage en Facebook, que es Pop Invaders Oficial. Vamos con más música, subimos el volumen. Rick Astley, me encanta. Take Me to Your Heart.

0: Hace 50 minutos que hemos comenzado y no hemos parado de disfrutar ni de bailar ninguno de estos hits increíbles. Esto era Roderick David Stewart, más conocido como Rod Stewart, nacido en Londres, Inglaterra, el 10 de enero de 1945, un gran músico, compositor y productor británico de rock, conocido mundialmente por haber sido el vocalista en la banda de Jeff Beck Group y Faces. Aquí como solista, ¿crees que soy sexy? ¿Do you think I'm sexy?
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0: Antes de ir a la pausa, los dejamos con Sade, una banda inglesa de rhythm and blues que se formó en el año 1983. La banda combina elementos del soul, jazz, funk, soft rock y demás. Así se llaman, Sade, por su vocalista Jaje Adu. Subimos el volumen, antes de la tanda disfrutamos Paradise.

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el productor y rapero Ice MC nos traía a Cinema esta versión de Oscar Mix, la que poníamos en aquellos años en las discotecas y seguramente vos la ibas a bailar. Señoras y señores, última hora de programa, estamos comenzando de esta manera. Si recién te enganchas, te damos la bienvenida y te decimos que te podés contactar con nosotros a través de la fanpage en Facebook. Nos encontrás como Pop Invaders Oficial. Te estamos haciendo compañía en la puesta en el aire, Axel. La producción es de Radio Creativa junto a Sara Viegas, que nos está, digamos, conteniendo, ¿eh? Porque nos trae el tecito, el mate, no nos deja faltar nada aquí en la productora. Azul contestando todos los mensajes vía redes sociales. Obviamente la locución a cargo del maestro Fabián Serfoglio, a quien le mandamos un abrazo gigantesco. Seguramente los fines de semana lo escuchás allí por el disco retro en la 100. Bueno, nosotros lo tenemos aquí haciéndonos compañía y engalanando nuestro programa. Yo soy Hernán Díaz, seguimos con buena música, claro que sí. Esto es Pop Invaders y de aquella gloriosa década de los 90s. Vamos a ir con Ray y Anita, ellos son los Two Unlimited. Aquí más que pop estamos entrando en lo que era la parte techno de aquellos años. Y Get Ready for This, ¿estás listo para esto?

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0: Temón de 49ers con I Need You, gran éxito del año 1991. Esto es Popping Butters, la invasión de éxitos aquí en tu radio, a través del dispositivo móvil, a través de la página web, a través de aire, a través de esta tan querida radio. Y ahora le damos paso a la agrupación AHA con The Sun Always Shine on TV, versión 12 pulgadas mix.
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Al Corley, Habitaciones Cuadradas. Este artista estadounidense, nacido el 22 de mayo de 1956, tuvo este éxito. Después, alguna que otra participación efímera por ahí, pero no hay mucha data realmente de él. Tuvo algunos que otros singles, bueno, este de 1984, en el 86 lanzó en la discografía Riot of Color, y en 1988 The Big Picture. En fin, Al Corley pasó sin pena y sin gloria, pero nos dejó en los oídos y en el corazón este gran éxito que sonaba aquí en Pop Invaders. Ya saben con esa guitarra de qué se trata esto. Son las Bananarama, un trío que luego se disolvió. Va, en realidad se fue una de ellas, hizo su vida familiar, quedaron como dúo, ahora volvieron a ser trío, siguen haciendo presentaciones. Y aquí, con la reinterpretación de los 80s de un clásico de los 70s hecho por The Jackin' Blues. Aquí, la versión de Bananarama y Vinyl.

He tenido tiempo para vivir, Bill Medley. Que, ¿saben quién era Bill Medley? Era uno de los integrantes de The Righteous Brothers. ¿Se acuerdan? La canción Melodía Desencadenada, que fue banda original de sonido de la película Ghost, La Sombra del Amor. Bueno, ellos como dúo habían hecho esa canción, pero Bill Medley tuvo su carrera como solista aquí con Jennifer Warnes y He tenido tiempo para vivir. Señoras, señores, esto es Pop Invaders y hoy no hemos escuchado ningún lento, ninguna balada. ¿Vamos a programar algo? ¿Sí? ¿Hay programado, Axel? Bueno, muy bien. Entonces nosotros sigamos adelante con la programación.

0: Ahí está la balada nuestra de cada día. Esto era Martica con Toy Soldiers, soldados de juguete. Soy Hernán Díaz, esto es Poppin' Butters, la invasión de los éxitos. Excelsas canciones acompañándonos a lo largo de 120 minutos. Separador y venimos con los últimos 15 que nos quedan.
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0: Quizás la versión que primero se te venga a la cabeza era la de Simple Mind, pero aquí lo traíamos a Billy Idol con Don't You Forget About Me.
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0: Muy bien, ya estamos sobre el final del programa del día de hoy. Con esta canción nos estamos despidiendo. Te estuvimos haciendo compañía en la puesta en el aire, Axel, en la producción Radio Creativa junto a Sara Viegas en las vías de comunicación. Recuerden que está Azul. Ahí nos encuentran en la fanpage de Facebook como Pop Invaders Oficial. La locución a cargo de la magnificencia, su excelsa voz engalana nuestro programa, Fabián Cerfoglio. Yo soy Hernán Díaz. Gracias a los directivos de la radio por permitirnos llegar a sus hogares y gracias a ustedes por estar ahí 120 minutos compartiendo la música pop que nos ha llenado el alma. Esto ha sido Pop Invaders, que Dios los bendiga mucho. Chau, hasta el próximo programa.
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0: Cerramos con Camouflage de Great Commandment.

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0: 0 hora, 4 minutos.
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3: Buen fin de semana para vos y para toda la familia. ¿Cómo estás? Aquí nosotros haciendo Clásicos Seleccionados Weekend. Después de lo que ha sido nuestro debut en este año 2026, seguimos presentándote lo mejor de cuatro décadas. Soy Lucas Matías Pereira y también ya vamos a cumplir con las canciones que nos pidieron a través de Instagram, TikTok y Facebook. Y si estás por YouTube, también vas a ver alguno que otro video, te podés suscribir a nuestro canal. Seguramente habrás visto algo del material extra que te ofrecemos recorriendo parte de la historia del rock y pop. Focalizamos todo en la década del 80, también hay parte de los 90 y un poco más actual en cuanto a la línea de tiempo. Esta es una canción que se lanzó allá por el año 2011 y recuerda que cuando la vida se pone difícil, siempre podemos cerrar los ojos y soñar con algo mejor. Con sintetizadores épicos, la verdad, la voz inconfundible de Chris Martin, esta banda que nos visitó recientemente aquí en la Argentina. Estoy hablando de Coldplay con Paradise.

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Como quien lo quiere la cosa, este tema está por cumplir 50 años. Sí, del álbum Children of the World, Deberías Estar Bailando, es una canción que consolidó la transición de los Bee Gees hacia la música disco. Llegó al puesto número uno en el Billboard Hot 100, siendo su tercer sencillo en lograrlo. Un temazo. Y ya estamos llegando a esta primera media hora de Clásicos Seleccionados Weekend. Lo hacemos con Christopher Cross. Nunca seas el mismo.

0: 0 hora 34 minutos.
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Y porque los lentos siempre están de vuelta y estamos escuchando a la recordada Mary Fredrickson, el dúo sueco Roxette con Escucha a tu corazón. Nosotros aquí te escuchamos, te leemos. Simplemente tenés que comunicarte a través de las redes. Estamos en Instagram, Facebook y TikTok. Nos mandás tu mensaje, me decís qué tema querés escuchar y en la próxima emisión aquí lo ponemos.

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London Beat, he estado pensando en ti. Año 1990, desde Canción Animal, Soda Stereo, de música ligera.

UB40, Ray Ray One, un clásico de la música reggae de este grupo británico. ¿Cómo la pasaste? ¿Bien? ¿Te quedaste de ganas de más música, más clásicos? Eso será la próxima semana, el próximo finde. Y con un clima, una atmósfera muy especial que crea esta canción, nos vamos. Soy Lucas Matías Pereira y Brian Ferry, ex integrante de la agrupación Roxy Music, nos deja este tema de su álbum Boys and Girls del año 1985, Azotado por el Viento. Lo mejor para vos, cuídate, un abrazo grande, chao.

0: Cerramos por hoy nuestra cápsula con los hits del pasado. Hasta aquí, Clásicos Seleccionados.
1: Eso es todo, amigos.
2: Hasta la vista, baby.
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0: Es la 1:00 a.m, 5 minutos.
1: Yo escuché cuando el aparatico hizo pi y todo comenzó a brillar. En el momento que me entuban, yo salgo de mi cuerpo, llego a un espacio y siento una paz impresionante. Es una paz que mi alma no ha podido olvidar. Yo comencé a caminar por un espacio muy oscuro. Sin embargo, yo sentía mucha tranquilidad. Cuando yo me detengo, una luz muy grande, gigante, se hace detrás de mí. Yo a veces tenía sueños de cosas que iban a pasar. Soñé que mi papá tenía un accidente en el bus. Me siento culpable porque no conté. Yo lloré mucho. Yo decía, aquí pasa algo, es como si yo me adelantara en el tiempo. Sí sentía que había muchas presencias y sentía que eran puras presencias de amor. Yo pasé a través de la oscuridad y encontré la luz. En una ocasión yo decía, yo no le tengo miedo a la muerte porque yo ya sé lo que es pasar. Yo ya sé lo que es ir allá.

0: ¿Existe la vida después de la muerte? Algunas personas afirman que es así, que han estado en el límite del más allá, en la frontera, después de una enfermedad, después de un accidente. En este video podcast van a escuchar ustedes un testimonio asombroso que tienen que ver hasta el final, hasta el final, hasta el final. Y estoy nada más y nada menos que con una mujer que afirma haber estado allí en ese límite y haber regresado. Y hoy nos va a contar su testimonio. Nada más y nada menos que Gloria Arroyave. Gloria, gracias por estar aquí en Historias con Esteban Cruz.
1: Esteban, gracias a ti y gracias por difundir el mensaje que le puede servir a muchas personas.
0: Comencemos de una vez. ¿Cómo llegaste a esta situación médica tan terrible? ¿Cómo empezó tu enfermedad? Y después nos contarás, y póngale cuidado, ¿qué fue lo que viste? ¿Qué fue lo que sentiste?
1: Yo tenía 37 años, trabajaba en una entidad financiera, había vivido un proceso, digamos, chévere, interesante a nivel profesional. Casi que me sentía pues la ejecutiva del año. Tenía muchas, muchas responsabilidades. No tenía tiempo de enfermarme. Dos hijos hermosos. Un esposo también muy lindo, también profesional que trabaja en esa empresa. Sin embargo, yo sentía que yo no podía ser feliz. A pesar que había logrado las cosas que muchas personas querían alcanzar, un buen puesto, una buena vida al lado de una persona, dos hijos hermosos, saludables, una estabilidad financiera, viaje al exterior una vez al año. Había algo en mí que siempre me estaba llamando y me estaba jalando, incluso desde que era niña, un proceso que yo siempre pensaba, yo no creo que hayamos venido aquí solamente a esto. Yo me sentaba a trabajar en el banco, era jefe de un área de servicios electrónicos y yo decía, yo no puedo creer que yo solamente haya venido a esto, a administrar un área, a recibir una compensación, a vivir una vida en la que no hay nada más para nadie, solamente para mí. En el año 2002, 31 de diciembre del año 2002, siempre cuando llegaba fin de año, 31 de diciembre, nos sentábamos con el papá de mis hijos, mis dos hijos que estaban pequeños y yo, a dar gracias a las 12 de la noche. Era un ritual para nosotros súper importante. Ese año, 31 de diciembre del 2002, todos agradecimos y yo ese día dije, Dios, gracias por todo. Dame más de lo mismo y el año que viene, acércame más a ti. Y me escuchó súper bien. Me escuchó súper bien. En junio del año 2003 yo empecé a tener muchos dolores de cabeza. Empecé a sentir muchísimos dolores de cabeza. Yo viajaba mucho, vivía montada en un avión, entonces yo decía la presurización del avión, es el cambio de clima, es todo esto que está pasando. Y salimos a las vacaciones de junio. Estábamos de paseo en una finca, nos fuimos a dormir y yo recuerdo que en el momento en que yo estaba como en ese instante de la vigilia en que te duermes y estás despierto, vi cómo el techo de la finca se abrió en el cuarto en el que yo estaba y sentí que una fuerza me sacó. Cuando me saca esa fuerza, me llevan a un espacio donde todo es absolutamente blanco. Todo está blanco. Las personas que están ahí tienen los rostros cubiertos, blancos, yo les veía los ojos, están vestidas de blanco. Yo estoy en una

0: camilla y veo que no caminan, sino que levitan. Nadie da pasos y se mueven muy rápido. Se me acerca alguien, yo sentía un ser muy amoroso que se me acerca, me coloca la mano en la cara, me dice algo, no sé, no recuerdo qué me dijo, algo me dijo como telepáticamente. Cuando me dice eso, pues yo le debí haber entendido porque yo inmediatamente volteé el rostro, lo volteé así y sentí una punción en la base del cráneo. Cuando sentí esa punción en la base del cráneo, tuve una sensación muy extraña y un dolor muy profundo. Al sentir ese dolor, yo despierto otra vez, me despierto en el espacio en que me estaba durmiendo y yo decía, esto fue real, no fue real. O sea, tenía una sensación muy extraña y me quedé dormida. Y al otro día me despierto con mucho dolor de cabeza. Ese día, varias, como en dos o tres ocasiones, me viene realmente una sensación de algo que pasó en mí, pero que yo no podía explicar. Entonces, en la sucesión de los días, yo empiezo a sentir que se me empiezan a olvidar cosas. Y es como si alguien me hablara y yo tuviera la necesidad de empezar a escribir. Y yo empezaba a escribir como muy rápido, estaba trabajando, me cambiaba de página del computador, empezaba a escribir. Sin embargo, para mí eso que estaba escribiendo no tenía lógica. Era como algo como, yo siendo niña me leí un libro que se llamaba El mundo feliz de Aldous Huxley. Y tenía como que ver con ese mundo feliz y yo no entendía ese mundo feliz. A pesar de todo lo que aparentemente yo tenía para ser feliz, yo no sabía que eso tenía como que ver conmigo, como que con mi felicidad. Me siguen los dolores de cabeza, volvemos de vacaciones, yo me doy cuenta que empiezo a perder la memoria, se me empiezan a olvidar cosas fundamentales como, hey, ¿dónde vivo? Llego al parqueadero, saco mi carro y yo digo, hey, ¿yo dónde vivo? Entonces me genera una angustia y yo se me va a calmar y volví y me acordaba y llegaba y le decía a mi esposo, se me olvidan las cosas, se me olvidan las cosas. Y él decía, pues no, pues yo viviría llorando, pues porque a mí se me olvida todo. Me decía, él, yo viviría llorando. Hasta que en esos días me da una gripa, pasa junio, julio, agosto, me da una gripa y estornudaba y cuando estornudaba sentía que al estornudar se me encalambraban los pies y las manos. Entonces yo decía, ay, tengo un corto porque cuando estornudo, pues se me encalambran los pies y las manos. Decía yo, seguía trabajando, súper ocupada, no tenía tiempo. Entonces el papá de mis hijos empezó a decirme, hay que ir al médico, hay que ir al médico, hay que ir al médico. Yo seguía viajando. Yo decía, no puedo. Entonces un día llegó y me dijo, tenemos una cita a las 7 de la noche con la otorrino, el jueves. Esa no es hora laboral. Me dijo, el suya no. Fuimos a la cita. Yo pienso que esto fue muy acompañado, muy lindo por la divinidad, porque ella me hace un examen, un chequeo, y me dice, ¿tú tienes medicina prepagada? Y yo le dije, sí, es que necesitamos una resonancia nuclear urgente. Quiero descartar un tumor cerebral. Y yo dije, no, pues qué película. Esta sí está más en película que mi abuelita. Pensé yo, me ordenó la resonancia nuclear, fuimos a hacer la resonancia nuclear, y en el momento que hicieron la resonancia nuclear, salió el radiólogo, me hicieron la resonancia, yo estaba tranquila, sale el radiólogo y yo estaba con mi esposo y le dice, ¿ustedes cuántos hijos tienen? Le dijo a él, se dirigió a él y él le dijo, dos. Y me miró a mí y me dijo, hay que repetir la resonancia y necesitamos un neurocirujano urgente. Y yo le dije, ¿por qué? Y me dijo, hay que repetir la resonancia. Vimos algo que no está bien. Entonces necesitamos un neurocirujano. Me dio el nombre de cinco neurocirujanos. Mañana buscas. Uno de estos te puede operar. Entonces yo al otro día me fui a mercar, me fui al mercado. Y cuando estaba mercando, yo dije, mientras estoy escogiendo aquí los tomates, las cebollas, voy como que llamando, cogí el celular, empecé a marcar y dije, el que tenga cita hoy, ese es. Pues tan conchuda que además decía que tenga cita hoy. Tiene que tener cita hoy. Llamé a varios y llamé al consultorio del doctor Vicente Ciro, un gran neurocirujano que fue el que me operó. Hablé con la secretaria y le dije, mire, lo que pasa es que pasa esto, tiene un diagnóstico. Y yo le dije, pues parece que tengo un tumor cerebral. Y me dijo ella, hay un espacio hoy a la 1:30 de la tarde, ¿puede venir? Y le dije, sí. Y me dijo, tenés un tumor en el tallo cerebral, hay que operar ya. Mira cómo está de oprimida la meninge. Entonces yo dije, ay, por eso es que cuando estornudo me da un calambres y me dijo, claro, te está tocando el centro del movimiento, está a punto de partirte la meninge, necesitamos retirar C1, C2 y C3, las tres primeras vértebras, hay que sacar esas vértebras, hay que operar urgente. Y ahí ya como que la película que yo decía se volvió como, wow, eso es como verdad. Me operaron el 18 de noviembre del año 2003. La cirugía empezó a las 7 de la mañana. A las 3 y 20 de la tarde exactamente, yo abrí los ojos en cuidados intensivos. Me acuerdo porque tenía un reloj al frente y dije, son las 3 y 20. Estoy viva porque los muertos no ven la hora. Y en ese momento estaba el pediatra de mis hijos al lado mío, el doctor David Espinal, mi neurocirujano, el médico urgentólogo y a otro médico que no me acuerdo quién era, que hoy pienso que debe haber sido un maestro, un ángel, porque era muy blanquito con ojos azules y no sé quién era. Me hicieron una prueba, yo digo ensayo-error, me empezaron como a punzar con algo, las manos, las piernas, siente, sí, siente, sí, siente, sí, listo, avísenle a la familia que todo salió bien, pues para ellos. Porque yo estaba conectado a un montón de equipos, me habían abierto la cabeza desde la base del cráneo hasta aquí, tenía 45 grapas metálicas en la cabeza, estaba completamente conectada en cuidados intensivos. Yo escuché cuando el aparatico hizo pi y todo comenzó a brillar. Comencé a ver todo brillante, veía que empecé a ver que se movía mucha gente alrededor mío, yo veía que eran figuras, sin embargo no los distinguía y escuchaba voces como que no está respirando, no está respirando. Sentí que una enfermera me tocaba el hombro y la enfermera me decía, señora, respire, respire, Gloria, respire. Y el médico dijo, entúbenla, dejó de respirar. Entonces yo sí sentí, cuando me entubaron y en el momento que me entuban, yo salgo de mi cuerpo y veo que me están haciendo algo acá. Sí veo que me están haciendo algo acá, supe que se llamaba subclavia. Tengo aquí la cicatricita, me metieron una subclavia por acá. Y cuando entra la subclavia, yo siento que me jalan hacia afuera y paso como por una sensación que de líquido, como si estuviera pasando por agua.
1: Gloria, y realmente es sorprendente lo que nos estás contando. Y en este momento recuerdo, nada más y nada menos, que un libro que se llama Vida después de la vida, de un señor, de un psiquiatra, de un médico estadounidense que se llama Raymond Moody. Porque tú lo que has vivido es una experiencia cercana a la muerte. Las experiencias cercanas a la muerte son situaciones que parecen vivir una gran cantidad de pacientes. Por ejemplo, de infarto, de accidentes, que tiene un problema crítico de su salud. Lo interesante es que con los métodos de resucitación que empezaron a aplicarse, dice el doctor Raymond Moody, a partir de los años 60 y 70, las personas empiezan a experimentar unas sensaciones que son sorprendentes, como las que tú viviste, y que de alguna manera resultan hasta hoy en día inexplicables. Entonces, lo que tú nos dices del túnel de luz me recuerda ese libro, y es que nada más y nada menos que Raymond Moody, profesor universitario que escribió este libro de Vida después de la vida, tomó 150 casos. 150 casos de personas que aseguraron haber vivido algo como lo tuyo. Y increíblemente, todos tienen una experiencia similar. No en todos los casos, pero en la mayoría de ellos tenían situaciones y percepciones como las que tú tienes. Una de esas es, uno, se siente una paz tremenda. De esos 150 casos, 146, 47 sintieron una paz inmensa, algo que les llenaba el cuerpo, imagínense ustedes, y la otra es que más de la mitad había vivido lo que tú viviste, experiencias extracorpóreas. ¿Qué es una experiencia extracorpórea? Es la sensación de desprendimiento, de salir del cuerpo. Y esto es sorprendente, observar todo lo que hay alrededor. Entonces muchas personas afirman que ven a los médicos trabajando sobre su cuerpo, que ven gente caminando por los pasillos, que ven personas, por ejemplo, que están afuera en las salas de recuperación o en las salas de espera, que ven también personas, por ejemplo, familiares y que escuchan incluso sus conversaciones. Gran cantidad de personas no solo tienen esas experiencias extracorpóreas, sino también algo que tú has dicho, ver una especie de ser de luz, una especie de ser de luz que aparece al lado, que aparece al frente, que a veces es un familiar, que a veces es un hijo, un padre fallecido, que a veces es un hermano y que a veces también es una figura religiosa. Entonces hay gente que dice que lo recibe Jesucristo. Entre los musulmanes dicen que lo recibe Mahoma. Entre algunas personas incluso dicen que lo recibe algo sin forma. Simplemente es una voz cálida, como la voz que tú escuchaste. Algunos dicen que son ángeles. Incluso en algunas religiones se habla del ángel de la muerte. El nombre de ese ángel es Azrael. para muchos musulmanes, ese ángel aparece ahí como un ser guía, como alguien que los acompaña. Yo vuelvo a decir y te lo digo a ti, científicamente existen este tipo de situaciones que están registradas. Y hoy en día la ciencia las llama experiencias cercanas a la muerte. No sé si son reales. Yo te creo a ti. Creo que lo que estás diciendo tú de tu experiencia es real, pero solo quería agregar que hay estudios científicos que afirman que eso que tú nos narras es real. Y bueno, no quiero seguir hablando más. Quiero que nos sigas contando tu historia. Quiero que nos cuentes qué pasó después. ¿Qué pasó cuando tú estabas allí, en ese espacio? ¿Cómo era ese espacio? ¿Ese espacio tenía luz? ¿Ese espacio hacía frío, hacía calor? ¿Habías escuchado esa voz? Tú nos acabas de contar que habías escuchado esa voz antes, que esa voz, de alguna manera, cuando eras niña, también la habías escuchado. ¿Cómo era esa voz? ¿Cómo era ese lugar? ¿Cómo era esa frontera que hay entre la vida y la muerte, Gloria?
0: Llego a un espacio y siento una paz impresionante. La paz es una paz que mi alma no ha podido olvidar, una paz indescriptible. Yo comencé a caminar por un espacio muy oscuro, la oscuridad era total, sin embargo yo sentía mucha tranquilidad, era como un nirvana, era un nirvana. Y de pronto yo me detengo porque siento como que voy a dar un paso a un vacío, como si estuviera atrapada en dos mundos. Yo me detuve y cuando yo me detengo, una luz muy grande, gigante, se hace detrás de mí y yo no lo puedo, yo sabía que no lo podía mirar de frente. Yo lo miro con el rabillo del ojo y empieza otra luz a abrirse frente a mí. Se comienza a abrir como un círculo de luz. Cuando se abre ese círculo de luz, yo sí le pregunto a esta luz que va acá, ¿esa luz qué es? Y me responde una voz que ya la he escuchado varias veces en mi vida, que me había hablado una vez cuando era niña. Reconocí esa voz y me dijo, vas a recibir el Espíritu Santo y regresarás. Y cuando viene la luz, comienza un círculo de luz a aproximarse, entra por el tercer ojo que llamamos, por la frente, entra por la frente y yo me despierto inmediatamente en cuidados intensivos. Me despierto, había mucha gente ahí, estaba conectada a más cosas, tenía más aparatos, más cables, más de todo. Cuando comienzo a despertar, con una sensación tan extraña, muy extraña. Sin embargo, no sabía que ahí había comenzado la tarea. Me faltaba. Siento que me entregaron dones, sentía que se me activaban las manos, pasaban muchas cosas. Yo todavía trabajaba en esa entidad financiera. Estuve incapacitada aproximadamente casi 6 meses inicialmente. Paso el proceso de recuperación y un día me dijo, como a los 4 o 5 días te voy a pasar a cuidados especiales. Me pasan a cuidados especiales, en cuidados especiales me colocan una droga y comienzo a infartarme, a empezar un infarto, porque hago un proceso alérgico, siento cuando como que se me infla la cara, todo, y otra vez vuelvo a cuidados intensivos. Y bueno, después me pasan otras cosas especiales, después una habitación y como a los 18 días vuelvo a mi casa. Yo siento que algo me llamaba, sin embargo yo no podía definir qué era. Y me paro frente a las escalas, lleva como 5 días en mi casa, me paro frente a las escalas y yo sentía que debía bajar. Entonces yo dije, pues yo sí puedo bajar las escalas. Era una casa de 2 pisos, comienzo a bajar las escalas. Y cuando estoy bajando las escalas, yo digo, estoy mareada. Yo sentí, estoy mareada. Y estoy mareada, fue que me desperté abajo, en un charco de... Sentía que me rodaba por el cuello. Mis hijos gritaban, me llevan otra vez a la clínica. Me hacen una de las cosas más duras que me han parecido a mí en la vida. A mí me pareció horrible, me hicieron una punción lumbar. Otra vez estoy hospitalizada, a los 10 días vuelvo a mi casa y ya empiezo la recuperación, estamos en pleno diciembre. Fue muy bonito poder estar con mi familia otra vez, compartir con ellos. Yo tenía una sensación muy extraña, sentí que había empezado, que había perdido capacidades cognitivas. No podía distinguir las vocales, no distinguía las letras. De ahí pasó un proceso muy largo, casi 5 años. De incapacidades discontinuas, porque me empezó un dolor neuropático severo, yo no podía con la vida. Me diagnosticaron una fibromialgia severa, Pasé a ser paciente de la clínica del dolor. No me pensionaban, tampoco me dejaban ir. Y eso fue en el 2003. En el año 2009 yo dije, me voy. Y renuncié. Entonces todo el mundo decía, peleé por la pensión. Peleé. No, yo me voy. Porque además yo había empezado a tener como procesos como de sentir que sí estaba acompañada por los ángeles, por Dios, por la vida. Veía demasiados milagros en mi vida, demasiadas cosas. Sin embargo, todavía no sabía lo que me esperaba. La tarea apenas iniciaba. En una ocasión, yo estaba totalmente perdida y yo pregunté, ¿qué es lo que yo no he podido comprender? Y escuché la voz que me dijo, habla de nosotros, que nosotros te hablamos a ti. Y supe que eran los ángeles. Siento que me sostuvieron, que fue un proceso demasiado lindo, en el que me acompañaron, en el que yo estoy absolutamente segura que todos tenemos esa compañía, que siempre están con nosotros. Y yo repetía, Señor, muéstrame el camino y dame valor para seguirlo.
1: Gloria, quisiera hacerte una pregunta, y es que tú dices que cuando estabas allí, enferma, que tu cuerpo sufría, tú escuchaste una luz, escuchaste una voz que venía de una luz. Quisiera que nos relataras un poco más la experiencia de estar allí. ¿Qué sentías? Paz, amor, tranquilidad. ¿Cómo era ese lugar? Y también dijiste algo, y es que esa voz ya la habías escuchado antes en tu vida. Quisiera que profundizáramos. ¿Cómo es ese lugar? ¿Cómo es ese límite del más allá? ¿Y dónde habías escuchado antes esa voz?
0: Muy bien, yo fui educada bajo la religión católica. Tenía muchas diferencias con lo que se pensaba, lo que se hacía, del miedo, del pecado, que Dios estaba enojado con nosotros. Entonces yo incluso de niña pensaba, si Dios está enojado con nosotros, entonces es porque Dios también tiene ego. Y nosotros, pobres mortales, ¿cómo vamos a ofender a Dios? O sea, eso a mí no me cuadraba. Estoy en un colegio católico, estoy en una escuela pública y después pasé a hacer el bachillerato, a estudiar con monjitas, con las capuchinas, y yo percibía la vida de una manera muy distinta. Mi papá sufrió un accidente cuando yo tenía 12 años. Yo a veces tenía sueños de cosas que iban a pasar, y en ese sueño, en un sueño que tuve con mi papá, soñé que mi papá tenía un accidente en el bus. Mi papá manejaba un bus. Soñé que mi papá tenía un accidente y lo vi sufrir mucho y tuve la percepción que algo pasaba con su pierna derecha. No puedo decir exactamente, yo vi que perdía la pierna. No, yo tuve ese sueño 1978 y a los 20 días mi papá sufre un accidente y pierde la pierna derecha. Y yo me siento culpable. Me siento culpable porque no conté. Yo lloré mucho. Le contaba a la monjita. Me decía, tú no tuviste la culpa. Yo le decía, yo soñé y yo tengo la culpa de muchas cosas que pasan. Le decía yo, porque yo un día pasé por la casa de un vecino que todos los días estaba sentado en el balcón. Y cuando yo lo miré, miré la puerta de su casa y vi el letrero que colocaban, obituario creo que se llama, cuando una persona fallece, y vi el obituario, y yo lo vi, y cuando volví a mirar ya no estaba, y a los 2 días volvió a pasar y estaba el obituario y el señor no estaba. O sea, yo decía, aquí pasa algo, es como si yo me adelantara en el tiempo. Cuando vivo la experiencia que voy, me doy cuenta como que yo ya conocía esa sensación, no supe dónde, y esa voz la recuerdo, porque esa voz un día me habló cuando yo era niña, porque yo preguntaba por qué la gente sufre tanto y yo tenía como la sensación como que yo había llegado como al mundo equivocado, como que tanta gente que hacía tantas cosas. Y me acuerdo que una noche yo estaba quedándome dormida cuando tenía por ahí unos 7 años y me dijo, tú vas a entender lo que hoy no puedes comprender, lo vas a llegar a comprender. Y me dijo una palabra que yo a esa edad no conocía, yo tenía 7 años y me dijo, porque tú eres un ser privilegiado. Me dijo esa frase. Fue la misma voz que escuché cuando pasé a través de la luz, más que, yo digo, más que la luz, no, yo pasé a través de la oscuridad y encontré la luz. Porque yo pasé una oscuridad que fue ese túnel, el momento en el que yo salgo de mi cuerpo, veo todo el mundo por allá como forcejeando por volverme a traer, y yo me voy al otro lado, y la verdad, la sensación era de no regreso. No es que yo me rebelé a decir no quiero volver, no quiero volver, sino que yo sentí esa paz, esa sensación tan maravillosa. Percibí eso que todo el mundo le tiene miedo. Y en una ocasión yo decía, yo no le tengo miedo a la muerte, porque yo ya sé lo que es pasar, yo ya sé lo que es ir allá. Y hoy me dedico a acompañar a personas que están haciendo el tránsito al final de la vida para que se vayan en paz. Y ya sé que los que nos ataja, las culpas, más que todo las culpas, las cosas que pensamos que quedaron mal hechas. Y ya sé que no hay un juicio, sino que hay un paso y que nos están esperando con mucho amor, con mucha luz, que es algo que necesitamos nosotros comprender estando aquí, en este mundo material, estando aquí, para que cuando lo encontremos lo podamos reconocer, nos podamos ir a la luz. Y hay una frase de Osho que me gusta mucho, que dice: no te preguntes qué hay después de la muerte, pregúntate si estabas vivo antes de estar muerto.
1: Yo quería hacerte una pregunta sobre lo que me acabas de decir, que me parece increíble, y es, tú dijiste que cuando viste esta experiencia, te viste fuera de tu cuerpo y veías a las personas, ¿cómo se ve?
0: Yo salgo de mi cuerpo y yo veo mi cuerpo en la camilla, ¿cierto? Entonces, yo no puedo decir exactamente que yo decía que este era el médico tal. Yo veía seres que se movían, yo solo veía luces, que se movían y escuchaba, perfectamente sí escuchaba. Escuché cuando la enfermera dijo, respire, y el médico dijo, dejó de respirar, entúbenla. Vi cuando me colocaron aquí la subclavia, aquí tengo la cicatriz, cuando me pusieron la subclavia, yo veía movimientos y veía que se movían como rayitos de luces, como lucecitas, y en el momento en que yo veo mi cuerpo allá, mi cuerpo sí lo veía muy claro, mi cuerpo sí lo veía completamente claro. Cuando veo mi cuerpo y veo el movimiento de ellos, en el momento que el médico dice que dejo de respirar, me colocan la subclavia, yo salgo de mi cuerpo, yo lo veo. Sin embargo, yo no tengo miedo, yo tengo una paz impresionante, estoy tranquila, estoy completamente tranquila. No pensé, me voy a morir, me voy a ir, no, tenía una paz. Siento que salgo, me llevan a otro espacio, sentí que me jalaron, fue una fuerza la que, como parecía la fuerza cuando me sacaron por el techo de la finca, siento esa fuerza y me llevan a ese espacio y hay una paz. Yo qué sí puedo decir, que estaba acompañada, muy acompañada, sin embargo yo no sabía quién estaba, sí sentía que había muchas presencias y sentía que eran puras presencias de amor, de paz, hasta que se presentó esa luz que les he contado, esa luz gigante que me habló, que es la luz que me ha hablado mucho, muchas veces, que me habló de niña, que me dijo habla de nosotros, que nosotros te hablamos a ti, y que ya en muchos momentos de mi vida me ha dicho indaga más, antes de tomar una decisión, y una vez iba a hacer un negocio y me encomendé, y en la noche durmiéndome escuché esa voz que me dijo, no entres ahí, indagué más, y era una cosa pues súper torcida. O sea, yo ya digo que a mí me soplan, tengo personas que trabajan conmigo que me dicen, es mejor no meterse con Gloria porque es que a ella le cuentan.
1: Gloria, una pregunta, ¿escuchaste esa voz en ese momento? ¿Escuchaste esa voz cuando eras niña? ¿Escuchaste esa voz que de alguna manera te dijo, no te metas en ese negocio que sí. ¿Tú quién crees que es esa voz?
0: La verdad, yo pienso que es mi ángel guía, mi maestro. Lo he sentido. Hace poquito vi un proceso muy retador de terminar mi relación. O sea, yo me separé del papá de mis hijos. Después conocí a una persona precisamente atendiendo a su esposa que estaba a punto de abandonar este plano material. Ella me vio en televisión y le dijo, tráela, fui a atenderla, y ella me coge de las manos y me dice, suelta la tristeza que tienes con el papá de tus hijos, que el hombre que Dios tiene para ti está más cerca de lo que tú crees y más pronto de lo que te imaginas. Yo nunca me imaginé que era el esposo de ella. Ella abandona este plano material a los 6 días, yo le hago todo el acompañamiento, le grabo audios, le hablo, la acompaño hasta que ella se va, y ella le dice a él, antes de irse, la persona que te va a ayudar es ella, es Gloria. Cuando yo no esté, llámala, búscala y pídele ayuda a ella. Cuando ella se va, a los 15 días más o menos, él me habla y me dice, usted me puede recomendar libros, meditaciones. Yo empiezo a recomendarle libros, meditaciones, empiezo como a hacer ese proceso. Y él me dijo, yo no soy de terapia. Empiezo a entregarle libros, meditaciones, y empezamos a encontrar gusto el uno por el otro. Pienso que en esta vida todo dura lo que tiene que durar. Estuvimos más o menos 5 años y medio. Y cuando ya sentí que necesitaba salir de esa relación, empecé a preguntar. O sea, la gente diría, ay, ¿por qué se salió de la relación? Yo pienso que siempre no hay un culpable y que no hay que buscar un culpable. Yo sencillamente le digo a la gente, mira, tú llegas a una fiesta, llegas con la mejor ropa, organizado, fresco, empieza la fiesta y de pronto empieza a llegar gente con la que no te sientes cómoda. De pronto el que te invitó a la fiesta ya no está tan amable como cuando te dijo ven a la fiesta, y de pronto sientes que ya ese espacio no es tu lugar. Y sin salir a culpar a nadie, es muy chévere cuando ya tenemos esa conexión espiritual y preguntamos qué está pasando. Es muy especial porque es como si te mostraran todas las cartas y tú sientes mucho miedo. ¿Por qué? Porque hay algo que tú no puedes explicar y decir, es que me están mostrando esto, cuando realmente tú no sabes si sí está pasando. Tú no puedes decirle a alguien, es que mira, yo voy a terminar la relación contigo porque yo soñé esto. Es que yo voy a terminar la relación contigo porque es que mis ángeles me están mostrando esto. Porque es que esto me lo dijeron en un sueño. Porque no lo puedes hacer. Yo siento que es como que llegas, estás en la fiesta y de repente dices, yo me quiero ir ya. Y te preguntan por qué. No sé. Siento que ya este no es mi espacio. Y lo más lindo es que tú puedas salir en paz, con agradecimiento, y te des cuenta por qué saliste cuando ya no estás adentro. Es como si te hubieran ahorrado el sufrimiento, que no es culpa de nadie, que vivimos los procesos que necesitamos vivir. Y pienso que una de las cosas que más nos impiden soltar con paz, las relaciones, los vínculos, los trabajos, la economía, todo lo que pasa, es querer odiar y querer tener rabia con lo que una vez amamos. Es imposible. Yo me he rendido ante el amor y digo, lo que amé lo sigo amando y lo pongo en un lugar muy especial de mi corazón y lo suelto. Porque para soltar no hay que odiar. Al contrario, si usted odia, no suelta. Entonces, es dejar que se vaya, que el flujo de la vida continúe y no tener miedo. Porque ahora les da mucha risa ahora cuando llegamos, que yo les decía, ay, es que yo voy a cumplir 60 años. Pues sí, voy a cumplir 60 años. Y me decían mis amigas, pero ¿cómo? Vas a cumplir 60 años, te divorciaste del papá de tus hijos que tenías 25 años con él, ahora acabas de soltar una relación y estás como si nada. Y yo decía, es que yo sé que yo vine aquí a evolucionar. De verdad, yo comprendí que soy un espíritu viviendo una experiencia humana. Yo no vine aquí a tener pareja, ni siquiera a ser mamá. Ni vine a tener cosas, yo vine a vivir procesos de aprendizaje necesarios para mi evolución. Y si va a llegar alguien a mi vida, es porque va a estar a la altura de mi alma. En el momento en que nosotros comenzamos a evolucionar, comprendemos que estamos corriendo un riesgo.
1: Gloria, has vivido muchas experiencias duras, has tenido estas experiencias cercanas a la muerte, y quería hacerte una pregunta. A partir de eso, ¿tú ya no le tienes miedo a la muerte? ¿Estás cerca a personas que están a punto de fallecer? ¿Los acompañas? ¿Pero tú le tienes miedo a la muerte ahora? ¿Piensas que hay un más allá? ¿Piensas que la vida continúa? ¿O simplemente hay un momento de paz y tranquilidad y todo se borra y se acaba? ¿Qué piensas tú?
0: Yo pienso que la vida continúa. Pienso que la vida continúa en un espacio de amor en el que nosotros... Y seguimos ese proceso evolutivo, que la vida continúa en ese proceso evolutivo de aprendizaje. Sigo pensando que la vida es como una escuela, que cuando terminamos nuestro grado y es hora de irnos, hacemos una transición y necesitamos tenerla presente. No para decir me voy a morir hoy y si me muriera esta noche, no. Para saber, de hecho, una oración muy linda, que es la oración del Espíritu Desencarnado, que yo la aprendí en la Escuela de Magia del Amor. Mis papás ya están muy mayores y mis papás ya están entrenados. Y la gente me dice, ¿cómo lo haces? Yo me siento a hablar con mi papá. Mi papá hace poco tuvo un accidente, ha estado delicado. Y yo le digo, papá, recuerda que cuando tú un día de pronto vengas y vas a coger el control del televisor y no lo puedes coger, y vas a hablarnos y no te escuchamos, y vas a hacer algo, vas a decir, abandoné este plano material. Me da risa porque él me dice, ¿y por qué no digo más bien me morí? Y yo, pues dígalo como quiera. Sin embargo, va a decir, ya no estoy, y vas a escuchar que yo te voy a decir esto. Ya no tienes nada, papá, ya no tienes nada más que hacer acá. Todo lo que tú hacías antes, alguien se va a encargar de esto, solo vete hacia la luz, no mires a la derecha, no mires a la izquierda, no mires hacia abajo, solo ve hacia la luz y papá, busca la luz. De pronto, yo me puedo ir primero que tú, entonces si yo me voy primero, hazme tú la oración. Y en mi familia eso lo tenemos todo súper claro. Y hay gente que me dice, ¿cómo le dices eso a tu papá con esa frialdad? No es con frialdad, es con amor. Porque lo que yo más quisiera es que mi papá, mi mamá, abandonaran este plano, saber que su alma se pudo ir a la luz y no se quedó aquí años, pueden ser cientos de años. Cuando nosotros no abandonamos este plano rápido, nos podemos quedar como fantasmas. Y en la condición de fantasma nos podemos quedar 200 años, 300 años. Y después de fantasma, si no pasamos, nos podemos quedar como duendes. Que duendes es dueño de esto. Y el proceso de pasar para poder continuar el proceso evolutivo se puede demorar mucho. Entonces, el amor implica permitir que el otro se vaya. De hecho, yo digo que la novena que se usa, que usan los católicos, que son los 9 días, que me parece súper escalofriante, miedosa, que es decirle al otro que se vaya, porque es que te amo tanto, porque es un proceso de evolución. Entonces hay gente que me dice, Gloria, ¿y si no hay nada? Entonces yo le contesto, no perdí el trabajo que hice. Y si sí hay, te fuiste sin hacerlo. O sea, si hay o no hay, no importa. Es como viviste aquí, porque de hecho hay un libro muy lindo de Susan Powell que se llama Vivir bien para morir bien. Y solamente morimos bien si vivimos bien. No hay otra forma. Entonces, amar la vida, abrazar la vida, tener miedo de morir, no es amar la vida. El miedo nunca será amor. Si usted, de verdad, piensa que si tiene miedo, está cuidando. Es como cuando tú celas a tu pareja. Los celos es miedo de perder al otro. Cuando yo tengo miedo, no estoy amando, no estoy abrazando. Entonces, amar la vida es disfrutarla, agradecer por todo lo que hay, valorar, sentir que puedo respirar, sentir que de verdad todos los días puedo hacer un acto de amor, ser amable. La palabra amable es una persona que puede ser amada. Cuando soy amable, sentir que puedo dar lo mejor de mí todo el tiempo. Miren, es más fácil de lo que creemos. Ser felices, amar, agradecer y valorar es más fácil que vivir mal.
1: Gloria, tú viviste estos procesos, viviste y estuviste en las puertas del más allá, y aparte de eso, nos cuentas, acompañas a personas que están en el lecho a punto de fallecer. Algunas de esas personas en ese proceso te han contado, yo también estoy viendo el más allá, vienen a visitarme mis parientes fallecidos, ayer vino mi papá, y mi papá se murió hace 20 años, pero está aquí conmigo, que es muy común en las personas moribundas. O alguno te dijo, mira, yo también estoy viendo una luz. ¿Has vivido experiencias que nos puedas contar? ¿Alguna historia de esas de las personas que tú ayudas?
0: Súper lindas, sí. Una de las características es esas. Comienzan a ver parientes, la mamá, la hermana, el esposo, el hijo, que ya se fue. Yo a veces pienso que el amor es tan grande, el que tiene Dios por nosotros, que nos envía a sus ángeles, los maestros, que hasta toman la forma de los seres que amamos, para que nos sintamos en confianza. Yo pienso que no son exactamente ellos los que vienen, sino que los maestros toman esa forma para que nosotros sintamos la confianza y el amor para irnos. Me ha pasado muchísimas veces con personas que me dicen, ya adultos, aquí está mi mamá y me está diciendo que nos vamos para misa, que vamos a misa. Que ya acabamos a misa, aquí está mi papá y me dice que me va a llevar al colegio, aquí está tal, aquí está mi hermana, aquí está, y yo siento que ya está llegando el momento de irse, cuando dicen muévase, muévase, pues que ya no vamos para misa, muévase, y empiezan a hablar así, nos vamos. Otras cosas que han pasado muy lindas es que yo una ocasión estaba ayudando a una persona y la persona estaba inconsciente, habían dos enfermeras ahí y yo le estaba diciendo a la persona, era una persona muy devota de la Virgen María y le gustaba mucho el mar, ir al mar. Era la abuela de mis hijos, un ser absolutamente hermoso, y yo la acompañé a ella. Entonces yo le decía, estamos frente al mar, estamos frente al mar, siente el agua que toca tus pies y vamos a comenzar a caminar. Y observa cómo la Virgen María, porque era muy devota la Virgen María, sale del agua y te extiende su manto. Y ella estaba inconsciente y ella estiró la mano, levantó, y las dos enfermeras me miraron, levantó la mano como si la Virgen le fuera a dar la mano, lo que ella sentía, y tómate de su mano para que puedas irte. Y ella extendió la mano y cuando extendió la mano, suspiró y abandonó este plano. Nos están escuchando, nos escuchan. O sea, cuando digo esto siento que me estremezco porque es tan lindo las experiencias que he visto con las personas, personas que yo siento que mis guías, esa voz que les digo, me habla. Es muy lindo, entonces yo me dejo mucho guiar por esa voz que yo escucho porque me dice, dile esto. Entonces mucho en consulta, yo tengo a la persona frente a mí y la persona empieza a hablar, hablar, hablar y yo le digo, dame un momento, háblame de tal cosa. Y la persona dice, ¿cómo así? ¿Y usted cómo sabe? Y yo le digo, ¿usted por qué está acá? Porque usted piensa que le puedo ayudar. Entonces, ¿yo qué me gano con que usted hable y hable y hable y hable? Y yo no le voy a preguntar lo que realmente necesitamos abordar. Y yo, bueno, entonces vamos a hablar, ¿tienes culpa? Si la persona dice, no tengo culpa, estoy en paz, yo no estoy aquí para culparte. Si me dice, tengo culpa, trabajamos la culpa.
1: Gloria, pero lo que usted me está contando me recuerda a algo que yo en mi experiencia he vivido y es que he entrevistado a personas que han tenido experiencias cercanas a la muerte como la suya, pero no todas son tan positivas. Hace algún tiempo entrevistamos a la gorda Fabiola, Fabiola Posada, y ella nos decía que había ido al infierno y que había vivido en el infierno. Hay otras personas que dicen que cuando están cerca a ese más allá sienten sensaciones muy negativas porque en vida han sido malvadas, como los delincuentes, aquellos que le hacen daño a los demás. La gente que le hace daño a los demás aparentemente no tiene esa sensación de paz y tranquilidad. ¿Usted cree que es así? ¿Usted ha estado cerca a personas que han tenido una mala vida, que alrededor de ella hay malas vibraciones, malas energías? ¿Usted cree que uno mismo se condena? En el caso, por ejemplo, de los criminales, ¿qué piensa usted, Gloria, de todo esto?
0: En una ocasión llegó a consulta un joven que yo le sentí una energía extraña, le sentí una energía muy extraña, hasta le sentía un olor extraño, que yo no lo podía definir. Se sentó en la consulta, hicimos el registro y yo le dije, ¿por qué estás acá? ¿Cuál es tu propósito? Y me dice, lo que pasa es que yo tengo un carácter muy fuerte, tengo una pareja, ella te escucha tus audios, me dijo que viniera, tenemos una bebé hace 3 meses, yo soy muy irascible, yo quiero cambiar. Y le dije, ¿y tú qué haces? Y me dijo, soy técnico de motos. Y yo le dije, bueno, seguimos hablando. Y yo le dije, además de ser técnico de motos, ¿tú qué haces? Entonces me dijo, ¿por qué me pregunta eso? Y yo le dije, no sé, siento que te voy a preguntar esto. Y me dijo, soy gatillero. O sea, sí. Entonces cuando me dijo eso, él estaba ahí para que yo le ayudara con el mal genio, no para que yo lo juzgara, porque era así. Sin embargo, le sentía la... Ya entendí, el olor que yo sentía era el olor característico que hay para mí como de la muerte. Como yo siento que hay un olor, tiene un olor. Yo sentía ese olor y adicionalmente sentía toda la carga energética que él traía de los seres que él les había ayudado a desencarnar, que les había hecho el proceso. Sentía esa carga. Entonces yo en ese momento, cuando él me dijo eso, yo no desvié la consulta porque él no me estaba preguntando qué hago, porque yo no estoy aquí para juzgarte, yo estoy aquí para ayudarte. Entonces yo no soy ni un juez, ni soy policía, ni nada de eso. No le hablé más del tema, le envié mucha luz, mucho amor, lo envolví en mucha luz y le dije solamente una cosa, ya tienes una hija, piensa si de pronto sería importante cambiar el rumbo de tu vida, la dirección de tu vida, para que las cosas sean diferentes. Lo importante es que nosotros mismos comprendamos los procesos, nos perdonemos. Pienso que es muy difícil que los seres humanos podamos avanzar y trascender si seguimos juzgando a los otros, si seguimos jugando a los malos y a los buenos, como cuando veíamos las películas de niños. ¿Cuáles son los malos y cuáles son los buenos? Aquí no hay nadie malo ni bueno. Aquí todos vinimos a un proceso de aprendizaje y la vida es como una escuela. Hay unos que están por allá en preparatorio, comenzando en kinder, y hay otros que ya están en secundaria, que ya están en la universidad, que ya tienen otra información. El hecho que usted esté en primero de primaria no lo hace malo porque el otro ya está terminando bachillerato. No somos malos y buenos, somos espíritus viviendo procesos evolutivos que estamos en diferentes frecuencias. Eso somos.
1: Gloria, ya estamos llegando al final de nuestro podcast. Quería simplemente expresarte muchísima gratitud por estar acá. Gracias por contarnos tu historia, por confiar en nosotros. Y quisiera simplemente decirte dos cosas. Y es que me parece increíble lo que has vivido Y quisiera preguntarte lo siguiente, antes de pedirte una conclusión. Y es, tú tuviste estas experiencias, has estado cerca a personas que están a punto de fallecer, las acompañas, dices que existen estos seres. ¿Tú crees que así como hay estas voces positivas o estos seres de luz, también hay negativos? ¿Existen seres negativos espirituales o no existen, no son un invento? Sí, porque mucha gente dice, no, existe el diablo, existen los seres de sombra, los seres de oscuridad. Otros dicen, no existen, son un invento y todo es luz, todo es tranquilidad. ¿Qué piensas de acuerdo a tu experiencia?
0: Pienso que existen las dos polaridades, estoy segura, que depende con lo que tú te conectes. De acuerdo con lo que tú te conectes, eso es lo que vas a ver. De hecho, yo alerto mucho a las personas cuando les gusta mucho desadivinar la suerte. Entonces van y dicen, ah, es que una angeóloga me dijo que me van a echar del trabajo, una angeóloga me dijo que mi papá se iba a morir, una angeóloga me dijo que mi esposo me está haciendo infiel con una peliteñida. Miren, los ángeles nunca van a decir eso, ni un maestro va a decir eso. De hecho, el Maestro Jesús nos decía, todo lo que no traiga paz y armonía a tu corazón, mío no es. Independiente de la religión que usted sea, si usted no es de ninguna religión, no tiene que ser de ninguna religión, todo lo que no le traiga paz no es del amor. Todo lo que usted conecte en su vida es a la realidad que usted crea. ¿A quién le está preguntando? Porque también es ley de correspondencia. De acuerdo con el nivel que usted está, va y pregunta, entonces le contestan, entonces usted le da el poder a otro. Les voy a decir más o menos cómo opera esto. Usted va donde una persona que está conectada con bajas frecuencias, porque también hay bajas frecuencias vibratorias y todos lo sentimos. Hay lugares donde entramos y nos provoca salir corriendo. ¿Qué energía tan pesada la que hay en ese lugar? ¿Qué energía la que tiene esa persona? Y otras veces es como llegar a un lugar que se siente como en casa. ¿Qué energía la que hay tan linda? Entonces, hay un bajo astral, así como hay un wifi con un ancho de banda gigante del universo con el que ya puedo mostrar información. Cuando nos conectamos, también hay unas frecuencias vibratorias de bajo nivel. Usted va donde alguien que se conecta con esas frecuencias que están en cuarta dimensión, no en cuarto nivel de conciencia, están en cuarta dimensión, que es donde está la mente, su ego, sus miedos. Esas frecuencias que son espíritus desencarnados que no han podido avanzar, que se quedaron en cuarta dimensión, esas frecuencias se conectan con la persona que las conecta. Y ellos, como usted dio permiso, perciben lo que usted tiene en su mente. Entonces esa persona le dice, a usted se le murió su abuelita hace 5 meses. Y usted, ¡oh! ¿Cómo sabe? ¿Usted para qué está pagando para que le digan por lo que usted sabe? A usted le pasó esto. Usted tuvo un amante que el nombre empezaba por H. Usted lo tiene en su mente. Las frecuencias le están leyendo lo que usted tiene en su mente. Entonces usted le acaba de ceder el poder a esa persona. Y ya usted dice, como esa persona sabe tanto, usted le acaba de dar el poder y ya esa persona le dice, a usted le va a pasar esto. Y usted crea esa realidad. Usted la crea con su miedo. Por eso necesitamos cuidar nuestra frecuencia, con quién nos relacionamos, a quién le estoy preguntando. Y es tan fácil. Pida a la divinidad, a la mente universal, en lo que usted crea. Pida, muéstreme las personas, llévenme a los lugares, entrégueme la información necesaria para evolucionar. No podemos seguir operando desde el miedo y menos en este momento que el planeta está en una transición en la que, de verdad, que en este momento todo lo que esté flojo se cae, todo sale a la luz y estamos recibiendo a nivel planetario una lluvia de fotones porque la Tierra empezó a pasar por el cinturón fotónico, que es como cuando llueve maná del cielo. Cuando decían que llovía el maná, se conecta con nuestra energía, esa lluvia energética, se conecta con tu energía y potencia lo que tú tengas. O sea, no te vas a librar de tu trabajo interior. Entonces, si tienes miedo, se va a volver un terror. Es como si tuvieras un cálculo, se vuelve un meteorito. Si tienes amor, paz, comprensión, estás en buena vibra, te vas a conectar con dimensiones superiores, vas a recibir información bellísima, va a llegar gente súper linda a tu vida, vas a sentir una paz indescriptible. No porque pase lo que tú quieres, sino porque estás evolucionando. Y hay tantas cosas que dejan de tener sentido. O sea, vivir la felicidad a través de una relación de pareja, tener dinero, tener cosas, aparentar, todo eso pierde sentido porque es como si de repente vivieras en Walt Disney. Todo se vuelve tan bonito, tan maravilloso. Yo ya no necesito ir a Walt Disney, ¿Por qué? Porque yo todas las maravillas las veo y yo siempre he tenido un dicho desde niña. Dos dichos. Uno, yo soy tan de buenas que hasta lo malo me sale bien. Y otro, para mí siempre hay. Y para mí siempre hay. Y confío plenamente en la capacidad que tengo de generar amor, de recibir amor. Y siento que no se trata de merecer, se trata de hacer que las cosas pasen en nuestra vida.
1: Gloria, muy bonitas sus palabras. Muchas gracias por estar con nosotros. ¿Cuáles son tus redes sociales? ¿Cómo pueden buscarte las personas?
0: En Instagram me encuentran como gloria.reprograamarte, con doble A, porque tú te puedes reprogramar y cambiar una información de ignorancia por otra. Aquí hay de reprogramarnos con amor. En YouTube me encuentran como Gloria Arroyave y en Facebook estoy como Gloria Arroyave.
1: Gloria, muchas gracias por estar en Historias Paranormales.
0: Gracias, y se sintió una energía muy linda en este espacio, Esteban. Qué espacio el que tienes tan lindo de amor.
1: Muchas gracias, y de corazón a ustedes también. Muchas gracias por estar aquí con nosotros.
0: Gracias.
1: Y bueno, a ustedes muchas gracias por estar allí. Hemos terminado este nuevo podcast, es diferente. Hemos escuchado una experiencia cercana a la muerte, una SM. Hemos escuchado las opiniones de Gloria Arroyave. Hace mucho tiempo no hacía este cierre, esta reflexión, y hoy quiero hacerla, porque después de escuchar esta historia tan fuerte de alguien que tuvo en su cabeza un problema muy grave de salud, que le pusieron esas grapas, que afirma haber visto algo fuera de este mundo, algo fuera de la realidad, pues me gustaría entonces volver a este punto de la reflexión de nuestra vida, de nuestra existencia. Nuevamente les quiero decir, no quiero con esto venderles que esto es una realidad. Yo quisiera que existiera la vida después de la muerte. Quiero volver a ver a mis amigos, a mis abuelos que ya no están. Quiero verlos y hablar con ellos, así sea un segundo, así sea 2 segundos. Quiero seguir existiendo con las personas que amo. No sé si sea verdad. No sé si todas estas historias sean reales. Yo siempre pongo la duda. Yo no vendo esto, pero le creo a Gloria y le creo a todas las personas que nos las cuentan. Yo no sé si es cierto. A ella le creo. Quiero que exista vida después de la muerte, pero quiero decirles que hay que aprovechar la vida hoy. Usted está vivo si está viendo este video, a menos de que usted sea un fantasma, pero usted está vivo y hay que vivir y hay que aprovechar la vida. Y quiero recordarles una historia de estas historias clásicas, en su momento eran infantiles, que aquí con el permiso de Gloria les quiero narrar. Y es una historia que tiene que ver con un hombre antiguo llamado Esopo. Esopo era un sabio, recibía de alguna manera de sus amigos historias, cuentos populares, fábulas con moralejas. Hace mucho tiempo la sabiduría se transmitía así, no había a veces tiempo para leer o escribir, muy pocos sabían leer o escribir, y esta historia se llama El león y el ratón. Y lo recordaba en estos momentos. Y si usted llegó hasta acá, antes de hablarles del león y el ratón, quiero decirles que queremos hacer un viaje a Egipto. Queremos viajar, conocer las pirámides dentro de poco. Vamos a ir allí. Vamos a decir la fecha, pero quiero que se preparen. Si usted puede, quiere conocer el misterio, pues venga con nosotros. El león y el ratón. Tiene más de 2000 años esta historia. Imagínense ustedes, hace mucho tiempo, cuando había todavía leones allá en Grecia, leones en Europa, había un león grande, gordo, musculoso, haga de cuenta un león grande, gordo, muy musculoso, un león poderoso, que usted dice, Dios mío, se va a comer a 20 personas, usted ve un león de esos y dice, no tengo oportunidad, puedo lanzarme sobre él y no hay nada, tenía unas garras que parecía cada uno, mejor dicho, parecía unas garras terribles, y el león iba caminando así fuerte por un bosque, y de repente en una esquina vio algo peludo, algo peluchón, una cosa chiquita. Se le fue acercando y le puso la pata. ¡Pah! Dijo, ¿qué es esta vaina peluda? ¿Qué es esto? ¡Pum! Y adentro, debajo de sus dedos, había un ratoncito chiquito. Es mejor dicho, ni siquiera un mini ratón. Hay ratas gigantes, pero no, esto era un ratón chiquito, parecía una pelusa. Esto era un ratón enano, un ratón bebé, un ratón chiquito, todo pequeñito. Y el león dijo, esto me sirve de almuerzo, esto me sirve como para comer algo. Cogió la garra y cogió el ratón y se lo iba a comer. Y cuando lo acercó a sus fauces, a sus muelas, a sus colmillos, el ratón le habló. Le dijo, no, señor león, no me coma, vea que yo no tengo casi carne, soy puro hueso. Yo apenas tengo un mes, nací hasta ahora, vean, no tengo ni pelo, por debajo parezco una salchicha. Yo estoy completamente recién nacido. ¿Usted se va a comer un recién nacido? Si apenas llevo unos meses en este mundo, no sea cruel, maldito león, no me trague, no me trague. Y entonces el león se quedó mirando y dijo, pues sí, pues esto no tiene ni carne. De hecho, tiene más carne un pedazo de chaqueta de cuero. Y entonces se fue a meter el león a la boca, sí. El león se metió el ratón a la boca y entonces dijo, no, no, no, dejémoslo, ¿sabes qué? Te voy a perdonar. Y lo botó. Y el pobre ratón salió volando así, como una bola, y cayó por allá lejos. Y entonces el león siguió caminando, caminando, caminando. Y pasaron los días, pasaron las semanas, pasaron los meses, y a ese bosque llegaron unos cazadores bien, bien feroces, unos cazadores bien malos. Dijeron, no, aquí vamos a acabar con todos esos leones. De hecho, ese cuero, ese león es mío. Y colocaron trampas por todas partes. Y el león se dio cuenta y dijo, no, yo me voy de aquí, yo me pierdo. Entonces el león salió corriendo, y en esas que iba corriendo, había un montón de hojarasca, han encontrado un montón de hojas, pisó y había una red, y esa red lo atrapó y quedó él ahí colgando, de un lado para otro. El pobre león colgando ahí de un árbol, en medio de una red. Y entonces dijo, no, aquí me morí. Pasó un día, llegó la noche, y él escuchaba a los cazadores que iban caminando, diciendo, vamos a revisar las trampas, donde encontramos un león, le damos lámina, yo me pido el rabo, yo cojo esa melena y me hago unas pantuflas. Yo acogí esas muelas y se las regaló a una tía porque le gusta esas muelas. Con esas muelas se puede rascar la espalda. Y el pobre león dijo, ay, me van a convertir en un rascador de espalda. Ay, me van a convertir en pantuflas, el pobre león ahí. Y ya dijo, ya, el león empezó a llorar. Imagínese un león fuerte, no podía, intentaba escarbar, escapar. Dijo, no, ya no pude, ya me morí. Y empezaba a llorar así, ay, Dios mío, el león llorando. Entonces estaba ahí de un lado para el otro. Cuando de repente, ya cuando estaba dándose por vencido, vio que caminaba entre ese montón de cabuyas donde estaba el amarrado, de sogas, vio que caminaba una pelusita. Era el ratón que él se iba a comer. Y el ratón se quedó mirando y dijo, ¿sabe qué, señor león, ya crecí, señor león, ya voy llegando a la adolescencia, usted no me comió, gracias, señor león. Y el león dijo, sí, pero yo me voy a morir, aquí estoy, ya me voy a morir, ya estoy seco, no he tomado agua, cuando aparezca estos cazadores me van a volver pellejo. Y el ratón le dijo, no, ¿sabe qué? Yo lo voy a ayudar. Y el ratón empezó a morder con sus dientecitos, dientecitos de ratón. No sé usted si lo ha mordido alguien con dientecitos chiquitos, ahí que lo muerden a uno así, dientes fastidiosos, como astillas. Y empezó a darle con esa carraca a moler esa cuerda, ese ratoncito. Y empezó y rompió una fibra y luego otra. Y el león dijo, ah, este no va a poder. Y siguió y siguió y siguió mordiendo hasta que pasó 10 minutos, 20 minutos, 1 hora, 2 horas. Y el ratón rompió la cuerda, toda esa trampa se deshizo, el león cayó y se pegó un golpe, pero quedó bien, se paró y se quedó mirando y le dijo, oye ratón, pero ¿por qué me salvaste? Y el ratón se quedó mirando al león y le dijo, tú puedes ser más poderoso, tú puedes ser muy fuerte, pero la única forma en que podemos nosotros conseguir cosas grandes es juntos. Y eso es lo que estoy haciendo, tú me salvaste, ahora yo te salvo a ti. Esa historia de Esopo tiene esa moraleja. Ningún enemigo es suficientemente grande a un amigo pequeño. Cualquier amigo pequeño te puede dar la mano. Esa historia se las quería dejar. La recordé cuando Gloria nos contaba su historia, nos contaba de esa luz que vio, nos contaba de esas percepciones que tiene. Vuelvo a decir, yo no sé si hay vida después de la muerte. No tengo ni idea. Quiero que sea así. No cuestiono a Gloria que está aquí. No la cuestiono. Pero pues yo no sé si haya eso. Quiero vivirlo como ustedes también lo quieren. Por eso esto se llama historias paranormales, porque narramos estas historias. Y esta historia del león y el ratón me recuerda a eso. Tal vez, más allá de pensar si hay vida después de la muerte, la idea es que nos ayudemos todos juntos. Y eso es lo que hacemos nosotros, todo nuestro equipo, tratar de acompañarle a usted, tratar de que usted esté donde esté, trabajando fuera de su país, trabajando en su país, sin trabajar. Ahí, de pronto triste, de pronto alegre, tenga en estas historias y en esta voz algo que lo acompañe. Tenga algo que lo ayude a vivir mejor. Que todos sus sueños se cumplan, que sus sueños se hagan realidad. Que ojalá vayamos a un lugar, como dice Gloria, lleno de paz y amor. que ojalá podamos volver a ver a nuestros seres queridos. Y si no es así, siguen viviendo en nuestros corazones. Yo siempre dudo, siempre digo que no creo en estos temas, pero por eso los busco. Y por eso quiero conectarme con usted. A usted, esté donde esté, yo, Esteban Cruz, de verdad, le quiero decir que todos sus sueños se cumplan, que todo se haga realidad. Yo a usted le quiero decir que nosotros, de verdad...
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0: Son las 2 de la mañana, 6 minutos.
1: En mis archivos, la última vez que yo conté, había como 1000 casos de tripulantes distintos. Hay seres de una sola pierna, hay seres de un solo ojo. Las criaturas que capturaron son de pequeña estatura, no eran seres humanos, eran cyborgs, mitad humano, mitad máquina. El 100% de las apariciones marianas que yo he estudiado y conozco son fenómeno ovni. Varias civilizaciones superiores intervienen genéticamente a primates. Aparece después la inteligencia humana. Cuando alguien vea una nave, un ovni, que ande con cuidado.

0: JJ Benítez está nuevamente con nosotros en Historias Paranormales con Esteban Cruz. Para mí es un honor. Vamos a hablar de cosas increíbles, revelaciones increíbles, los casos que más él ha investigado durante toda su vida. Van a escuchar durante los próximos minutos, de alguna manera, los resultados y también las incógnitas de sus investigaciones más importantes. Y bueno, como siempre, tienen que ver este video hasta el final, hasta el final. Hasta el final. Y estamos nada más y nada menos, yo sé que a él no le gusta que yo le diga maestro, pero lo voy a presentar así porque he aprendido mucho de sus libros, vi todos sus documentales desde que era niño. Estoy nada más y nada menos que con el gran escritor JJ Benítez. Maestro, muchas gracias por estar aquí en Historias Paranormales con Esteban Cruz.
1: Encantado, pero no soy ningún maestro.
0: Juanjo, quisiera preguntarle, haciéndole caso que no le diga maestro, le voy a llamar Juanjo, si me permite. Juanjo, quisiera preguntarle, usted inició en su vida una tarea que ha sido prácticamente una línea vital suya, que es la investigación del fenómeno OVNI y de otros fenómenos. ¿Cómo se interesó usted en el fenómeno OVNI? Empecemos por el inicio. ¿Cuál fue, de alguna manera, el caso que lo llevó a preguntarse sobre él?
1: Bueno, pues fue en el año 72, yo trabajaba en un periódico en España como reportero y un redactor jefe, Alfonso Ventura, me dio un teletipo y me dijo, mira a ver qué es esto. Yo leí el teletipo y decía, pues en un pueblico del norte de España, en la provincia de Burgos, habían visto un objeto no identificado, bueno, pues bueno, como si me hubiera tocado un descarrilamiento o una entrevista a un actor de cine, ¿no? Me daba igual. Y recuerdo que le dije al fotógrafo Alberto Torregrosa, que venía conmigo, dije, menudas chuletas nos vamos a comer en Lerma, ¿eh? Que es un pueblo que estaba de paso. Bueno, llegamos al sitio, hablamos con el pueblo, con la gente, lo había visto muchísimas personas por la noche y encima de una escuela. Era un objeto como un gran cilindro o gran puro, muy brillante y silencioso. Y estuvo allí un rato, la gente lo vio, se asustó muchísimo. Y a partir de ahí yo me quedé con la duda, ¿no? Dije, a ver, esta gente no miente. Esta gente no ha visto un avión, ni un helicóptero, ni un globo sonda. Entonces, ¿qué es lo que han visto? A partir de ahí me empecé a interesar por todos los casos de ovnis que se daban en la región y luego ya en España y en el extranjero.
0: Maestro, y siguió investigando entonces ustedes casos de ovnis que empezaron a...

0: aparecer mucho en los años 70 y 80 y empezaron a aparecer otros casos que fueron muy conocidos, que ya no eran solo los ovnis, sino los tripulantes.
1: Sí, bueno, yo conforme fui avanzando y me fui especializando en el tema, me fui dando cuenta de varias cosas. Primera, el fenómeno era real. El fenómeno ovni es un fenómeno real, ¿eh? No es un invento ni es una confusión, que también las hay. Y me empecé a interesar por todos los casos que yo tenía conocimiento. Los que más me impactaron fueron los de tripulantes, encuentros con los ocupantes de esas naves. Para mí son naves, ¿eh? Naves no humanas, naves que pertenecen no a una, sino a muchas civilizaciones exteriores, ¿eh? Extraterrestres. Y ahí empezaron pues algunas certezas y muchísimas dudas, ¿eh? Y sigo investigando, cada vez sé menos. Y bueno, he escrito, creo que son 25 libros sobre el tema OVNI.
0: Y hay unos casos que usted ha escrito en muchos de sus libros, La punta del iceberg, o por ejemplo Mis primos, que es relativamente muy reciente, ese libro comparado con otros. Y quisiera preguntarle de esos casos, que son muchos, tal vez miles que usted ha investigado, si nos puede contar uno o dos que a usted le hayan parecido excepcionales por encima de lo excepcional.
1: Es muy difícil. Yo hice una vez el cálculo de los testigos que había interrogado hace ya unos años y salían 26.000. Bueno, de esos, todos los que son auténticos son importantes, si son auténticos, ¿eh? Eso ya le corresponde al investigador averiguar si es así. Yo recuerdo, por ejemplo, el caso de una ingeniera norteamericana que trabajaba en California y un día los militares norteamericanos la llamaron con otros cuatro ingenieros aeronáuticos también, les vendaron los ojos y los llevaron por carretera, no saben exactamente si era Nevada o Arizona, a una base militar secreta y los tuvieron durante 2 semanas. Los llevaban a unos hangares que había próximos, les daban una serie de piezas y tenían que subir a un avión militar que estaba suspendido con cables dentro del hangar. Y tenían que averiguar si esas piezas servían para algo. Y esta mujer me contaba que solamente una pieza sirvió o ella creía que servía. La colocó en el avión, en el caza. Y a voluntad del piloto, en este caso de la ingeniera, se movía el fuselaje del avión a voluntad del piloto, sin necesidad de cables ni de sistemas de ningún tipo. El resto no consiguió averiguar para qué servían. Entonces esta mujer al final hizo cierta confianza con los militares y preguntó de dónde procedían esas piezas. Entonces le señalaron otro hangar que estaba a unos 300 metros y le dijeron, esas piezas proceden de la nave que se estrelló en Roswell en el año 47, en julio. A mí aquello me impactó mucho porque esta mujer, que me costó años convencerla para que me hablara, al final me dijo, bien, yo te lo voy a contar con la condición de que no reveles nunca mi identidad. Y eso es lo que he hecho. Otro caso que me ha impactado mucho, que quizás es el único que yo sepa, donde hay pruebas físicas, ocurrió hace unos años en Bolivia. Estuvimos, Inma y mi mujer y yo, en Bolivia, hablando con este médico, un médico de Santa Cruz. Este hombre estaba asistiendo voluntario a un incendio que se había producido en la frontera entre Bolivia, Brasil, etcétera. Y estaba esa noche en una casa, en una casita pequeña, donde tenían un puesto de primeros auxilios, ¿eh? Por si había algún herido. Y este hombre nos contaba que a las 10:30 aproximadamente de la noche salió a fumar un cigarrillo y en ese momento vio por un camino, vio venir a un señor que él en principio pensó que podía ser un voluntario para sofocar el fuego, ¿no? Un voluntario por el aspecto norteamericano, gringo. Este hombre llegó hasta donde estaba el médico y en castellano le dijo que necesitaba ayuda. Pensó que estaba mal o que estaba herido, lo metió dentro de la casita, lo sentó allí, por resumir la película, ¿no? Y durante 40 minutos estuvo curándole una herida que tenía en el brazo izquierdo, ¿eh? Le dio una serie de puntos y finalmente, cuando ya salían de la casita, él le dijo al médico: ahora no te asustes de lo que vas a ver. Abrió la puerta y enfrente había unos árboles y una nave enorme como un autobús, de la que por lo visto descendieron también unos seres pequeños que parecían robots. Y bueno, el médico se quedó con las gasas con las que había curado la herida, ¿no? Nos proporcionó algunas de estas gasas y las hemos llevado a los laboratorios para que hagan un análisis de la sangre. Y en eso estamos.
0: Y están analizando entonces la sangre de lo que podría ser un tripulante de un ovni.
1: Sí, sí, claro.
0: Eso es increíble, es increíble. Y además salían estos seres pequeños que son como robots, que usted también ha mencionado en otros casos que ha investigado.
1: Sí, sí, efectivamente. Lo que yo no tengo conocimiento, vamos, al menos no lo sé, de que se hayan obtenido muestras de sangre de un tripulante. Probablemente sí lo saben los militares. ¿Por qué? Porque la nave de Roswell no es la primera que se ha estrellado. Ha habido bastantes naves estrelladas en todo el mundo y, por tanto, han capturado también a sus criaturas. Y, por tanto, saben qué tipo de anatomía tienen, etcétera.
0: Maestro, sobre eso me parece muy interesante porque se habla mucho de Roswell y de otros accidentes alrededor del mundo, pero quisiera preguntarle, usted ha investigado también muchos de esos supuestos accidentes y recuperaciones de cuerpos. ¿Qué otro caso le parece impresionante que no sea Roswell que usted ha investigado, que dice aquí es muy probable que los militares o los gobiernos tengan los restos de estas criaturas o de esa tecnología?
1: Yo tengo conocimiento de otra nave que se estrelló en Nuevo México también, en un lugar que se llama Corona, otro objeto que se estrelló en Alemania y otro en la zona de Namibia próxima a Sudáfrica. Esta última llegaron los norteamericanos y se llevaron la nave y las criaturas. Sé que hay más, pero yo no he investigado todas.
0: ¿Y esas criaturas estarían, o los restos de esas criaturas, las tendrían para analizarlas o para qué las guardarán?
1: Lo que a mí me contó una vez un militar norteamericano, el teniente coronel Corso, que ya murió, que en el caso de la nave estrellada el 4 de julio del 47 en Roswell, cerca de Roswell, en Nuevo México, lo que hicieron fue, quedaron dos criaturas vivas al lado de la nave. A una la mataron allí porque trató de huir y la última se la llevaron, le hicieron muchas investigaciones de todo tipo, no consiguieron comunicarse con ella, según me contaba Corso. Y finalmente murió, probablemente de tristeza.
0: Murió de tristeza, maestro, es algo que a mí me parece realmente fuerte. Capturan a una criatura, según esa información que usted tiene, y la llevan a un lugar y ella no muere violentamente, sino simplemente fallece.
1: Sí, lo que me contaba este hombre, el teniente coronel, él estuvo muchos años en el Pentágono y se dedicaba fundamentalmente a extraer la tecnología de las naves estrelladas. Entonces, lo más asombroso es que esto ocurre en el 47, a partir de esa época, cuando los militares norteamericanos capturan la nave y a las criaturas, empiezan a aparecer en el mundo una serie de descubrimientos increíbles. Por ejemplo, la fibra óptica, la visión nocturna, los chips de los ordenadores, etcétera. Bueno, lo que se hizo fue extraer esa tecnología de la nave estrellada y dársela a una serie de empresas de multinacionales especializadas en esos asuntos, comentándoles que procedía de la captura de los ejércitos nazis. Y bueno, el mundo se ha encontrado con una revolución tecnológica asombrosa gracias a esto.
0: Podríamos decir que mucha de la tecnología que tenemos hoy podría ser de origen extraterrestre.
1: Claro, lo que se llama la tecnología inversa, ¿no? Es decir, que de la misma manera que esta ingeniera aeroespacial que me contaba que, bueno, pues que había una pieza concreta sacada de esa nave que, colocada en el interior de un avión de combate, permitía doblar el fuselaje a voluntad del piloto, sin necesidad de sistemas hidráulicos.
0: Y hay otros casos que usted ha investigado que yo recuerdo muy bien en el que se ven a veces o aparecen criaturas muy grandes o muy pequeñas o robots. Sí. Son una variedad muy impresionante de seres, ¿no? Los seres o los que vienen en esas naves son diferentes. ¿Usted cree que es porque son distintos o porque los vemos distintos y solo hay uno?
1: No, yo creo que son diferentes. Proceden de lugares distintos, donde la gravedad en algunos planetas será superior o inferior, donde el sistema respiratorio de un lugar será distinto al nuestro y, por tanto, el aspecto físico de esos tripulantes, del 80% de lo que yo conozco, es un aspecto humano, es decir, con visión frontal, con sistema respiratorio, con extremidades superiores e inferiores, pero aún así, dentro de ese 80% de aspecto humano, hay muchas diferencias, ¿eh? Hay seres de una sola pierna, hay seres de un solo ojo, etcétera, es decir, casi hasta el infinito. En mis archivos, la última vez que yo conté, había como 1,000 casos de tripulantes distintos. Y luego hay un 20% aproximadamente que no son humanos.
0: Y muchos de ellos son realmente extraordinarios, como los que usted nos ha mencionado. Algunos de ellos son pequeños, otros son grandes, otros parecen robots. ¿Hay alguno de estos casos de encuentros asombrosos que usted todavía diga esto es realmente una incógnita, un misterio? ¿Es el caso del ser más extraño que yo he registrado y que tengo de alguna manera evidencias que deberían decirnos de una vez que sí existen y están ahí y que no hay duda?
1: Bueno, cuando los investigadores trabajamos en serio en la documentación y en la investigación de los encuentros con tripulantes, no nos cabe la menor duda. Es decir, porque un señor de la India te cuenta la descripción física de un tripulante o de varios tripulantes exactamente igual que en Perú y no se conocen, o igual que en Finlandia, o igual que en Ciudad del Cabo, o igual que en Estados Unidos, o en Colombia, que es uno de los países más ricos de encuentros con estos seres.
0: ¿Cuál de estos seres a usted le ha parecido supremamente interesante en su forma, en su morfología, en los mensajes que entregan?
1: Hablando justamente de este teniente coronel norteamericano que me habló de todo el tema de Roswell, una de las cosas que a él más le impactó es que las criaturas que capturaron, eran de pequeña o son de pequeña estatura, porque seguramente están conservadas, no llegarían a un metro, parecerían niños, no eran seres humanos, eran cyborgs, es decir, mitad humano, mitad máquina. Eso es algo que hoy la tecnología, bueno, se está planteando, pero no lo ha conseguido todavía. Hemos conseguido robots, pero no la mitad humano y la mitad máquina. En el caso de Roswell, los tripulantes eran cyborgs. Y eso te lleva a pensar otra cosa mucho más interesante, que no podemos demostrarla todavía, ¿no? Esa nave no fue estrellada por un accidente. Esa nave la estrellaron ellos mismos para conseguir seguramente ese salto cualitativo de la humanidad en el tema tecnológico.
0: ¿Es como si estuviera planeado, como si fuera entregar tecnología a la humanidad?
1: Claro, la única forma de conseguirlo, repito, es una hipótesis, la única manera de conseguirlo es estrellar una nave. Automáticamente, bueno, no automáticamente, los militares tardaron una semana en llegar a donde estaba la nave estrellada y lo vieron más de 600 testigos, de la gente de los alrededores, de los ranchos, hasta un colegio que pasaba por allí. Entonces, bueno, pues lo estrellan, estrellan la nave y nadie sabe qué ha pasado. Pero sí hay un salto cualitativo desde el punto de vista técnico en unos años muy importantes después de la Segunda Guerra Mundial.
0: Y es que usted ha escrito en sus libros o ha descrito que estos objetos y sus tripulantes, estas naves y sus tripulantes, aparecen generalmente en momentos históricos. Usted ha descrito cómo desde tiempos inmemoriales, por ejemplo, con Moisés, el Mar Rojo, en sus libros, también hay registros en evangelios apócrifos que mencionan la posibilidad de que haya allí seres que intervienen en la humanidad, como lo que nos está contando de Roswell.
1: Claro. Sí, sí. Después de investigar tantos años, yo estoy convencido de ello. Es decir, por ejemplo, las grandes religiones monoteístas, la religión judaica, después la cristiana, la musulmana, etcétera, están influenciadas por carros de fuego, columnas de luz y de humo que guiaban al pueblo, o en el caso de los aztecas en el siglo XII. Una serpiente emplumada los guía desde el sur de Estados Unidos a lo que es actualmente México. Y ese dios, entre comillas, pues les va dictando dónde tienen que detenerse, cómo construir los templos, quiénes tienen que ser los sacerdotes, cuáles son las leyes que tienen que respetar, e incluso Huitzilopochtli, que es el dios que iba guiándoles por el camino, les enseña cómo arrancar el corazón del pecho de los esclavos. No son los aztecas quienes inventan en la extracción de un corazón del pecho de un prisionero. No, no, es el dios que los conduce. Y en las piedras grabadas en la cara oculta de México aparecen varias escenas grabadas, unos grabados impresionantes, donde se ve a unos seres no humanos de grandes cráneos y ojos verdes enormes cómo sacan el corazón del pecho de un humano.
0: Y esto está en un libro suyo, que es el último, que es La cara oculta de México. Sí. Y se habla de estos seres que aparecen registrados, dibujados.
1: Grabados.
0: ¿Esos seres qué serían?
1: Seres no humanos, civilizaciones, no una, bastantes civilizaciones. ¿Por qué digo esto? Porque cuando se han sometido diferentes piedras grabadas a termoluminiscencia, por ejemplo, es un sistema de datación de la antigüedad en laboratorio, aparecen 8.000 años, aparecen 3.500 años, aparece el siglo III, aparece el siglo XV. Por tanto, tienen que ser civilizaciones de diferentes momentos históricos que han descendido, en este caso en México, y se han mezclado con los autóctonos o les han enseñado. Pero eso es algo que sucede en muchos lugares del mundo.
0: Sí, o sea, vemos esto en México y también se habla que sucedía igual en Egipto.
1: En muchos lugares. Las pinturas rupestres, por ejemplo, son importantísimas en este sentido. Las pinturas rupestres que tienen 12, 14, 25 mil años, por ejemplo, en Tanzania, aparecen seres que no son humanos, con escafandras, con trajes hinchados, al lado de los naturales, de los autóctonos. Por tanto, esa mezcla ya se ha producido, pero hace mucho.
0: ¿Y en muchas partes?
1: En muchas partes. A ver, yo he visto pinturas rupestres en Argelia, en Utah, en Estados Unidos, en la India, en Australia, en América, por supuesto, en América del Sur, en España.
0: ¿Y en todas ha encontrado...?
1: Hay figuras, elementos que no son humanos, o al menos el aspecto difiere de lo que entendemos por un hombre o una mujer. Yo recuerdo un estudio que hizo una universidad italiana en el Tassili Nayer, en Argelia, en un desierto del sur de Argelia. Esta gente se fue a unas pinturas, rasparon la pintura y la analizaron. Y se encontraron que, además de los pigmentos normales y habituales, había un elemento que era imposible, que es la caseína, que se da únicamente en la leche. Pero para que tú consigas extraer la caseína de la leche, tienes que someterla a un proceso de laboratorio, que hace 14.000 años era impensable. Por tanto, una de las conclusiones a las que llegas es que esas pinturas están hechas por ellos mismos. No sé si en plan de broma, pero evidentemente son autorretratos. Porque ¿quién podía producir la caseína?
0: Maestro, y hay una cosa interesante sobre esto, y es de esas pinturas que usted ha investigado, porque usted ha viajado por el mundo observándolas y también investigando en su ejercicio periodístico. Usted las ha observado, las ha dibujado. Usted es muy buen dibujante. Esto casi no se dice en público, pero usted dibuja muy bien. Yo he visto sus cuadernos, en sus libros están sus dibujos, y quería preguntarle esto. Viendo esos dibujos antiguos, ya que usted tiene esa parte artística también, incluso tiene un libro suyo donde se ven muchísimos de estos dibujos, mirando estas representaciones rupestres, investigando más de 26.000 casos, ¿encuentra coincidencias en algunos?
1: Sí, muchas, muchísimas coincidencias, que además la conclusión a la que llegas es que es imposible que, por ejemplo, unas pinturas que aparecen en Utah sean iguales o muy parecidas a las que aparecen en Australia, en el norte de Australia. ¿Por qué? Pues una de dos, o son los mismos que viajan y tienen la capacidad de volar, o son de diferentes épocas, pero son las mismas humanidades. No sé, ahí me pierdo.
0: Es que, y usted, por ejemplo, ha investigado casos que un testigo le diga, vi un ser así, así, y usted dice, es el mismo que está dibujado. Claro. Es el mismo que dibujaron hace miles de años.
1: Mira, en Tanzania hubo una investigadora, María Leakey, la esposa del famoso antropólogo que descubrió los huesos en Etiopía y en esa parte de África. Ella se dedicó a estudiar las pinturas de Tanzania, que tienen 29.000 años. En una de ellas aparece un ser con una cabeza enorme, redonda, subido en la canastilla de un globo, y se ve el globo. Y abajo aparece un antílope en actitud de cornear la canastilla. Hace 29.000 años, ¿quién volaba en globo? Nadie, que se sepa.
0: Y ese ser que aparece ahí, vuelvo a decir, es muy similar a muchos de esos casos que usted ha narrado.
1: Claro, son idénticas a las descripciones que te hacen en el siglo XX o XXI los testigos que han visto una nave de la que ha salido un tripulante o 20. Yo me acuerdo de un caso en España, en un pueblico de Sevilla, donde un señor estaba cuidando un melonar de día y de repente vio una especie de objeto en forma de cilindro que bajaba despacio, lentamente, y se posaba en el suelo. Se abrieron las puertas y salieron más de 20 seres pequeñitos, como niños. Y el tipo se enfadó mucho porque le pisaron el melonar. Es que hay, no sé, miles de casos.
0: Y son muchos en los que salen bastantes, ¿no? Que aparecen bastantes seres pequeños. Recuerdo también uno en España de una señora, no recuerdo el nombre, que también vio varios seres pequeños. Otro en Francia, creo que era de dos niños pequeños, no recuerdo aquí el nombre.
1: Sí, claro, porque si tienen un metro aproximadamente, que es lo que suelen medir, y tienen el aspecto, no igual, porque tienen grandes cráneos, ojos muy grandes, pero básicamente lo primero que hace el testigo es confundirlo con un niño. Pero esos hay muchísimos, y de los altos. Yo recuerdo una investigación que hice también en el Coto de Doñana, al sur de España, en Andalucía. Es una zona enorme, con dunas y con muchas aves acuáticas. Entonces, los guardas lo que solían hacer era turnos de vigilancia para evitar que entraran los cazadores furtivos. Y en una de esas había dos guardas en una playa. Y de repente vieron un objeto que bajaba y se ponía sobre el agua. Y de repente, por detrás del objeto, aparecen dos individuos con escafandras de unos 8 metros de altura cada uno. Entraron en la playa, se metieron en el coto y desaparecieron. Y los dos pobres salieron pitando porque las huellas que dejaron eran muy grandes. 8 metros.
0: 8 metros de altura.
1: Son humanidades, lo que podamos imaginar, ya ha sucedido en el fenómeno OVNI. La prueba la tienes que en el planeta Tierra, ¿cuántas variedades hay? ¿Cuántas especies de animales? Pues está la jiria, que en vez de tener, tiene cobre. Y el canguro. Y no sé qué. Y son totalmente distintos. Pues yo creo que con la vida en el espacio, en el universo, pasa lo mismo. Es decir, habrá planetas donde las condiciones físicas son muy determinadas y hacen que el ser sea muy alto o muy pequeño. Es que hay, no sé, miles de casos. Yo recuerdo en la transmisión en directo del Apolo 15, en el 71, estaban retransmitiéndolo en directo. Se veía, había una cámara fija en el suelo y al fondo se veía a los dos astronautas montando en un rover de estos. Y de repente, por la izquierda, aparece un ser pequeñito, con un enorme cráneo, que entra a cámara y se queda en mitad de la cámara 5 segundos y sigue. A continuación entra un segundo ser y hace lo mismo, se queda quieto mirando a cámara y se va. Eso lo vio todo el mundo en directo, millones de personas. A partir de ahí, NASA lo que hizo fue establecer un periodo de tiempo de censura. Pero es que en la Luna no puedes respirar. Por tanto, esos seres es lo que nosotros llamamos no respiradores.
0: Y hay otro tipo de seres que a mí me llama mucho la atención que usted mencionó en algunas conferencias hace años, que eran estos que se popularizaron como hombres Michelin, que tenían como una especie de como traje o que tenían como una especie de formas a los lados. Esos casos me parecían increíbles porque muestran lo que usted nos está diciendo. Parecen provenir de y tener una diversidad inmensa, ¿no?
1: Claro, son seres aparentemente humanos, con extremidades superiores e inferiores, cabeza, etcétera, pero aparecen portando un traje como el muñeco de Michelin, con unas bandas y levitando en el aire. Eso se ha dado, por ejemplo, en la isla de La Reunión, en España, en América, muchos sitios, muchos.
0: Y usted también habla a veces, ya que habla con tantos testigos, ¿algunos han llegado a hablar con estos seres? ¿Han recibido mensajes? Es la gran pregunta, ¿qué es lo que quieren o qué quieren decir?
1: Hay muchos casos donde hay una interactúan, es decir, o bien por parte del testigo humano o bien por parte del tripulante, y hablan. Y a veces, no es muy frecuente, porque lo normal es que el testigo padezca miedo. Cuando ve una cosa así, lo lógico es salir corriendo. Pero bueno, hay casos en los que el testigo se atreve a preguntar, ¿no? Y a veces les señalan hacia arriba. No es frecuente que hablen en el idioma del testigo, pero hay casos. Eso significa que esta gente sabe y conoce los idiomas de la Tierra, ¿no? Que es lógico y natural, además.
0: Y dentro de esos casos que usted conoce que le han entregado mensajes o les han dicho cosas a las personas, ¿recuerda alguno en que le hayan dicho algo a alguien?
1: Hay muchos casos, muchos. Yo recuerdo un caso muy cerca de Bogotá, de una familia que regresaba de un almuerzo, conducía un muchacho, al lado iban el padre, la madre y una tía. Y de repente apareció por la derecha una luz, en plena carretera. Y empezaron las típicas discusiones, pues es un ovni, no es un ovni. Al final el muchacho, el que conducía, el que manejaba, paró el auto, el ovni se colocó encima de unos árboles, y el muchacho bajó del coche y se puso la mano así, como visera, porque le molestaba, ¿no?, la luz. En ese momento, bueno, y la tía bajó por el asiento de atrás. En ese momento nadie sabe qué pasó, pero algo le impactó al muchacho y cayó al suelo en la parte occipital, en la parte de atrás, con un boquete así de grande, muerto. ¿Cómo se justifica eso? De ninguna manera. No hay ninguna justificación, porque levantar la mano así no significa nada. Bueno, de esos casos hay bastantes, bastantes. Por eso, cuando alguien vea una nave, un ovni, que ande con cuidado.
0: Porque hay algunos que parecen ser agresivos, pero otros parecen ser positivos, ¿no?
1: No, no, y lo contrario. Yo he investigado casos de seres que han curado a personas, pues, de cáncer o de lo que sea, o que les han salvado de cuando están en el río, en un río. Mira, yo siempre cuento el caso de una niña en Brasil que tenía, era muy joven, era una niña de unos 7, 8 años, tenía un cáncer terminal. Y la familia la llevó a una granja que tenían en Brasil, cerca de la ciudad. Bueno, un día, a mí me lo cuenta la sirvienta, estaban en la habitación donde estaba la niña en la cama, ya muy mal, estaban el padre, la madre y la sirvienta. Al lado de la habitación había un campo, un jardín, y de repente vieron bajar un objeto como un disco, y salieron dos seres pequeños, entraron en la habitación, uno de ellos le puso la mano aquí al padre, y se supone que le transmitió la información de lo que tenía la niña. Automáticamente el segundo ser, con una especie de varilla, se la paseó por el vientre de la niña. Y el otro, volvió a decirle al padre mentalmente, le dio un bol lleno de pastillas que tenía que tomar una al día. Se fueron y el disco se fue, desapareció. La niña se curó y en una semana los médicos no entendían absolutamente nada.
0: Asombroso.
1: De esos hay muchos casos también de curación. Además, ¿cómo sabían estos seres que esa niña estaba enferma?
0: Increíble. Y son como momentos en que intervienen, salvan. Usted me decía que ha recogido, yo he leído varios casos que usted ha expuesto en varios de sus libros, en donde, por ejemplo, lo que usted decía, salvan a alguien que se cayó de un río, incluso desde textos como los evangelios, apócrifos, hay intervenciones que son milagrosas.
1: Sí, sí, muchas, muchísimas. Yo recuerdo un caso en Bolivia de un arquitecto que estaba haciendo montañismo, se perdió, se cayó, se fracturó las piernas. Y bueno, por resumiros la historia, bajó un objeto, una nave, y lo ayudó, y a partir de ahí pudieron localizarlo al arquitecto. Es decir, hay muchísimos casos. Yo me entero de una milésima parte de lo que ocurre.
0: ¿Y los casos están en todo el mundo?
1: En todo el mundo. En todo el mundo. En la Antártida, en Suecia, en Colombia, por supuesto. Colombia es uno de los países más ricos en investigación y en casos de ovnis. En América, en la India, en Japón. Japón es espantoso. Hay casos por todos los lados. Y hay muy buenos investigadores.
0: Y en esos casos los testigos son desde militares hasta gente del común. Sí, a todo sí, el mundo sí. Le puede pasar.
1: Sí, los militares tienen una información privilegiada. Desde hace muchos años, o sea, ya casi 80 años, desde la Segunda Guerra Mundial prácticamente, ellos han trabajado, han investigado, siguen investigando sobre este tema en todos los países avanzados, en todos. Y saben perfectamente qué son, no saben por qué están aquí y lo que intentan, como el caso de la ingeniera norteamericana, es intentar agarrar esas naves y saber cómo funcionan.
0: Y usted ha recibido, en todos sus libros, los he leído, ha recibido mensajes de estos militares. Hay militares que lo buscan a usted y le entregan información.
1: Sí, y otros que si pueden, te cortan la cabeza.
0: ¿A usted se siente que a veces ha estado en peligro por la información?
1: Yo tuve un problema hace 23 años. Y sospecho que fue un atentado. ¿Por qué? Pues porque el señor Benítez es una persona muy molesta para determinados estamentos, empezando por los militares y acabando por la Iglesia Católica.
0: Y esa información que le han entregado a usted, hay mucha que usted no ha revelado, ¿verdad? O sea, hay mucha información.
1: Mucha información, yo la he confirmado después, otras no he podido, pero están ahí los documentos.
0: ¿Y esa información puede cambiar la historia de la...?
1: No creo.
0: ¿No?
1: Mira, el ser humano, Esteban, somos tan estúpidos y tan ignorantes que yo creo que no va a cambiar, la dirección del mundo no lo va a cambiar nada, salvo una gran catástrofe. Los militares deberían, cuando han reunido ya la suficiente información, deberían llamar a los periodistas delante de las cámaras de televisión y decir: señores, aquí tenemos las criaturas y la nave estrellada en Roswell. Ya no hay ninguna duda, pero no lo han hecho ni lo harán. ¿Por qué? Pues porque habría que cambiar muchas cosas.
0: Y se ha dicho también que el Vaticano conoce la existencia de estos seres.
1: El Vaticano lo sabe hace muchísimo tiempo. Ten en cuenta que, la organización con más sucursales en el mundo es el Vaticano. Y cuando pasa algo en cualquier punto del mundo, los sacerdotes se lo pasan inmediatamente al Vaticano. Aparte de eso, ellos tienen los medios para saber que eso es real.
0: Porque se dice que si aparte los norteamericanos tienen a los seres, las criaturas de Roswell, el Vaticano también tiene en sus archivos vaticanos documentos que podrían indicar que están aquí hace mucho tiempo.
1: Seguramente. Lo que pasa es que el acceso a esos, a ese archivo secreto es muy complicado, muy difícil. Pero a lo largo de la historia ha habido infinidad de testimonios, a lo largo de toda la historia, infinidad de testimonios donde lo que te está contando el que sea es un objeto que parece un sol, que baja en un sitio, que no sé qué, que le entregan una talla de madera al campero no sé cuántos o al pastor tal, o que un ser transparente se presenta delante de los pastorcillos de Fátima y le dice una serie de cosas que no ha lugar. Porque, a ver, ¿qué tiene que ver que Rusia se convierta al catolicismo con lo que se supone que es el Padre Azul? Nada. Bueno, de esos testimonios hay muchísimos, a lo largo de toda la historia, tanto en la musulmana como en la cristiana, como en Occidente, como en la India, como en cualquier otro lugar del mundo, donde en el siglo XII o en el siglo XVI, en México, en 1531, aparece una niña preciosa que se le presenta al indio Juan Diego. Inmediatamente la iglesia lo identifica con la Virgen, pero no, en ningún momento Juan Diego dijo que fuera la Virgen. Una niña muy bonita, que es el aspecto normal y general que tienen estas criaturas cuando se aparecen en casi todas las apariciones del mundo.
0: Estaríamos hablando de la Virgen de Guadalupe, que está en su último libro también, yo creo.
1: La Virgen de Guadalupe.
0: Y la Virgen de Guadalupe se parece, como usted nos dice, muchísimo a la aparición de Fátima, Lourdes y otras más, donde dicen que ven esta figura que la gente al comienzo no dice que es la Virgen, sino una señora de luz o un...
1: Es la iglesia después la que se ocupa y se encarga de montar allí el negocio. Y la gente va con todo su fervor a la iglesia tal, o al monasterio, o a la basílica tal, pero eso no ha sido más que un fenómeno ovni. Todos, el 100% de las apariciones marianas que yo he estudiado y conozco, son fenómeno ovni.
0: Y el mensaje que dejan estas criaturas, que la iglesia piensa que son la Virgen, son muy parecidos a los mensajes que dejan algunos de los tripulantes.
1: Sí, lo que pasa es que ahí entramos en un territorio muy delicado porque son muy contradictorios. Los mensajes que le dan algunos tripulantes a los abducidos es diferente al que le dan otros tripulantes a otros abducidos, a otros secuestrados. Y eso nos hace sospechar a los investigadores que todas esos secuestros, esos abducidos, todas esas manifestaciones son interesadas.
0: Planificadas.
1: Planificadas, y no hay que hacer mucho caso de lo que dicen.
0: ¿Por qué?
1: Pues porque son contradictorias. Es decir, a unos pastorcillos el ser transparente que está allí encima de un árbol con una bola en la mano, le dice a los tres, a los niños que estaban allí, les dice que Rusia, que tenéis que rezar y hacer penitencia para que Rusia se convierta. Pero eso no tiene nada que ver con lo que les dicen a otros testigos en otro sitio, donde le dice que no hay solución, que este mundo no tiene arreglo, etcétera, etcétera.
0: Y podrían ser, digamos, dos tipos de entidades distintas, dos criaturas de origen diferente.
1: Ahí ya nos perdemos, porque todos los seres que se presentan a los pastores o a los testigos son seres o transparentes, que no es comprensible por la mente humana, y que inmediatamente se identifican con la Virgen y con seres celestiales, ¿no? Pero probablemente pueden ser hasta hologramas, porque ninguno de ellos los toca. Siempre aparecen a distancia, transparentes. Es decir, como si alguien proyectara un holograma y tú estás viendo eso. Lo que ellos quieren que tú veas. Pero no son la Virgen. Es decir, yo no me imagino a María, la señora, encima de un olivo. ¿Qué hace la señora encima de un olivo con una bola en la mano?
0: Y es que muchas de estos encuentros, yo recuerdo varios que usted ha escrito en muchos de sus libros, mis primos y otros más, que son de casuística, muchos de estos, usted los describe que traen siempre como una esfera en la mano. Y sí, enigmáticamente muchas apariciones de la Virgen, incluso de santos y demás, se ve como este elemento que llevan como en la mano o una caja, y se repite en muchas culturas. En Japón también hay un caso de una mujer que lleva una caja, que usted también ha descrito. En Imjärvi, una aparición en Suecia, aparece como una especie de duende en un ovni que lleva una caja. Llevan como un artefacto, ¿no? Y se repite mucho.
1: Sí, pensamos que todas esas apariciones, repito, al 100%, son o provocadas por seres no humanos, los seres los mismos que vemos en esas naves, y que tienen una intencionalidad desconocida para nosotros y que utilizan los recursos y los sistemas que ellos tienen, que son muy avanzados respecto a nosotros, muy avanzados, pero que no son ni la Virgen María, ni San Pedro, ni Jesús de Nazaret, para nada.
0: Son estos seres.
1: Lo que pasa es que esto no lo puedes contar. ¿Por qué? Porque hay muchísima gente muy devota de la Virgen de no sé qué o del Cristo de no sé dónde, que si oyen esto, pues te matan.
0: ¿Y usted ha tenido problemas con estas personas a veces?
1: Bueno, yo creo que tenemos la obligación, los investigadores, de contar lo que encontramos. Otra cuestión es que nos equivoquemos, que también. Pero la obligación de un investigador es difundir lo mucho o poco que pueda encontrar.
0: Y ya casi estamos terminando, pero quisiera hacerle varias preguntas que tienen que ver con lo que usted está haciendo ahora, y es el último libro sobre México. Concretamente ya hemos hablado de él, pero ¿qué trae en ese libro, maestro? ¿Qué, aparte de lo que vimos, son todos sus años de investigación sobre México, esa cara oculta? ¿Qué hay en ese libro que usted dice esto le interesa a mi público y al público latinoamericano?
1: Bueno, yo creo, desde mi humilde punto de vista, que es uno de los descubrimientos más importantes de los últimos tiempos. ¿Por qué? Porque, bueno, el fenómeno OVNI, los testigos lo ven, desaparecen, y bueno, hay gente que los cree y otros que no. Pero es que en estas piedras grabadas, que son aproximadamente unas 60.000 piedras grabadas y esculturas, es algo físico, con un tallado maravilloso, donde no hay señales de herramientas en los grabados, que eso hoy no se puede conseguir. Es decir, cuando alguien hace una escultura o un grabado en una piedra, siempre se equivoca en muchos momentos, y el cincel lo que hace es rayar la piedra porque se ha equivocado y ha rectificado. Esto no ocurre en las piedras de Michoacán, las piedras grabadas de México. Entonces nos encontramos, como te decía antes, con las diferentes dataciones desde 8.000 años al siglo III y al siglo XV, nos encontramos con las grabaciones de seres no humanos clarísimamente y de las naves allí mismo, sin la menor duda. 60.000. No se puede dudar. Sin embargo, la arqueología oficial dice que eso es falso. ¿Por qué? Ahí entraríamos en otro terreno, y es que la ciencia oficial no admite el fenómeno ovni, no admite el fenómeno extraterrestre. Dicen que sí, que puede haber vida en el espacio, pero que no pueden venir. Y entonces no lo aceptan. Pero está ahí, repito, es uno de los descubrimientos más interesantes de los últimos tiempos, donde te demuestran físicamente, que el fenómeno ovni es real.
0: Maestro, y esas investigaciones en México están en ese libro que se llama La cara oculta de México.
1: Sí, claro.
0: Y ahí presenta las pruebas y presenta muchos casos también, me imagino.
1: Bueno, ahí lo que hago es, no me acuerdo exactamente, pero creo que son 200 y pico fotografías de los grabados de estas piedras y, por supuesto, aportando los análisis científicos que se han llevado a cabo en diferentes lugares del mundo. El último que yo he llegado a hacer en España con termoluminiscencia de un puñal grabado, la hoja de ese puñal tiene 80.000 años.
0: 80.000 años.
1: Eso significa que hace 80.000 años estos seres ya estaban aquí.
0: Y que intervinieron en nuestra historia.
1: Y que intervinieron en nuestra historia, que se reflejan en muchas de las mitologías, en muchas de los escritos y de las leyendas, tanto de la Edad Media como del Renacimiento, etcétera, y que probablemente se han mezclado con los seres humanos y han participado en un fenómeno importantísimo que no podemos demostrar todavía, y es que la presencia o la aparición de la inteligencia humana pudo estar provocada por una hibridación. Es decir, una civilización o varias civilizaciones superiores intervienen genéticamente a primates. Y de ahí, de esos primates, aparece después la inteligencia humana.
0: Y bueno, ya estamos llegando al final, pero quisiera hacerle dos preguntas rápidas. Con esto yo creo que ya para mí ha sido una charla muy interesante. Quisiera preguntarle, maestro, ¿en algún momento de sus investigaciones usted personalmente ha visto un ovni o un tripulante?
1: Sí, yo los he visto con claridad en 4 ocasiones, en dos hice fotografías. O sea que para mí no hay la menor duda. Pero no importa, es decir, aunque yo no hubiera visto nada, los miles de testimonios que yo he recibido, que yo he recogido, es suficiente para pensar que eso es cierto.
0: ¿Y nos puede contar uno de esos encuentros? ¿Nos lo puede relatar?
1: Pues mira, fue el 7 de septiembre del 74. Mi periódico me había enviado desde España a Perú para hacer una investigación de unos señores que decían que estaban en contacto con los extraterrestres. Yo estuve allí en Lima durante una semana hablando con toda esta gente del IPRI y un día me dijeron, oye, que hemos recibido un contacto, una escritura automática, nos dicen que el sábado tal, 7 de septiembre, que era mi cumpleaños, vamos a ir a Chilca, al sur de Lima, para ver, va a haber un encuentro. Bueno, yo lo acepté con mucho escepticismo, no me dejaron llevar las cámaras y bueno, pues fuimos allí a la oscuridad de ese desierto, 8 o 9 personas, y a las 9 y pico de la noche aparecieron 2 objetos sobre la base de las nubes. Apareció un primer objeto muy, muy fuerte, muy luminoso, blanco, se quedó quieto y luego apareció un segundo moviéndose anárquicamente alrededor del primero. Y yo recuerdo que estábamos, los 8 o 9 personas estábamos divididas en 2 grupos porque estábamos caminando, hacía mucho frío. Y yo recuerdo que al verlo, bajé los ojos Dije, no, esto no, me están engañando. Pero volví a levantar la vista y estaba allí. Y no era nada que yo pueda conocer.
0: Sorprendente. Y en el momento en que usted logró tomarle una fotografía a algunos de estos seres, ¿cómo eran? ¿Fue en otro lugar? ¿En otro...?
1: No, yo fotografié las naves.
0: Las naves.
1: No los seres.
0: No los seres.
1: Pero ha habido casos donde sí han fotografiado a los seres. Yo no conozco muchos casos, pero aproximadamente media docena donde han fotografiado a estos seres y son de aspecto humano. De aspecto humano. Uno de los que a mí me parece más interesante la fotografió un señor que era entonces capitán del Ejército del Aire español, con película infrarroja de noche. Colocó la cámara encima del techo de su vehículo en el campo, enfocando al campo, a la oscuridad. Bueno, cuando reveló las diapositivas, al otro lado del coche había un ser que nadie vio, pero sí la película infrarroja, que tenía las cuencas oculares verticales. Las cuencas nuestras oculares son horizontales. Estas son verticales. Bueno, tenía una serie de características que no son normales.
0: Está la imagen y
1: sí,
0: y es un caso increíble.
1: Una foto. La cámara estaba inclinada, era un 124, un SEAT, estaba inclinada, en el techo estaba inclinado. Sin embargo, el ser no sale inclinado, sino recto, en los ejes exactos de la diapositiva. ¿Por qué? Porque él sabía, el César sabía que la cámara estaba inclinada, por tanto, él se inclinó.
0: Es como si quisiera que lo vieran.
1: Claro.
0: Muchos de estos seres quieren que los vean a veces.
1: Bueno, hay de todo, ¿eh? Porque generalmente estos seres lo que hacen es mantener un contacto muy rápido, muy fugaz, con el testigo o los testigos y se meten en las naves y se van. No están por la labor de que haya un encuentro público y oficial. No creo que se produzca.
0: ¿No cree que algún día van a llegar en la mitad de, por ejemplo, una grabación y van a presentarse?
1: No lo creo.
0: ¿Por qué?
1: Porque, a ver, estos seres nos llevan técnicamente muchísimo tiempo. Muchísimo. En un encuentro con un señor en Argentina, este ser alto, muy alto, con una escafandra y la nave al lado, el testigo le pidió si podía entrar en la nave y le dijo que sí, pero que no iba a entender nada. Os llevamos 50.000 años. Habría que cambiarlo todo aquí en la Tierra. La religión, la cultura, la educación, la sanidad, todo habría que modificarlo. Y eso no interesa. Nosotros metimos la pata conquistando América y los ingleses en la India y los belgas en el Congo. Los conquistadores metieron la pata. Eso es lo que ellos no quieren hacer.
0: Por eso no se revelan en público, no aparecen acá, tienen claro, como ese cuidado.
1: Claro, es la razón más importante. Es decir, si ellos intervinieran oficial y públicamente, tendríamos que revisarlo todo. Y eso provocaría guerras entre nosotros. Imagínate que te dicen, Dios existe, pero no tiene nada que ver con el Islam. No tiene nada que ver con el Vaticano. Nos mataríamos.
0: Y entonces no se revelan, y ya estamos terminando, quisiera que para todos sus seguidores, los seguidores del fenómeno OVNI, para todas esas personas que nos están viendo en este momento, que son muchas en España, en México, quisiera que les contara o les hiciera una reflexión final sobre todo este tiempo de investigación, sobre todo lo que usted ha hecho, esa gente que lo sigue, que lee todos sus libros. ¿Qué puede de alguna manera usted decirles a ellos en este punto de la historia en el que supuestamente se revelan los ovnis, en el que estábamos en un momento también crítico por el calentamiento global? ¿Qué les puede decir a estas personas en este punto de la historia?
1: Pues no le puedo decir demasiado. Lo más importante para mí sería que cada ser humano siga pensando por sí mismo, que filtre absolutamente todo, que no crea nada de lo que le dicen ni en prensa, ni en radio, ni en televisión, que lo filtre todo.
0: Eso sería. Maestro, de verdad, muchas gracias por estar aquí con nosotros en Historias Paranormales con Esteban Cruz. Muchos de nuestros seguidores son sus seguidores también. Y al final, ¿qué viene, qué está haciendo JJ Benítez en estos días?

0: sacerdote era un adolescente todavía, y en compañía de su hermana vieron sentado al lado de la casa, de madrugada, a un vecino, amigo y vecino. Lo vieron unos minutos, entraron a la casa para prepararle un café y cuando salieron ya no estaba. Esa misma mañana, este sacerdote, su hermana y su familia se enteraron que a este hombre lo habían asesinado la noche anterior. La noche anterior. Bueno, me pareció un caso muy importante, primero por la credibilidad del testigo, es un sacerdote, y segundo porque había más testigos, estaba su hermana también, ¿no?
1: Maestro, muchas gracias por estar con nosotros en Historias Paranormales con Esteban Cruz. Es un honor que JJ Benítez esté nuevamente con nosotros. Espero que no sea la última. Yo iría donde usted estuviera para volver a tener una charla como estas. Muchas gracias por estar acá.
0: Encantado.
1: Gracias. Y a ustedes, muchas gracias por habernos acompañado en esta oportunidad aquí en Historias Paranormales con Esteban Cruz con JJ Benítez. Tenemos otro video anterior que ya habíamos hecho sobre vida después de la muerte. Lo pueden buscar en el canal. Denle like si les gustó. Compártanlo con sus amigos. Y quiero decirles lo mismo que digo siempre. Nosotros queremos que a ustedes les vaya bien. Queremos que estos videos les sirvan a ustedes para pensar, para reflexionar, para abrir los ojos. No estamos vendiendo ninguna certeza. La única certeza está en su oposición crítica. No crean, como dice el maestro JJ Benítez, en lo que aparezca en todas partes. Busquen esa información ustedes por ustedes mismos. Si ustedes han tenido alguna experiencia, escríbanos aquí abajo. Tengo una experiencia, vi un ovni, vi un tripulante. Nosotros los contactamos y los podemos también entrevistar. A todos ustedes, muchas gracias. Estén donde estén. Estén donde estén, que les vaya muy bien, que sus sueños se hagan realidad. Estén donde estén, les quiero decir que yo, Esteban Cruz, los quiero mucho.
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0: Son las 3 de la mañana, 9 minutos.
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de Francisco Luis Bernárdez, leemos Estar enamorado. Estar enamorado, amigos, es encontrar el nombre justo de la vida, es dar al fin con la palabra que para hacer frente a la muerte se precisa, es recobrar la llave oculta que abre la cárcel en que el alma está cautiva, es levantarse de la tierra con una fuerza que reclama desde arriba, es respirar el ancho viento que por encima de la carne se respira. Es contemplar desde la cumbre de la persona la razón de las heridas. Es advertir en unos ojos una mirada verdadera que nos mira. Es escuchar en una boca la propia

y a voz profundamente repetida. Es sorprender en unas manos ese calor de la perfecta compañía. Es sospechar que para siempre la soledad de nuestra sombra está vencida. Estar enamorado, amigos, es descubrir dónde se juntan cuerpo y alma. Es percibir en el desierto la cristalina voz de un río que nos llama. Es ver el mar desde la torre donde ha quedado prisionera nuestra infancia. Es apoyar los ojos tristes en un paisaje de cigüeñas y campanas. Es ocupar un territorio donde conviven los perfumes y las almas. Armas, no almas. Lo repito, es ocupar un territorio donde conviven los perfumes y las armas. Es dar la ley a cada rosa y al mismo tiempo recibirla de su espada. Es confundir el sentimiento con una hoguera que del pecho se levanta. Es gobernar la luz del fuego y al mismo tiempo ser esclavo de la llama. Es entender la pensativa conversación del corazón y la distancia. Es encontrar el derrotero que lleva al reino de la música sin tasa. Estar enamorado, amigos, es adueñarse de las noches y los días. Es olvidar entre los dedos emocionados la cabeza distraída. Es recordar a Garcilaso cuando se siente la canción de una herrería. Es ir leyendo lo que escriben en el espacio las primeras golondrinas. Es ver la estrella de la tarde por la ventana de una casa campesina. Es contemplar un tren que pasa por la montaña con las luces encendidas. Es comprender perfectamente que no hay fronteras entre el sueño y la vigilia. Es ignorar en qué consiste la diferencia entre la pena y la alegría. Es escuchar a medianoche la vagabunda confesión de la llovizna. Es divisar en las tinieblas del corazón una pequeña lucecita. Estar enamorado, amigos, es padecer espacio y tiempo con dulzura. Es despertarse una mañana con el secreto de las flores y las frutas. Es libertarse de sí mismo y estar unido con las otras criaturas. Es no saber si son ajenas o son propias las lejanas amarguras. Es remontar hasta la fuente las aguas turbias del torrente de la angustia. Es compartir la luz del mundo y al mismo tiempo compartir su noche oscura. Es asombrarse y alegrarse de que la luna todavía sea luna. Es comprobar en cuerpo y alma que la tarea de ser hombre es menos dura. Es empezar a decir siempre y en adelante no volver a decir nunca. Y es, además, amigos míos, estar seguro de tener las manos puras.

Del libro de Ana Alicia Lisitra, Buenos Aires, canto. Buenos Aires, tierra mía, camino por tus brazos, con destino de urbe, calzando zapatos de kilómetros. Anónima, con el poema en los labios, entre carteles luminosos y semáforos, mientras derramas por las calles largas caravanas de ojos, también anónimos, y más allá, un tango bien porteño te declara su patria.

como el fuego y el agua. Como un hondo tatuaje en el alma, viajas conmigo, Buenos Aires. Te llevo como al fuego y el agua, como al aire y a Dios. No quiero quererte, pero te quiero. Muchacha loca, muchacha del hollín.

nostalgia, gime el fuelle, un corte, una quebrada, la copa se desangra al compás del corazón.

Dime el fuelle, la nostalgia que se alarga hiriendo la razón. Cintura, taconeo, el humo se diluye en un rincón. En las mesas, la palabra es la cita de ocasión. Un hombre, una mujer, nace, muere, renace siempre el amor. La calle está desierta, en una esquina, un gato negro se relame debajo de un farol.

Espejos y fantasías. Los días son sucesivos eslabones que llueven desde antiguas edades. Descubro mi cara regresada de infinitos espejos. Aquí Buenos Aires gira conmigo, hasta sumergirme en locas fantasías. Realmente, no puedo palpar mi vegetal arcilla. Entonces, no sé si estoy viva o estoy muerta. La calle es una larga mueca y el final un arlequín de risas y fantoches. Plaza de Belgrano R. La luna bostezaba ráfagas de luces, contra el frío apretaban sus dientes las estrellas. Mecía la plaza su soledad. En una esquina, la calesita dormía en espirales de colores, abrigando en el sueño caballitos de madera. Ah, no sé por qué, Buenos Aires. No sé por qué me caminas en el pecho, Buenos Aires. Y me dueles siempre viva con tu gente anónima. Sus estarse cerca, pero más solo y lejano. Tus casas viejas, las calles adoquinadas de tus barrios, las cúpulas del centro trepando al cielo, los misteriosos túneles que encierran tu pasado y un presente de gorrión sin árboles.

testigos del ayer, con una pena azul, incompartida, camino sin rumbo Buenos Aires, los pasos golpeando en la vereda sin saber el porqué de la tristeza. Así te descubro, gran ciudad de cemento, testigos del ayer que no se han ido. Están tus casas viejas, el mercado de abasto, la Recoleta, la Boca y el Riachuelo, Avellaneda, Puente Alsina, Palermo, Constitución, Flores, Mataderos. Una calecita gira, un tango de Gardel me llega, y las nubes que pasan dibujan madreselvas.

Retrato de Buenos Aires. Buenos Aires, cuando llueve, corre por tu cara una lágrima gris. Tu gente es como la hormiga peregrina y obrera. Nada la detiene en su trigo y su estrella. Por eso tienes ese no sé qué de misterio. Y quiero embriagarme en tu canto y tu sueño.

como una sirena. La vida es muy dura en tu suelo, Buenos Aires. Así como una sirena me atraes, me cautivas, y quiero beber ansiosa tu pasado y tu limo. En cada absurdo llevo tus violines, tus bandoneones, tus tangos, y se viene conmigo un dolor apretado. Ciudad mía, Buenos Aires, te nombro, y me crecen raíces en las manos. ¿Por qué no decirte ciudad mía, que por ti en el corazón me laten fantasías? Que camino embriagada en el torbellino de tus calles, con un barquito de papel y una paloma, llevando siempre a cuestas el eterno niño que habita conmigo.

allá por San Telmo, en la memoria del Bajo, allá por San Telmo, el viejo almacén tan porteño, vertical y farol, va anidando recuerdos. Organitos, guapos, conventillos, emparrados y gringas. La niebla del ayer los ocultó, por eso, harto de café y por el alcohol, desvelado gime herido un bandoneón y cobra vida el tango, rey de la noche y bien varón.

ciudad. Ciudad de Don Pedro de Mendoza, déjame desentrañar tu alma. No sé por qué me dueles tan hondo, hasta los huesos, la sangre, la piel y las entrañas. Tantos ojos te habitan, como titilan las estrellas en el cielo. Así me habitas y me atrapas, con tu sortilegio de lunas y ríos, que se restan a uno, aquí, en el Plata.

inspirada en desvelos. Buenos Aires sabe de eternidades y auroras derramadas. Desde que la fundaron, late en cada edificio, porque la forjaron manos americanas y manos de inmigrantes, inspirados en desvelos y esperanzas. Creció cosmopolita, mirando hacia adelante, con un corazón secreto, con su puerto y sus muchachas, y locas fantasías que reposan en su tierra milenaria.

Digo Buenos Aires. El de ayer, el del corte y la quebrada, el de las familias largas en la mesa, el de las pastas caseras en domingo. ¿Dónde están? ¿Dónde se han ido? Digo Buenos Aires, el de los abuelos en la casa, y digo el del piropo, el de las magnolias y jazmines, el del piano y los balcones. Digo Buenos Aires, el del clavel en el ojal, y el señorío, y el de morirse de pena por amor.

penitentes. El tren se deslizaba como emergiendo de un brumoso sueño. Hundida en el asiento de un coche oscuro y solitario, Buenos Aires me parecía un cementerio de cemento. En la pesada noche, los árboles, siempre erguidos, eran penitentes eternos. ¿Dónde estaban la risa y la abundancia? Todo era un pasado lejano. Nos habíamos convertido en muertos forzosos irremediablemente.

primera fundación. Doña Isabel de Guevara, tan vital, tan mujer de agallas, salerosa y española, lejos de su cielo. La primera, tan vertical, con sus pies plantados en los aires del Plata, un paisaje del Ator clavándosele en sus ojos, poblándole su pecho, incertidumbre con razones. Isabel de Guevara, sirviendo a don Pedro de Mendoza, endureciéndose a la fuerza, caminando entre los ayes de la soldadesca, alucinada, curando heridas, luchando con las fiebres, ángel compañero de la agonía, tan mujer de armas llevar, infundiendo coraje en esa empresa, cuando el indio defendía por pura justicia su tierra.

Esencia de raíces. Buenos Aires tiene ese no sé qué en sus sueños, quizá la esencia de fértiles raíces provincianas, de hombres y mujeres que la forjaron con amor y de aquellos que nacieron en su entraña. Sabe de hijos de lejanas tierras. Ella lo sabe y calla. Que manos alfareras tatuaron su piel, sus estrellas, sus mañanas.

Ay, nacer en Buenos Aires. Septiembre con sus mariposas multicolores trazó mi destino de nacer en Buenos Aires. Allá por Avellaneda, la de los dulces recuerdos. Tranvías azules cruzando aquel riachuelo, la de los niños jugando en las veredas, donde mi madre provinciana y mi padre inmigrante acunaron mi sueño. Allá en la vieja casa de la General Paz, allá por Avellaneda, el banco de la plaza sabe muy bien y calla que una vez me besaron, que también besé, encontré el destino de nacer mujer.

0: Avellaneda de aquel tiempo, me huele a glicinas aquella casa antigua, 154 el número de la General Paz. Habitaciones corridas con amplia galería, el patio de baldosas y grandes macetones con salvias y malbones, aquel era un tiempo de padres con familias numerosas, tiempo de jazmines de la fábrica de fósforos, funcionaba la negra, tiempo de obreras melancólicas, de abuelos y de abuelas en sus sillones de mimbre, tiempo de conventillos, de vecinas, de pelota de trapo, los chiquilines jugando a las bolitas, tiempo con aroma a galletitas, de fisgoneos por los rincones.
1: Buenos Aires, el puerto de Santa María del Buen Aire.
0: Tiempo de barrio y de boliches con vermut dominguero. Existían los rulleros. Que Racing, que Gol de Independiente y la locomotora a vapor por el puente Crucecitas, el viejo hospital Fiorito, siempre el recuerdo en el cuento de mi madre, cuando venía la inundación. Hombre vertical. Aparezco desde cualquiera de los puntos cardinales y allí estás, hombre, plantado en tu estatura vertical. Entre negocios y semáforos, entre multitudes de ojos. Increíblemente concreto. Recibiendo con la madurez de tu roca. Esa tempestad interna que navega en mi abismo. A tu puerto arribo. Hasta cuando el tiempo nos hable.

Éranse un hombre y una mujer anónimos. Y éramos así, como dos estrellas solas. Desde entonces, caminamos juntos, anidados en la lluvia, perfilándonos en la gran ciudad. A veces, mendigábamos un pancito de sol. Sin saberlo, nos volvíamos pájaros. Otras veces en Palermo, en la casa antigua de la calle Ugarteche, sacudíamos el llanto. Abrazados reíamos, nuestras bocas formaban espirales. Espantábamos la soledad. En la gran urbe, éranse una vez un hombre y una mujer anónimos.

contigo en Buenos Aires. Hoy es domingo. Cuánta felicidad estar en casa contigo. Compartir el pan, los sueños, la lectura y este amor que se viste de sol, de verde, de pájaro, de ángel y de cielo.

adolescente a contramano para un joven de Buenos Aires. Urrete que camina a contramano, la rebeldía de adolescente te transita. Estrujado de miedos, el corazón me agitas. Consejos no escuchas. Los días que pasan nos restan la vida. Es de azúcar la pereza que te invade, nirvana que se instala en células y piel. La guitarra eléctrica y el bajo, como el pan musical de cada día. Ponete las pilas, no muerden los libros. Siempre no es farra, lugar no ocupa el saber. Fajarte no puedo, mi dulce chabón. La noche es torrar, el día es la acción. Deja el pucho y la birra, que contradecirme te va a hacer muy mal. Estudiate, digo. No, me da figaza después de comer. Gorrión sin fronteras te salva el corazón. Descubridor del mundo, tu asombro. El amor por los animales. El hombre sin techo, tu preocupación. La naturaleza y su destrucción. Muchacho querido, sincero y tan puro. No partas con alas tempranas, listo para el raje del hogar paterno. Es bueno sazonar todo a su momento. Bien plantado en el tiempo, te sueño mañana. Escucha el consejo, comenzá a estudiar, esa es la meta que debes cumplir. Mi capitán, tu vida será como un barco que a buen puerto debes conducir.

Inauguración del otoño. Los ojos del tiempo titilaron barriletes azules, violetas, amarillos. En la quietud, el cielo. Afanes infantiles y los colores de Boca River Independiente surcan su tallo algodonado. Carla inauguró el otoño, cobró altura su sueño, soltándole Piolín. Hoy la ciudad conservó sus alvéolos pulmonares en los baldíos. Un partido de fútbol, arcos improvisados y el grito de ¡gol! Endulzó los corazones. La tarde se ha ido, agitando a dioses de sol. Rezagada pasó una golondrina, con las crines al viento. Los caballos relinchan, trotan lentamente, buscando las estrellas.

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Buenos Aires, tierra mía. Camino por tus brazos con destino de urbe, calzando zapatos de kilómetros. Anónima, con el poema en los labios entre carteles luminosos y semáforos. Mientras derramas por las calles largas caravanas de ojos, también anónimos. Y más allá, un tango bien porteño te declara su patria.

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Tengo conmigo el libro de María del Rosario Lorenzo, Zarzal de espinas sedientas. La espera. Tu ausencia, cataratas de lágrimas sin sal, laberinto de la memoria donde naufragan los recuerdos. De tanto esperarte me florecieron los inviernos y anidaron pájaros azules en tu habitación. Poco a poco me voy abrigando con las promesas que tus labios dejaron y que el viento me trae cada noche. Miro por la ventana nuestro camino sin huellas, aquel que recorríamos bañados por la noche para contar estrellas. Hoy me duermo con tu nombre bordado en mi almohada esperando que vuelvas. Jamás puse candados ni llaves en las puertas. Mi espera es el milagro que se hará primavera.

Tiempos de marzo. Tardecita de marzo reflejada en la arena, yo me llevo tu calma y te dejo mi pena. Tardecita marina melancólica y mansa, tú me das el reposo, yo te doy mi esperanza. Tardecita salobre despidiendo el verano, yo te dejo estos versos que vuelan de mi mano. Tardecita que huye del viento y la resaca, me voy con el velero que del puerto se escapa.

María del Rosario Lorenzo, invitada en esta noche en la lectura de poesías para darle brillo a esta ciudad desnuda de hoy, y desde la canción Luis Miguel.

Y es que sin ti no tiene sentido hacer otro programa de La Ciudad Desnuda. Por eso, ahora que me voy alejando, ya terminando este capítulo de hoy, pretendo que la próxima vez volvamos a encontrarnos. ¿Estarás? Ojalá que sí. Yo apareceré por esta autopista, pero claro, en el otro sentido, para ingresar a La Ciudad Desnuda. Como siempre, tarde por las noches. A medida que me alejo a través de esta autopista, casi desierta por estas horas, las luces de la ciudad a través del retrovisor se van adelgazando hasta desaparecer totalmente en la oscuridad. La propuesta está hecha, ¿eh? Espero que nos reencontremos para disfrutar de otro capítulo de La Ciudad Desnuda. Deseo fervientemente que se repita esta mutua compañía que nos hacemos en nuestros reencuentros nocturnos.

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0: Son las 4 de la mañana, 6 minutos.
1: Buenas noches, señoras y señores.
2: Buenas noches, respetable público del Teatro Relámpago General.

0: la mujer le dejó mucha ropa para planchar y encima tiene que hacerle la comida para cuando llegue del trabajo ella.
1: Imposible. Llámelo y que se ponga de inmediato al micrófono.
2: ¿Hola?
0: Ah, sí, ¿es usted?
2: No, si voy a ser el Chapulín Colorado.
0: Ay, usted siempre tan gracioso.
2: Sí, Moneypenny. Soy Sirvent. Jorge Sirvent.

Buenos Aires, Buenos Aires.

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Los transeúntes de la noche cierran el cristal. En la penumbra, palabras milenarias transgreden el abismo. El amor se reduce al beso, a la ternura, al silencio de los ojos. Se desnuda en la caricia. Se abandona sobre un lecho de lilas y rubores. Gobierna el paraíso, la cordura, el pensamiento, la virtud, el cuerpo en llamas. Y es apenas un pasaje en el acontecer de la ciudad desnuda.

La producción artística, María Teresa Bonadas. La música de los títulos de apertura y cierre, Gotham Project, y el tema Santa María del Buen Aire.

Ahora voy a engancharme con el libro Antología del Amor de Julia Priluski Farni, que seguramente seguiré leyendo la próxima porque es muy largo el libro y me gustaría compartir una buena parte por lo menos de él, ¿no? Nada sucede en vano. Nada pasa sin dejar rastro alguno. Ni una gota se decanta sin huella, ni una nota sin traspasar los muros de la casa. El corazón está punzante, brasa, acechando la lucha y la derrota. Y no le importan hoy ni voz que brota, ni sangre augur, ni vértigo que arrasa. Pero nada transcurre inútilmente. Nada de lo llorado queda ausente. Si más tarde sonríe y luego olvida, y se aquieta su ritmo y se encadena, permanece en el cántico una pena irremediablemente desvalida. Nada me hará volver. Siento que ha sido un fuego de artificio, una bengala ardiendo entre las manos, presentido mezclar de estrella errante y de luz mala. Ahora es el silencio estremecido y está la oscuridad que nos iguala. Te desharé en el viento ya sin ruido. Ceniza gris, tu imagen que resbala. Me defiendo de ti, de mí, de todo. Dejándote de amar, este es el modo. Nada, ni soledad exasperada, ni el rumoroso río de la sangre me harán volver a ti. Ni sed, ni hambre, ni la necesidad de amarte. Nada. Del libro Antología del Amor de Julia Priluski Farni, iniciando otro capítulo del libro, Diálogo con la Soledad. Vuelves a estar. Estás. Yo no sabía, pero estuviste siempre, sin ausencia. Se desvelaba en vano mi impaciencia, tu andar era mi andar, no te veía. Todo fue luz, y luego, la sombría zona de horror que el corazón silencia, y el corazón olvida que hay urgencia de olvidar, y la noche se hace día. Todo fue tan perfecto y esperado, desde el gesto inicial al señalado, hasta mi sangre en otra trascendida. Te di mi hostilidad, mi disonancia, mi dolor y mi voz en la distancia. Te di mi muerte y hoy te doy mi vida. No ocultes tu verdad porque haga daño, ni evites el dolor que está en tu vida. Entrega lo que tengas, canto herida, pero entrega. No pases como extraño. Y no mientas jamás, que todo engaño deja su marca, tenue o definida, y hay luego en todo estar algo de huida y en toda intimidad algo de uranio. Es como un devenir cierto y oscuro. Se ignora la razón de lo inmaduro, pero alguna presencia queda ausente. Tal vez ni se adivina lo pasado y, sin embargo, hay algo desgarrado, perdido ya, irremisiblemente. Voz que siento surgir como una espina y retorcerse luego como llama, que quieres verdecer como una rama, pero hielas tu savia y no germina. Ah, trasciende de mí sin disciplina. Vuélcate en la tormenta cuando brama. No defraudes al eco que reclama tu resonar de alerta en la neblina. Vos que quieres cantar y te detienes. Vos que quieres gritar y te contienes. Oscura voz de todas las mujeres. No, ya no te retengo, ya no lucho. Inútil voz que yo tan solo escucho, brota de mí y contra mí. Si quieres.

Estoy leyéndote algunas poesías del libro Antología del Amor de Julia Priluski Farni, un libro que guardo con mucho cariño porque tiene de su puño y letra una dedicatoria que data del verano de 1997. En el capítulo titulado La muerte, un tema que también fue atendido no solamente en este libro por Julia, con el nombre de Presencia, comienzo a leerte. Esta es la vida, sí, la milagrosa, rodeada de muerte. Esta es la vida. Lágrima, fermento, rumoroso deseo que entorpece las manos de algodón y martillea en los párpados densos y en las sienes. Esta es la vida, la voraginosa que irrumpe en oleadas y se aduerme recogida en su cuenco, serenado remanso que florece. Toda la vida dentro de la piel y en acecho la muerte que nos sorbe las heridas y nos respira el aire y nos envuelve, con su presencia insobornable y cierta. En el dorado polvo y en los puentes, en el fuego apagado y en las piedras, en la espuma que rompe contra el muelle, en la rama caída, en el cansancio del viento que golpea en los maderos podridos de los mástiles corsarios, en la madera con olor a duendes del arcón familiar y en el derrumbe que se adivina bajo la creciente. Toda la muerte fuera de la piel. Y dentro, nuestra vida que se encierra, retornando a su límite inviolable, y la pequeña vida que se mece circundada de vida, hasta el instante en el que se desprende, maduro fruto, de la rama blanda, y es una vida más entre la muerte. Esta es la vida, la maravillosa, rodeada de muertes, los ávidos fantasmas que retornan, se niegan a marcharse nuevamente. Vienen de allí, donde el terror no existe, y tiemblan de terror y se estremecen. Se resisten a andar, rondan, inquieren por todos los rincones y se estiran. Manchas húmedas sobre las paredes. En las felpas de opacos cortinados ocultan sus caderas transparentes y nos miran aún. Cómo nos miran desde todos los huecos y las fuentes, en todas las penumbras, en todas las inútiles vertientes. Y avanzan desde el fondo de su imprecisa claridad inerme. Cómo avanzan, tratando de apresarnos con bocas que no muerden, con uñas que no rozan, con traspasados cuerpos indelebles. En las rondas que bailan las muchachas las llevan de la mano dulcemente, evitando invisibles arboledas que tan solo ellos ven, que no tropiecen danzando con espectros de los árboles muertos que se yerguen. Acarician los rostros y entrelazan el cabello pluvial de las mujeres y tiritan de frío cuando esperan en los umbrales los adolescentes. Y transidos de afán, sombras hambrientas, entre amantes se tienden. No les tememos, no. Nos amedrenta su pavor de estar solos, sus vehementes gemidos y sus súplicas oscuras, y esta invasión tremenda que se vierte en nuestra soledad, desenfrenada horda de rebeldes. Ah, dejadnos fantasmas, muertos nuestros, fríos labios callados, sed ausente, manos que hemos cruzado sobre el pecho. No nos busquéis. Dejadnos en el breve tránsito que precede al gran encuentro. Permaneced en el país silente. Ah, dejadnos morir ya nuestra vida y vivid vuestra muerte.

Julia Priluski Farni, autora de Antología del Amor, es la poeta que en este momento estoy leyendo. Enumeración final. Y así llega el momento del recuento. Cuando existir es solo una memoria, cuando la vida es una dilatada y miserable conjunción de cosas, una trastienda mágica y siniestra con sus falsos dorados y sus pompas desgastadas, opacas por el polvo. Ah, podría llorar tremendamente frente a esta multitud vertiginosa de objetos sin nacer, que se deslizan sin saber quién los nombra, y prosiguen dispersos, derramados, y chocan, y se ignoran. Yo tomo los recuerdos en las manos y los dejo caer, y ya no importa. Hay un barco que parte desde un puerto cualquiera y unas casas en la costa. Está la densa espuma de los mares y la espuma augural contra las rocas, y una ventana con un vidrio roto y una desmesurada alcoba con cortinados rojos que se mecen y susurran congojas y una convalecencia interminable abrumada por muebles de caoba. Y luego están los rumbos en la selva y la mojada tierra, y amapolas y los prados cubiertos de junquillos donde cantar en ronda, y el despertar y el miedo y el misterio y la sangre en la boca y las uñas que crecen en la espera y el amor y la sombra y las frases inútiles y tiernas y las palabras torvas. Entonces las palabras mantenían su valor de derrota y estar siempre de paso y sin embargo en las manos cadenas herrumbrosas y una noche tallada para siempre entre todas, con la máscara fija de la madre y la imagen del hijo que se ignora, y descubrir de pronto cómo a aquellos que despreciamos ya no les importa y han dejado de amarnos, y llorar y suplicar tal vez con milagrosa pureza, y desear que sea cierto, y tornar al amor porque retorna en figura de pájaro o de ángel, pico de halcón o garra de paloma, y caminar al borde de los muelles o bajo las recobas o correr por la lluvia nuevamente y destrenzar el pelo en las auroras cuando la luz apenas se aventura por las más elevadas claraboyas y oír el fuego en una chimenea mientras el campanario da las horas. Y están los libros contra los rincones, formando pilas donde aún reposan los fantasmas pequeños que conversan con los niños. Yo sé, porque las hoscas siluetas son antiguas conocidas y las veo y me nombran. Es largo enumerar y no es preciso. No he de llevar conmigo lo que sobra, ni olvido ni recuerdos. Para cruzar el límite de escolta, simplemente la mano del amigo, la mirada del hijo y una rosa.

Mientras estoy leyéndote estas poesías que tratan sobre la muerte, en este libro Antología del Amor de Julia Priluski-Farney, me acuerdo como si la estuviera viendo cuando nos hablaba acerca de la muerte, de su concepto acerca de la muerte, que además trató en otro libro magistral, creo que se llama Solo queda la rosa, ¿no? O algo así, o Solo quedará la rosa. Y me acuerdo cuando nos decía que las señoras mayores se le quejaban, que no les gustaba que hablara de la muerte, qué cosa horrible, qué cosa fea, qué cosa monstruosa. Y ella pues les comentaba o les respondía que, bueno, la muerte es parte de la vida, ¿no? Es así, es parte de la vida. Está siempre al final, pero formando parte de la vida, claro. Muerte de la muerte. Ya no ha de madurar mi propia muerte, y me darán cualquiera, una muerte olvidada en el reparto. Estaba en mí creciendo como un fruto, y de pronto está herida, desgajada. Duele verla morir punzantemente. Ah, duele tanto como imaginar las rutas de las manos que se amaron sobre rostros extraños. Muerte del milagro. Y es la noche más larga que recuerdo, la noche en que no sé si vives todavía, si habrá de amanecer en tus pupilas o si vendrán las gentes como en sueños a decirme que has muerto. Ah, conozco el camino, mi camino, el sendero bordeado de translúcidos, petrificados árboles y las graves murallas imprecisas que limitan recintos sucesivos. Ah, los menesterosos de la muerte no pueden penetrar en sus moradas y vagan, limosneros del descanso, ocultos en los límites, acechan el paso de los muertos elegidos y se adhieren con furia a su ropaje para burlar la alerta vigilancia de los traspasos. Pero los muros solo tienen puertas para las muertes ciertas, decisivas, y ellos caen de bruces. Al pie del paredón impenetrable, humillados, famélicos mendigos, no, yo quiero que vivas. Yo no quiero que aprendas todavía la roja grieta en llamas, ni el mineral instante que retuerce la inapelable luz de la sonrisa, la redondez del seno, caracola con el rumor del mar y de la sangre, y las manos con yemas que florecen en agujas brillantes. Yo no quiero que sepas. Para ti no es aún tiempo de arcilla ni de egredosa clave, ni de hiedra que cava y se introduce entre la clara piel fosforescente. Tu muerte significa muchas muertes. La del canto estival en los pedruscos, la de los durazneros florecidos, y también la del viento, y también la del río, la de los duros cascos del caballo golpeando la noche, la de una vaga música escuchada no sé dónde ni cuándo. No los dejes morir. Vive por ellos. Tu muerte significa la muerte del milagro.

mojada de azulino, la ciudad desnuda su misterio. Aborda en el desierto de las altas horas, provoca soñaduras, anhelos, vehemencias y recuerdos. Nos guarda, nos seduce. Se abandona en nosotros cada noche para acompañar tus secretos y tu vigilia con una canción elegida para vos. El poema acariciando el vértice de tu alma, la reflexión del ángel y la charla coloquial que nos acerca más y más en la senda imaginaria de la ciudad desnuda.

En esta hora, en la última hora de La Ciudad Desnuda, la música fue la de Eddie Gourmet y el trío Los Panchos, y las poesías, en un porcentaje importante de esta hora, las de Julia Priluski-Farni. Primero habíamos comenzado con dos poetas de otros lares, un venezolano y un boliviano, creo. Esta es nuestra Julia Priluski-Farni, que sigue siendo nuestra, a pesar que ella se ha ido a vivir a otro lado muy lejano, pero nos dejó su talento en los libros, que disfrutamos con cierta asiduidad en La Ciudad Desnuda. En estos últimos minutos, te leo Agonía. No estás solo en el tránsito. Velan por ti desde infinitas muertes todas aquellas sangres que en tu sangre apenas se estremecen. Mil terrores idénticos se abrazan a tu terror desesperadamente. Brotan de los espejos las estampas que entregaste y ahora te devuelven, muchedumbres de ti que diste en sus umbrales tantas veces. Llegan así para integrar tu imagen. Cuando estén todas, quedarás inerte. No estás solo en el tránsito. Surgen de la penumbra aquellos seres que acercaron a ti sus soledades, compañeros de las pequeñas muertes, manos vencidas sobre tus cabellos y rostros que tal vez ya ni recuerdes. Entonces, no bastaban las palabras. Y ahora, el gran silencio es suficiente. No estás solo en el tránsito. Agazapadas sobre ruecas, tejen hilanderas de manos descarnadas y deseos ausentes. Sin contener ni acelerar su ritmo, tejen por ti desde implacables muertes. Bajo todas las playas de la tierra, una muralla, pórtico que hiende cada espacio entre el agua y las arenas, se desenrosca interminablemente, resbalando en sus piedras, una informe viscosa caravana se sumerge. Los líquenes se enlazan en las uñas que retienen escamas de los peces y van manando algas de sus fauces y de sus pechos como de una fuente. Toda la podredumbre de los mares muere por ti desde inservibles muertes. Claros fantasmas ciertos te sonríen desde algún horizonte sin relieve, y ángeles harapientos se deslizan en mansa multitud sobre tu frente. Con sus raídas túnicas te enjugan los turbios ojos porque no los ciegue el ácido llorar de los traspasos, mientras una espectral mancha oscurece a la indeciblemente dulce y torva, tu cuerpo que en el claustro se disuelve. No estás solo en el tránsito. Las sombras no son fruto de la fiebre. Mil angustias iguales a tu angustia velan por ti desde inflexibles muertes. Te llevarán más tarde de la mano al instante que ya no retrocede.

la noche se sumerge en la agonía de las sombras. La ciudad arbitra la pausa silenciosa de sus horas apenas interrumpidas por noctámbulos adictos. Las luces de neón hieren de muerte intimidades mientras la luna se esconde para dispensar penumbra a los amantes. Tras las puertas hay historias. La noche es cómplice de todas. Imperturbable, imponente, soberana, extensa, caprichosa, peregrina, cemento y sangre. Y la ciudad, nuestra, dentro de casa, feliz, doliente, acostumbrada a nosotros, se convierte en esas horas en la ciudad desnuda.

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0: Tango City Tour. ¿Qué tal? Bienvenidos. Aquí comenzamos esta edición 375 de Tango City Tour, este programa que es auspiciado por la Academia Nacional del Tango. Y antes, este es minuto antes de salir al aire, si supieran ustedes los oyentes, ¿no? Esto era la RAI casi, porque habíamos parlato en italiano. Mabel, ciao.
1: Ciao, come stai Giancarlo? E tu Norbert, come stai?
2: Bene, bene, qui in Miami, come andiamo? Tutto bene, Pere?
0: Che bueno. Spangaro, Pramparo, Esposito, che vamos a hacer?
2: Muy bien en Miami, muy bien.
1: Muy bien, por suerte. Y vos, Norberto, que estás en Miami con la aportación de este título tan maravilloso que te ha dado la Academia Nacional del Tango, allá, por supuesto, está en otro ambiente, en otro espacio, en otra ciudadanía tan distinta a la nuestra, ¿no? Pienso que tiene un significado mucho más fuerte que estando en Buenos Aires, me parece.
2: Probablemente, vine, todavía es nuevito, mira, muy contento, porque además no me cobraron sobrepeso en el avión por traer el título, así que... Pero ya estamos trabajando, ya empezamos ayer mismo a trabajar en algunos proyectos para este año, así que muy contentos de no solamente de representar nuestra música, sino también a la Academia, que es una organización muy importante. Pero ahora, listos para hacer este programa. No sé qué programa vamos a hacer, porque ustedes están cocinando cosas ahí. ¿Qué les parece?
1: Y sí, hoy vamos a hacer un programa diferente, diría. Le vamos a rendir a nuestra manera un homenaje a un personaje que quizás muchos no conozcan, los que no son argentinos y no están metidos tanto en la música de nuestro país, no en el aspecto interpretativo, sino más bien en aspectos comerciales y dirigenciales.
0: Claro, Mabel, vos estás hablando de Ben Molar, cuyo verdadero nombre es Moisés Smolarchik Brenner, y nació allá por el año 1915, año en que recibió Gardel aquel tiro al salir del Palais de Glass. Así que fíjense, no solo la estatura del personaje, sino también su pasar por la vida. Vamos a hablar de él como autor, como compositor, productor musical y también promotor artístico.
1: Sí, nada menos que estamos hablando de quien descubrió a Mercedes Sosa, Sandro, Parito Ortega, Violeta Rivas, que produjo el Club del Clan, Las Trillizas de Oro o Los Abuelos de la Nada, y que trabó amistad también con Jorge Luis Borges, Astor Piazzolla, Aníbal Troilo, Enrique Santos Discépolo, Nat King Cole, Polanca, Chubby Checker, Maurice Chevalier y cientos de grandes artistas argentinos y mundiales. Un verdadero personaje este señor, ¿eh?
2: Sin ninguna duda. Y mientras hablamos de él, vamos a ir escuchando algunos de los temas que él produjo y que quedaron grabados en fuego, en realidad, más que en el vinil, en el historial del tango. Este Adiós a la Real.

0: Escuchábamos Adiós a la Real, de la producción de Ben Molar, y esto está relacionado a 14 temas de Julio De Caro, que dirigió Luis Stasso, y con participaciones de numerosos personajes de las letras y de la música argentina. Y lo escuchamos recién a Rodolfo Morales.
1: Ben Molar, este porteño, es además ciudadano ilustre de la ciudad de Buenos Aires, miembro de la Academia Nacional del Tango, de la Academia Porteña del Lunfardo, de la Asociación Amigos de la Calle Corrientes, del Instituto Cultural Argentino-Israelita, presidente honorario de la Asociación Gardeliana Argentina y de la Biblioteca Juan Bautista Alberdi. Y fue homenajeado con una placa de la calle, en la calle Corrientes entonces, y dan ganas de conocer su sorprendente historia. Decía Ben, en una entrevista, que sus padres son Don León y Doña Fanny. Desde el día que llegaron a la Argentina desde Polonia, comprendieron que había que adaptarse al suelo de este querido y gran país, donde nunca encontramos nada que nos fuera en contra, sino vivencias cariñosas y afectuosas. Y hasta el día en que se fueron al cielo, estuvieron con el tango, que nos lo inculcaron a mí y a mis dos hermanos, Rafael y Raquel.
0: Y justamente el barrio de Villa Crespo, de principios de siglo en el que él vivía, fue cuna de nuestra

0: Hay un montón de hijos de inmigrantes que nos regalaron su presencia, cultura y amor a las cosas de cada momento que tiene el tango. Y Ben Molar no duda en encontrar un punto de unión entre la nostalgia y lamento de sus letras y las vivencias de todas estas personas. Dice, veníamos de puntos muy distantes y encontrábamos solo abrazos de los argentinos por medio del tango, pero también se dejaban atrás muchas cosas.
1: Y vamos a escuchar en esa obra que él hizo en homenaje a Julio De Caro, este hermoso, hermoso tango dedicado a su violín corneta, el violín corneta de Julio De Caro. El invitado con su voz es Marcelo Biondini.

0: Y Ben Molar comenzó a escribir boleros y a llevarles las letras a sus amigos tangueros, pero sin decirles que eran suyas. No creí que a ellos les interesara cantar boleros escritos por un argentino, así que decidí firmarlas como El Hijo de la Muela, es decir, Ben Molar. Luego de mucho tiempo se enteraron que era yo y así me llaman hoy en todas partes del mundo. Con este nombre hice letras que se cantaron mundialmente. La verdad que soy un suertudo porque los dos más grandes cantantes mexicanos interpretaron con mucha repercusión mis letras. Juan Arvizu hizo Sin Importancia y Pedro Vargas, Final y Volvamos a Querernos.
1: Al mismo tiempo, y aprovechando sus ya estrechas relaciones con la comunidad artística, Ben Molar comenzó a promover y producir cantantes que al cabo de unos años se transformaron en las máximas figuras de la música popular argentina. Él dice, «Conocí gente que al acercarse al artista coparticipaban de sus ganancias, pero yo nunca recibí ni un centavo de los que empezaban, como Sandro, por ejemplo, que comenzó cantando 7 canciones mías». Yo me peleé con la compañía de discos para que pudiera grabar solo, porque lo querían hacer grabar con un grupo que no recuerdo cómo se llamaba, pero yo lo quería como solista. Cuando les dije que entonces me lo llevaba a otra parte, ahí aceptaron. Por esos tiempos, se unió al sello Fermata y creciendo como promotor artístico, descubriendo a otros talentos gigantes, como Mercedes Sosa o Violeta Rivas, pero claro, sin dejar de lado un costado

0: lado de su personalidad a que le da gran valor. Y él dice, el haber ido al Yiddish Shule, o sea, la escuela judía de la calle Murillo, me dejó muchas huellas, porque era para mí muy valioso estar en un lugar que era parte de nuestro país, pero muy diferente, y siempre festejé el Pesaj y otras festividades. Eso estaba candente y fue permanente en mi vida para mantener ese fuego interior.
1: Sin duda, Ben fue un emprendedor, un hombre en la búsqueda incesante de proyectos, de una creatividad fantástica, empuje y llevándose por delante muchos de los obstáculos que se le presentan a aquellas personas que tienen ese sentido de la vida. Como él mismo lo comentó muchas veces cuando hablamos del Día Nacional del Tango, ese famoso 11 de diciembre. Lo escuchamos antes en dos versiones del disco de los 14 de Julio de Caro, y vamos ahora en otra versión también en ese disco, que es el tango Todo Corazón, donde se luce único el violín de Smicia Bayur en este Todo Corazón.

0: Y ahora vamos a presentar el otro proyecto. 14 con el tango, nadie mejor que el propio Ben para que nos cuente de qué se trata.
1: Bueno, la idea nace así. Voy a acercar a las figuras más altas de la literatura y de la poesía argentina, como Borges, Sábato, Leopoldo Marechal, que me hagan un tango. Y entonces me atreví y dije, dígame, Borges, ¿usted no me haría un tango para una idea que yo tengo? Escríbame una milonga.
2: Albornoz pasa silbando una milonga entrerriana.
1: Entonces dije, ¿a quién voy a elegir de músico? Darienzo, Pichuco, Marianito Mores. Se me ocurrió, voy a poner la Piazzolla. Le dije, Astor, quiero que me pongas música a una letra que yo te voy a dar. Dice, estás loco vos, yo estoy en una etapa de avanzada del tango, estoy en otra cosa. Me enteré que Raúl Soldi llegaba ese día. Fui a Ezeiza, lo agarré y le dije, Raúl, me tenés que hacer un favor, hacer la pintura de este tango. He logrado que las figuras más importantes de la literatura, de la pintura popular y de la música popular hicieran este trabajo que no se hizo en ninguna parte del mundo. Me gustaría que volviera a hacerse un nuevo 14 con el tango. Es un regalo muy grande que me están dando, pero no a mí, sino al tango.
0: Y no se anduvo con chiquitas, Ben, ¿no? Porque para 14 con el tango convocó a 14 de los principales escritores de la Argentina, entre los que se contaban Jorge Luis Borges, Florencio Escardó, Baldomero Fernández Moreno, Leopoldo Marechal, Manuel Mujica Lainez, Ernesto Sábato y César Tiempo, entre otros, para que redactaran letras que luego fueron musicalizadas por 14 compositores, de la talla de Juan D'Arienzo, Julio De Caro, Osvaldo Manzi, Mariano Mores, Astor Piazzolla, Héctor Stamponi y Aníbal Troilo. Lo que luego coronó con 14 pinturas realizadas especialmente por 14 pintores artistas plásticos, entre los que se pueden nombrar a Raúl Soldi, Carlos Alonso, Raquel Forner, Mario Darío Grandi, Julio Martínez Howard, Luis Giovane y Carlos Torrayardona.
3: Se habrán sorprendido quizás o habrán notado que hablamos de los 14, tanto los 14 de Julio De Caro como los 14 del tango. La pregunta es ¿por qué 14? Normalmente el long play, como le decíamos antes, ese vinil, tenía 6 temas por cara. Era la tradición, era lo normal, viniendo sobre todo de los Estados Unidos, y creo que eso tiene que ver con un tema de compresión y de grabación. Sin embargo, Ben quería poner 14 y hizo todo un arreglo técnico y logró lo que muchos creían que no era posible. Ese tipo de long play luego de 14 temas se comercializaría en todo el mundo, inclusive fue un estándar de los Beatles y de la música inglesa. Yo no estoy tan seguro si lo inventó Ben Molar y lo llevó a Inglaterra o él de alguna manera tomó lo que había de Inglaterra y lo trajo acá. Pero 14 era una cosa muy, muy especial. Habitualmente eran solo 12 temas.
4: Claro, los long play eran así como vos decís, ¿no? Y los simples, un tema de cada lado en aquella época.
3: Exactamente.
4: Y decía Ben Molar en un reportaje estas palabras. No es para compadrear. Pero nadie convenció a sus amigos como Ernesto Sábato, Jorge Luis Borges, Florencio Escardó o César Tiempo de escribir letras sobre tango como lo hice yo. No fue fácil. Recuerdo que Piazzolla no quería ser parte del proyecto. Yo lo necesitaba, pero él me decía que estaba en otra etapa haciendo un tango no común. Y en una de esas visitas semanales que me hacía, le digo, che, decime, ¿cómo era la música esa que decía 70 balcones hay en esta casa, 70 balcones y ninguna flor? Y ahí me la empieza a cantar. Entonces le digo, Astor, si vos te acordás de algo que se hizo hace 30 años y haces una melodía para este disco, se la van a acordar dentro de 30 años. Y ahí lo convencí y aceptó.

0: Qué linda historia y qué linda música. Escuchamos esta obra de Piazzolla con letra de Baldomero Fernández Moreno. Una belleza.
1: Y esa fue una muestra mundial, ¿no? Porque por todos lados se exhibieron esas 14 pinturas con el disco de fondo sonando sin parar. El primer lugar fuera del país en el que produje la muestra fue en un teatro de Tel Aviv, dice Ben, porque él quería que Israel fuese el padrino de esa muestra. Y luego pasó por Grecia, España, Italia y un montón de países más. Lo impulsó a Ben a crear el Día Nacional del Tango, para el que eligió el 11 de diciembre, ya que en esa fecha, en diferentes años, por supuesto, nacieron Carlos Gardel y Julio De Caro.
0: Y cuando esta idea de los 14 del tango estaba en marcha, se reunían periódicamente, ajustaban, retocaban, modificaban, hasta que llegaron a realizar esos 14 tangos que, imagínense, es el nucleamiento más importante de artistas de la literatura acercándose a la música popular. Y con 14 artistas plásticos, como mencionabas antes, Mabel, personajes como Soldi, como Pacenza, Forner, Forte, Basaldú, Alonso, una maravilla.
1: Sí, realmente todos estos pintores están en nuestra historia del arte argentino, ¿no? Son grandes personajes que marcaron de alguna manera un momento histórico y con una personalidad muy particular, es decir, personajes muy reconocidos en el mundo del arte.
2: Claro. Y estamos hablando de pinturas, pero esto es un podcast y es un programa de radio, pero como tenemos nuestro Facebook, que nos permite también la parte visual, nuestros oyentes pueden visitar, ¿no?, Norberto Tango City Tour en Facebook y van a encontrar de a poco estas pinturas.
0: Y como son 7, en los próximos 7 días vamos a poner 2 por día. Así nos mantenemos con esos 14. ¿Qué te parece?
2: Qué buena idea. Además es que, como lo que contó Mabel, es un poco, van a escuchar el programa y pueden ir viendo las pinturas como en aquella primera exposición. Muy interesante, muy impresionante esto. Y ahora vamos a escuchar de Armando Pontier y Leopoldo Marechal con la voz de Aída Denis, La mariposa y la muerte.

0: Pero Ben Molar no para en estos 14 con el tango. Hizo otras cosas por nuestra música. Ben quiso también homenajear a las máximas figuras del tango, es decir, sus verdaderos protagonistas. Y dice: yo quería que los cantantes y orquestas tuvieran el agasajo que Buenos Aires le merecía entregar, pero en vida. Y así conseguí que los amigos de la calle Corrientes me apoyaran para poner primero 24 placas. Y un amigo que tenía unos vagoncitos llevó a diferentes orquestas y desde una cuadra antes de Callao hasta el Bajo poníamos una por cada autor, como Mariano Mores, Enrique Cadícamo, Libertad Lamarque, Tita Merelo, Horacio Salgán, Raúl Lavie, Tania, etc.
1: Claro, en algunos lugares lamentablemente las han sacado, pero en otros están esas placas que son un reconocimiento a la gente que nos dejó tango por muchos años, dice Ben Molar. En los años siguientes, Ben también colaboró con la creación de la estatua que está en el Abasto, aquí cerca del estudio de Tango City Tour en Buenos Aires, y a quien la puede observar, hay una anécdota que quedó inmortalizada casi como una leyenda urbana, dice Ben Molar. Yo lo conocí a unos metros, aunque él nunca me dijo, como muchos mintieron, cómo te va, pibe. Pero sí lo pude ver, porque yo sabía que García Lorca iba a estar en el hall de ese teatro llamado Liceo en ese tiempo, y que iban a ir César Tiempo y Gardel, donde se saludaron. Los amigos de la calle Corrientes me dijeron que escriba lo que sucedió para dejarlo en una placa, y así yo les dije: en el hall de este teatro se abrazaron Carlos Gardel con Federico García Lorca de la mano del poeta César Tiempo. Y ellos agregaron: testigo presencial, Ben Molar. Cuando el teatro cambió de dueño, la sacaron y ya no se sabe dónde está esa placa. Qué lamentable esto, ¿eh?
2: Sí. Y bueno, por supuesto, Ben Molar también ganó su propia placa, porque el presidente de la Asociación de Amigos de la Calle Corrientes hizo colocar una placa sobre Ben Molar en esa calle tan querida para todos los argentinos, que es la calle Corrientes. Pero volviendo a los 14 con el tango, al final, estos 42 artistas, 14 por 3, realizaron un disco, el vinil, con los 14 temas, dos páginas con el pensamiento de los artistas y las láminas que reproducen los 14 cuadros que interpretan pictóricamente cada una de las creaciones, dando de alguna manera una representación visual, me imagino, tanto de la letra como de la música. Vos, Mabel, que sos artista plástica, podés a lo mejor comentar un poquito más. Eso es lo que yo interpreto de lo que vi de esas pinturas.
0: Sí, exactamente. Ellos usaron los títulos de las obras para hacer una interpretación pictórica. Fue todo un acontecimiento, realmente muy, muy bueno fue.
1: Claro, lo que se llama también que en fotografía, que ahora sabes, Norberto, ¿no? Mabel está incursionando con su cámara por ahí, son disparadores. Esto ayuda, supongo que al artista es el como una musa, ¿no? El tener el tema o lo que significa o el título.
0: Sí, por supuesto, porque finalmente hacen una interpretación, por supuesto, le ponen el título del tango, pero la letra incide, evidentemente, en su trabajo final, es decir, la interpretación de lo que el autor ha querido decir.
2: Claro. Bueno, vamos a escuchar esta milonga de Albornoz, ¿qué le parece? Con la voz de Enrique Dumas, la obra de Jorge Luis Borges con José Basso.

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0: Y ya les dijimos a los oyentes que Norberto está subiendo en nuestro Facebook, que es Tango City Tour, estas obras de tantos artistas argentinos. Así que no se pierdan, visiten nuestro Facebook. Y si nos quieren escribir un email es info@tangocitytour.com.
1: Así es. Escríbanos si les gusta nuestro programa o si tienen alguna crítica también, por supuesto. Así siempre intentamos mejorar. Y hablábamos de este 14 con el tango, que representa las distintas gamas del tango. El tango canción, la milonga, el salón, el tango de vanguardia, el lunfardo. Es decir, muchas de las variantes que tiene nuestra música popular. Todo representado en un enfoque distinto de esos artistas que representan las letras, la pintura y la música. Toda una acumulación de representatividad de nuestro Buenos Aires.
2: Sí, yo creo que Ben Molar ha hecho un esfuerzo inigualable, ¿no?, para juntar a tantos artistas. Fue fantástico. Y la primera vez que fueron exhibidos los cuadros, se utilizó para exponerlos 14 vidrieras a la calle de 14 prestigiosos locales comerciales en 14 cuadras de la Avenida Santa Fe, una de las avenidas más elegantes de Buenos Aires, y luego en 7 vidrieras a la calle de un importante comercio de la calle Florida. Las vidrieras de estos comercios lucieron durante mucho tiempo los 14 cuadros, de manera que los mismos fueron vistos y admirados por una enorme cantidad de público que en su transitar por dichas arterias lo hacían como si recorrieran una gran galería de arte pictórico. Realmente fantástico, ¿no? Convirtiéndose estas en gigantescas exposiciones. Posteriormente, los cuadros fueron expuestos también en el pequeño gran escenario del mundo intelectual y artístico, la Botica del Ángel de Vergara Leumann, ¿recuerdan?
1: Claro. Mira, esto era en el año 66, qué increíble. Yo estaba terminando mi servicio militar, obligatorio en aquellos tiempos, y empecé a trabajar en diciembre del 66 en el banco, y la verdad que me lo perdí, estaba en otra cosa.
0: Tal cual, Norbert, yo pensaba, digo, lo que no viste en ese momento, que habrás pasado, tal vez por la puerta de la vida, te lo puso ahora adelante unos años después.
1: Así es la vida, ¿no? Aprendés, siempre hay tiempo para aprender y conocer algo. ¿Y en qué esquina te encuentro, Buenos Aires?

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1: Qué lindo, Norberto, este tema que elegiste con Enrique Dumas en la obra de Florencio Escardó y Héctor Stamponi, ¿En qué esquina te encuentro, Buenos Aires? Digamos también que la muestra de la que hablábamos hace un ratito originó que nuestra Cancillería Argentina, por intermedio de su Dirección de Relaciones Culturales, auspiciara exhibiciones de los mismos en el exterior. Y es así que los 14 cuadros fueron expuestos con los padrinazgos de las embajadas argentinas de varios países. En cada caso se hicieron disertaciones en relación al tango y se escuchaba el disco.
2: Y vos sabés que yo todavía no entiendo por qué estas obras editadas por Fermata, los 12, los 14 con De Caro y los 14 con el tango, nunca se editaron en CD. Debe haber algún problema. Esta editorial era de Enrique Levendiger, a la que luego se integró Ben Molar, y algún problema debe haber existido para que nunca haya sido pasado por CD. Así que esto que ustedes escucharon y están escuchando hoy viene de vinilo, un vinilo que hemos conseguido en esos lugares como Mercado Libre, como eBay y demás, porque no están a la venta nuevos ni están a la venta en CD. Así que esto es una cosa muy especial, aunque el vinilo hoy es una cosa también especial, ¿no?
1: Sí, mira, la gente está comprando nuevamente vinilos, discos de pasta, así que está de moda el vinilo. Pero, como vos decís, Norberto, hubiera sido interesante tenerlo en su caja de un CD con todas estas obras de tantos artistas. Pero saben que las ventas de discos de vinilo alcanzaron el año pasado, en 2013, su nivel máximo en 15 años en el Reino Unido, de acuerdo con los datos facilitados por la industria fonográfica británica. En 2013 se vendieron 780.000 discos de vinilo, lo que supone un incremento del 101% más con respecto al 2012, la cifra más alta desde 1997, cuando se vendieron 800.000 discos.
3: Increíble, ¿no? Tengo una curiosidad. ¿Cuál es el significado de la palabra fermata?
2: Sí, fermata es una notación musical, es un signo que indica un punto de reposo que alarga la duración de las figuras musicales a las que afecta. Viene del italiano, ¿no, Mabel? Porque fermata quiere decir parado o algo por el estilo.
3: Sí, la parada de colectivos, digamos, se llama fermata. Pero claro, bueno, tiene que ver con esto, que es parar un poquito, digamos, un espacio, un silencio sería.
2: Claro, esta prolongación suspende el pulso que se estaba ejecutando, el 1, 2 y la nota, silencio, barra de compás afectada, y se mantiene un tiempo mayor en la partitura. La cantidad de tiempo es la que decide el intérprete o el director. Lo más usual es doblar la duración de esa pausa. Así que de ahí que hayan llamado fermata a esta editorial, que tuvo tanto éxito además.
1: Y en el área da capo es el signo también que marca la finalización de la primera parte, o sea, fine. Y en los conciertos para solistas señala también este signo, esta marca, esta notación musical. Son pasajes conocidos como cadenzas que están dedicados a la improvisación del solista.
2: Claro. Bueno, vamos a escuchar ahora una obra de Ulises Petit de Murat. La música es de Juan D'Arienzo, nada menos. Bailate un tango, Ricardo. Y es un homenaje que ya le vamos a contar.

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0: Escuchábamos recién Bailate, un tango Ricardo, en la voz de Enrique Dumas. Y este es un homenaje a Ricardo Güiraldes, el famoso autor argentino de Don Segundo Sombra y de otros libros relevantes de nuestra literatura. Un gran escritor que supo ser fiel a su tierra argentina. La novela consagratoria fue publicada en el año 1926. Tuvo el espaldarazo de Lugones en el diario La Nación en su crítica del 12 de septiembre de 1926. Güiraldes es nacido en la calle Corrientes Angosta en el año 1886 y pasó muchos momentos de su vida en la estancia familiar La Porteña del Pago de San Antonio de Areco, muy cerca de la ciudad de Buenos Aires, ciento y pico de kilómetros. Allí se consustanció con la filosofía y con el modo de vivir del gaucho y de sus vivencias. Es de allí que recogió información y experiencias y nace el libro que, junto con el Martín Fierro de José Hernández, otro canto a la tradición, pintan la vida antigua y moderna del campo argentino, de La Pampa. Y esta característica de Ricardo Güiraldes tal vez no es tan conocida, su afición al baile del tango argentino. Fue un gran bailarín y en la historia del tango está considerado entre aquellos que de 1905 a 1913 llevaron la música ciudadana a París y la bailaron en todos los ambientes de la Ciudad Luz.
1: Y esto permitió que alrededor de la finalización de la Primera Guerra Mundial, el tango se convirtiera en Buenos Aires en un baile aceptado en todas las clases sociales, dado que por su origen prostibulario era considerado hasta ese momento una danza indecente. Y el triunfo en París, cuya catapulta fueron estos argentinos, posibilitó la ascensión que el tango requería. Ricardo lo bailaba en sus viajes a París, hacia donde iba junto con Alberto López Buchardo, Roberto Levillier y el pintor Hermenegildo Anglada Camarasa.
2: Y tenía razón, el tango se bailaba en muchos lugares aristocráticos, por ejemplo, en la casa de Victorio Campo.
0: Claro, y en la casa de Las Ocampo no se rechazó el tango, todo lo contrario, como vos decís, Norberto.
2: Claro.
0: Todas las semanas las hijas con sus maridos y los hijos con sus mujeres hacían venir a Osvaldo Fresedo, en aquel entonces el pibe de la Paternal, y sus músicos, y bailaban después de comer. Ricardo tenía el genio del tango. He visto bailar el tango a muchos de sus compatriotas y algunos sobresalían, pero nadie tenía la autoridad, la gracia y el estilo de Ricardo Güiraldes, habría dicho un escritor francés.
2: Pero uno puede estar en París, puede estar en Europa, pero siempre se quiere volver al terruño, ¿no? Como dijo Güiraldes en esa carta, ¿no, Mabel?
1: Así dice: mirá, che, ha sido en París donde comprendí una noche que me vi solito mi alma, que uno debe ser un árbol de la tierra en que nació, espinillo arisco o tala pobre. Acababa de dar una vuelta completa al mundo y esa noche de nieve me corrió por lo despiadada y lo que era más que la escarcha nuestra, porque era nieve extranjera. Me sentí huérfano, guacho y ajeno a mi voz, a mi sombra y a mi raza. Lié mis petates y hasta la vuelta le dije, che. Cuando bajé del barco, tomé un pingo y me entré, como cuando era cachorro, hasta el corazón de la pampa.

0: qué recorrido que hicimos. Yo estoy feliz porque Ben Molar realmente ha hecho un trabajo impresionante. Un hombre que está con nosotros todavía y que al final nos hizo hablar de Ricardo Guiraldes, recordar a Don Segundo Sombras, ese París, pero siempre con el tango como esa, con esa función, con ese pegamento del alma con nuestra historia. ¡Qué bonito!
1: Sí, la verdad, Norberto, que un lindo homenaje para esta persona que, yo digo, cómo ha modificado muchas cosas, cómo ha creado tanto, ¿no? Tanta intervención en el tema del tango y de nuestra cultura.
0: Sí, a mí siempre me gusta hablar de estos personajes, sobre todo, y cuando hablábamos de Ricardo Guiraldes, porque uno ve siempre el tango con el compadrito, con ese tipo de figura de la calle, pero estos aristócratas, si uno lo quiere llamar así, tuvieron mucho que ver con el tango. Y por supuesto, ni que hablar de Ben Molar.
2: Y sí, como dice el tango, ¿no? Eran otras épocas, eran otros hombres, y así se escribió la historia de nuestra música. Pero hoy me siento reconfortada realmente por homenajear aún en vida a Ben Molar. Un grande, sin dudas, ¿eh?
0: ¿Y cómo habrá sido que se enteraron que en realidad él era Ben Molar? Porque él se los había ocultado a los amigos por mucho tiempo.
2: Y una noche estaba cenando con Gregorio Barrios, que en realidad era un español que había llegado a Buenos Aires de chiquito, y le preguntó: ¿qué te parece si le digo a mi amigo Ben Molar, que está en París, que haga una letra de un bolero que se llame Final y que termine diciendo Final de un sueño que fue triste realidad? Con esas palabras me vendí. La mentira había durado más o menos 3 años. A Gregorio Barrios y a otros cantantes les parecía raro que Ben Molar nunca viajase a conocerlos personalmente. Aparte, ellos ya habían grabado y las canciones eran un éxito. Esa misma noche, Gregorio me dice: Ben Molar sos vos. Y de ahí en más, blanqueé la situación y no lo negué nunca más.
0: Y nosotros vamos a recordar ese momento con este bolero en la voz de Gregorio Barrios. Debe molar Final.

0: Y todo llega al final. Ese final fue un poco el símbolo de la época que está. Ese final nos marca también el final de nuestro programa de hoy, me parece, porque ya se nos pasó la horita.
1: Sí, sí, realmente se nos pasa rápido el programa, pero qué lindo que ha sido recordar a este personaje tan importante para nuestra historia ciudadana.
2: Pero tenemos la dicha de volver en 7 días con una nueva emisión de Tango City Tour. ¿Nos encontramos otra vez?
0: Y seguiremos con estas historias del tango, los compadritos, los aristócratas, en una semanita.
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0: Hola, Pergamino, muy buenos días. 6 de la mañana, 3 minutos en Argentina. En este miércoles 13 de mayo de 2026. Un día más, una mañana más.
1: Buen día para toda la gente, buen día.
0: 7 grados la temperatura en la ciudad, 71 el porcentaje de humedad, 16 grados la máxima para hoy. 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
0: Llegamos hacia ustedes desde Lorenzo Moreno 113 en la ciudad de Pergamino, Buenos Aires, Argentina.
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0: Ahí vamos.
1: Buen día.
0: Nuestras vías de comunicación 41 27 27 41 27 28. 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Saludo enorme para nuestras amigas y amigos de los pueblos de campaña. Para vos en el campo, en la ciudad, en el lugar donde te encuentres, ahí estamos nosotros, ahí está la radio. Porque a partir de este momento nos ponemos en marcha con esto. Este espacio de la producción Pampa en Radio Show.

0: Guzzi atendiendo los controles. En la conducción, ¿quién les habla? José Luis Batallón.
1: La tierra respira bajo el cielo azul.
0: Todo bajo la dirección de J.C. Caruso. Hasta las 8 de la mañana por esta señal. Con estos títulos que componen nuestra agenda de hoy. Una mejora no solo para los suelos, porque una mejor fertilización puede nutrir de 40.000 empleos al país. Se espera un milagro de la minería o la energía, sin mirar el enorme entramado del campo. Atraso salarial. La UATRE denuncia que el gobierno tiene frenada la homologación de la paritaria. En Santa Fe quieren cobrar $1.50 por tonelada para mejorar las rutas y crece el rechazo del agro. Dialogar no es claudicar. Las retenciones deben eliminarse definitivamente.

0: biodiesel con aceites usados. Argentina ya tiene reputación internacional de calidad. Nadie espera un vino argentino malo. Rindes por duplicado en el norte de Santa Fe. El riego aporta un plus productivo de hasta 115%. Retenciones primero. Frigerio reclamó una reforma impositiva urgente y dijo que el agro no puede seguir con baja rentabilidad. También, por supuesto, estaremos con el mercado de granos, precios de la jornada de ayer, cierre de tarde, Chicago y mercado local, como así también estaremos hablando del mercado de Hacienda. Todo esto y mucho más en la mañana de Pampa. Todo listo, paisano. Venga, amigo, venga, venga. Acérquese. Abrimos la tranquera. Nos metemos campo adentro para ir en busca de la música. Esta música con los Quillaguasi.
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cuando me doble el cansancio de mis afanes perdidos, he de tornar a la sombra de tus viejas arboledas, al frescor de mis aleros, a la paz de tu sembrado, al oro de tu poniente cuando prolonga la tarde su agonía entre las lomas, y al fogón de tus pastores envejecidos de invierno. 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

Vallecito, los cantores de Quillahuasi para abrirle la puerta a Dúo Salteño con La Arenosa.

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0: la música en este comienzo, en estos surcos que salieron al aire, lo compartimos con todos ustedes. Los Quillaguasi, Vallecito, Dúo Salteño, La Arenosa y La Chicharra Cantora. ¿Qué pasa con el clima? Ya, Clima Pergamino nos da a conocer cómo viene hoy y los próximos días. Para esta mañana, cielos nubosos, 7 de mínima, 16 de máxima, 71% de humedad. Mañana jueves, cielos nubosos, 7 de mínima, 18 de máxima. El viernes, con intervalos nubosos, 7 de mínima, 18 de máxima. Para el día sábado, ahí tenemos cielos cubiertos, lluvias moderadas, 9 de mínima, 13 de máxima. Para el domingo, con cielos nubosos, 6 de mínima, 13 de máxima. Datos estos que nos anticipa Clima Pergamino. 6:21 minutos en esta mañana de miércoles 13 de mayo de 2026.
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0: A las 6:24 es un buen momento para que salgas bien informado. Títulos de diarios de hoy.
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0: Comenzamos con la tapa de página 12, que tiene una ventana. La terquedad de aparecer. El juez federal de Córdoba, Hugo Vaca Narvaja, informó que el equipo de antropología forense identificó los restos de 17 personas desaparecidas en La Perla. La historia de tres parejas. Después, ocupando más de media tapa, argentinazo. Una foto desde el aire refleja cómo estuvo la Plaza de Mayo ayer. 1,500,000 de personas salieron a las calles en todo el país en reclamo por la ley de financiamiento universitario que Milei se niega a aplicar, condenando a muerte al sistema que enorgullece desde hace décadas a los argentinos. La Plaza de Mayo y todo el centro porteño se vieron desbordados por la multitud, una escena que se repitió en las principales ciudades del país. En pie de página, un título que dice Sonrisa. Somos veteranos de la Guerra de Malvinas. Venimos a acompañar la marcha porque gracias a la Universidad Pública, a la Facultad de Odontología, nos devolvieron la sonrisa. Nos hicieron todos los dientes a los excombatientes. Cascada de criptomonedas. En 2024, Adorni manejó al menos $80,000 en dos billeteras virtuales que no declaró. Sus gastos suman ya casi $1,000,000. Después, otro título, La Resistencia Cultural, el balance de la 50 Feria Internacional del Libro mostró una concurrencia de más de 1,300,000 personas que visitaron la misma. Encuentro con grandes escritores y editoriales con mejores ventas. Títulos de página 12 que ahora nos llevan a Crónica para esta edición de hoy. Resalta la Plaza de Mayo repleta, multitudinaria marcha por las universidades. En pie de página, el bicho picó a Huracán. De cabeza a la final, con gol de Molina en el alargue, Argentino se impuso 1-0, ahora recibirá a Belgrano, que venció 2-0 a Unión. River, Gimnasia y Central Racing se juegan todo por un lugar en la semi. Y cierra de enero a abril, récord histórico de la actividad aerocomercial. En los primeros cuatro meses del año se movilizaron casi 18 millones de personas. Títulos de Crónica de hoy, Diario Popular, por su parte, una ventana derrotó 1-0 a Huracán. El bicho se metió a la semi. Hay una foto del goleador, fondo amarillo, letras negras, ingresos. Una familia porteña necesitó más de 1,5 millones de pesos para no ser pobre. Fondo rojo, letras blancas. Una multitud pidió al gobierno que cumpla con la ley de financiamiento. En plena concentración, el Ejecutivo negó un desfinanciamiento de la UBA. Hay una toma desde el aire, el cuadro multitudinario de defensa a las universidades. Masiva marcha universitaria, dice. Después, el Pirata ganó 2-0. Fiesta de Belgrano, que eliminó a Unión. Tras ganarle a Talleres, anoche derrotó al Tatengue y está en la semifinal. Hoy se definen otros dos semifinalistas. Central ante Racing. La Academia va por otro sueño gigante y es bajar a los rosarinos. River recibe al Lobo. El Millonario, tras la sufrida clasificación, se juega ante Gimnasia. Copa Libertadores. Boca mete tres cambios pensando en Cruzeiro, un partido clave en la Bombonera. Sierra por celos. Wanda Nara blanqueó su separación de Migueles. Títulos de Diario Popular, que también lo compartimos aquí en la mañana de Pampa.
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0: Bien, vamos ahora a darle continuidad con La Nación. Primera ventana, deportes. Dybala sin mundial y con un futuro muy incierto. El cordobés, tras quedar afuera de la lista de Scaloni, termina su contrato en Roma y analiza opciones, entre las cuales figura Boca. Amalia Moedo compró la obra que representa al país en Venecia. Es la pieza que Matías Duile creó con 40 toneladas de sal y un dibujo en carbón. Planea exhibirla en distintas ciudades. Son las dos ventanas superiores que La Nación trae bajo el logo. Otro masivo reclamo de los universitarios. Fue un acto opositor, dice el gobierno. Conflicto. A la marcha se sumaron columnas políticas y gremiales. Según un cálculo de La Nación, hubo 120.000 personas en la Plaza de Mayo. La puja es por la ley de financiamiento. Pie de página, Uruguay reubicaría una planta industrial ante un planteo de la Argentina. A la derecha, en una columna, procesan a Fein por alterar la escena de Nisman. Revés, el juez acusó a la ex fiscal de encubrimiento agravado. Va a apelar. Manzano y Vila a un paso de comprar las estaciones de Shell. Sierra, urgido de un éxito, Trump visita al líder chino. Títulos de La Nación de esta mañana, mientras Clarín, con una ventana, tiene una foto, una persona que impide el paso de un auto, inseguridad sin freno y un acto desesperado. En Ramos Mejía, una mujer se tiró sobre el capó para evitar que le robaran el auto. Cayó, se golpeó la cabeza y se fracturó una rodilla. Título mayor, masivo reclamo por la ley de financiamiento universitario. Dice, en la multitudinaria marcha se pidió la ampliación de la ley aprobada dos veces en el Congreso, se sumaron figuras de la política, sindicalistas y dirigentes. El gobierno llevó el conflicto a la corte. En un recuadro, historias de la marcha, desde primera generación de graduados hasta jubilados y menciones a Adorni. Una foto que refleja cómo se desarrolló esta convocatoria, multitud en la Plaza de Mayo, evocó a la primera gran movilización de 2024. Y en pie de página, subsidios a las importaciones de gas para evitar que suba la inflación. Caputo faltó a la mesa política del gobierno y Bullrich se fue antes. Maniobras con el dólar K embargan a Migueles y a Pichirillo. La ex fiscal del caso Nisman fue procesada por encubrimiento. Los títulos de Clarín de esta mañana y, para ir finalizando, el Deportivo Olé a todo color. 21:30, ESPN. Una noche monumental con Armani en el banco y Páez y Zubiabre. River recibe a Gimnasia de Nacho. 18:45. Este cuarto es gigante en Arroyito. El central de Di María frente al Racing de Maravilla Martínez. 2-0 a Unión. Un celeste histórico. Tras ganar el clásico, Belgrano sigue de fiesta y se metió en semifinales. Y después, Tomás grita el único gol de la noche. 1-0 a Huracán. Bicho de 10. Argentino sacó adelante un partido durísimo que definió en el alargue con el cabezazo de Molina. Para llegar a la final deberá vencer al Pirata en Paternal. Los títulos del diario deportivo Olé y otros que encontrás en el kiosco de tu barrio, o bien lo podés pedir a tu canillita de confianza, pasaron a las 6:39 de la mañana de miércoles.
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0: y las tapas de diarios han quedado atrás. La música, Ojos de Cielo, Mercedes Sosa, ocupa este surco musical de hoy.

0: La música con Mercedes Sosa, Ojos de Cielo, otro de los seleccionados que también compartimos aquí en la mañana de Pampa.
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0: A las 6:45 con 7 grados de temperatura, 16 la máxima para hoy. Es momento de conocer Mercado de Hacienda.
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0: Ayer en el mercado de Hacienda de Cañuelas, se comercializó 9.819 animales, todos ellos de buena clase y terminación. Los precios que se pagaron en cada una de las categorías fueron los siguientes. En novillitos hasta 390 kilos, salieron a la venta 931 a 4.926 pesos el kilo vivo. Novillitos de 391 a 430 kilos, 943 se le bajó el martillo a 4.643 pesos. Novillos de 431 a 460 kilos, 588 se pagó 4.521 pesos el kilo. Para novillos de 461 a 490 kilos, 322 los vendidos a 4.458 pesos. Vaquillonas hasta 390 kilos,
7: se vendieron 1.552, se pagó 4.953 pesos el kilo vivo, vacas buenas 559 las vendidas a 3.186 pesos, vacas regulares salieron a la venta 2.030, se pagó 2.843 pesos, cierra con vacas conserva 582, se les bajó el martillo a 2.417 pesos el kilo vivo. Ayer el mercado sacó a la venta 9.819 vacunos para esta edición de miércoles. Ya están pisando suelo en los corrales del mercado de Hacienda de Cañuelas 5.985 animales arribaron al lugar en 178 camiones y entre ayer y hoy 15.848 vacunos. Las firmas consignatarias ponen en marcha el proceso de ventas a partir de las 8 de la mañana. De esta manera hemos repasado el mercado de Hacienda.
8: Así pasó la información del mercado de Hacienda.
7: ...6:49...
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7: Y ahora tenemos que conocer el mercado de granos, cómo funcionó en el cierre de la tarde de ayer, precios de Chicago y, por supuesto, el mercado local. Mercado de granos a las 6:52.
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7: Y las novedades del cierre del mercado en la tarde de ayer, Fabián ya nos ilustra lo que pasó.
13: Repasamos ahora con todos ustedes lo que ocurrió con los mercados de granos. Empezamos por el mercado internacional de Chicago, de referencia a nivel mundial. Claro está, con una nueva jornada positiva para los principales contratos de futuros, posiciones más cercanas, que hoy subió realmente muy fuerte el trigo para los contratos que vencen en julio, $249 el ajuste para el cereal y una ganancia superior a los $16.50. El maíz julio 2026, $189, un alza de $1.40 y la soja para bien también para los contratos que vencen en julio, $451 la tonelada, $4.50 de suba respecto de la jornada anterior. Tiene que ver obviamente con la incertidumbre del contexto internacional por la guerra en Medio Oriente.
7: Ahí padecemos un corte, Fabián. Vamos a ver si podemos restablecer en el último tramo de lo sucedido ayer. Vamos.
13: De valores en pesos por tonelada para lo operado aquí en la República Argentina. El trigo y el maíz operaron en baja. Trigo 298.465 pesos la tonelada. Maíz 261.125 y la soja operó en alza. En este contexto de suba del mercado internacional, cerrando el disponible a 448.680 pesos la tonelada para la oleaginosa.
7: Gracias, Fabián. Informe del mercado de granos, Chicago y mercado local, cierre de la tarde de ayer.
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7: Y por supuesto, la música es ahora nuestra invitada especial. Toque este mágico que se hace realidad con esta expresión de la chivilcoyense Sonia Vega, Nada tengo de ti. Música que está en el aire, vamos. ¿No sale Sonia? Bueno, ya va a reflejar su música, su canto en la mañana de Pampa. Ahí vamos. Sonia Vega, entonces, con esto.

Bueno, indudablemente tenemos un pequeño problema con la señora Sonia Vega, pero todo nos indica que tenemos que escuchar, ¿no? Nada tengo de ti. Es un programa en vivo, 6:56. Y suelen ocurrir este tipo de inconvenientes. Nuestra amiga Margarita por ahí se enoja, se planta. Pero bueno, Sonia Vega, te vamos a dejar un ratito que descanses, puedas tomar un buen mate, dale Paquito un mate a la señora Sonia Vega. Y vamos con otro, que ya también tenemos para seleccionar. En esta mañana, algo nublado, 7 grados la temperatura. Amigo, usted, Alberto Oviedo. Nos vamos de Chivilcoy a Junín.

Alberto Oviedo, Serenata del Amor Callado, la música que compartimos aquí en la mañana de Pampa y los números de los sorteos de ayer no pueden estar ausentes. Vamos al repaso en la previa de la ciudad, 1064. Provincia 5.495, Santa Fe 5.832. Ahora, sorteo de primera ciudad 7.618, provincia 2.043, Santa Fe 1.202. Nos situamos en matutina, ciudad 0.162, provincia 7.918, Santa Fe 5.385. Pasamos a sorteo vespertina, ciudad 5.496, provincia 6.890. Santa Fe 5.424, Montevideo 0.644. Cerramos con nocturna, ciudad 9.749, 9749, provincia 4.001. 4001, Santa Fe 2411, 2411 y Montevideo nocturna 9650, 9650. Y como anduvimos, excelente, bueno, bárbaro. Y si no sacaste nada, bueno, hoy tenés 105 sorteos para desquitarte. Seguí participando.

0: Y en Radio Show, ahora, en la mañana de Pampa, para que salgas bien informado, te presentamos Noticias.
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0: La temperatura en la ciudad, 7 grados, 16 la máxima para hoy. Vamos al repaso de las noticias. Motosierra sin fin. Javier Milei mantendrá el ajuste a pesar de las protestas en su contra. El último recorte impactó de lleno en áreas sensibles. Bullrich, un escollo en el centro del poder. La jugada de Mauricio Macri, despejar el factor miedo, el reclamo de Olmos. Masivo reclamo universitario contra el gobierno. Cumplan con la ley, no hipotequen el futuro. A pesar de la baja en el humor social, el gobierno cree que la marcha universitaria no afecta su imagen. Milei siguió la marcha desde la Quinta de Olivos y el gobierno criticó la politización del reclamo. Fuertes críticas al gobierno y un pedido a la Corte. ¿Qué dice el documento que leyeron en la Marcha Federal Universitaria? Accidente fatal en Villalur. Una mujer murió tras chocar contra un árbol. Procesaron a la ex fiscal Viviana Fein por irregularidades en la investigación de la muerte de Nisman. Donald Trump llega a China para reunirse con Xi Jinping en medio de tensiones comerciales y la guerra contra Irán. El Senado comenzará a debatir la reforma, destaquemos, electoral. Y los aliados demandarán ficha limpia por separado. ¿Por qué la nueva suba del precio del petróleo no pondría en riesgo el proceso de desinflación en mayo? Caputo se prepara para un 2027 desafiante. ¿Cuánta deuda vence y cómo siguen las negociaciones con el Banco Mundial? Sergio Uñac anunció que será candidato a presidente. Hay gente de peso que acompaña la decisión, dijo. Reapareció Pose, el primer jefe de gabinete de Milei. Recordó un intento de golpe de Estado en el inicio de la gestión y habló de las chances para 2027. En medio de la turbulencia, el gobierno se aferra a un repunte de la economía para encarar la carrera electoral. Aumentan las ofertas para comprar un cero kilómetro. Una por una, todas las operaciones de financiación a tasa cero.

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Falleció ayer a los 90 años Ángela Ippoliti. Sus restos están siendo velados en Sala 5. Reciben sepultura 10 horas en Cementerio Municipal. Así pasó Servicios Sociales de Cooperativa Eléctrica. Vamos al deporte. Argentinos le ganó 1-0 a Huracán en el alargue y se metió en semifinales.

0: Belgrano venció 2-0 a Unión y es el primer semifinalista del torneo Apertura. Sorpresa en River, vuelve Armani en el mejor momento de Santiago Beltrán. 7:10 en Argentina, 7 grados la temperatura en la ciudad y por la 101.3 Radio Show
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0: Y la música ahora con ella, Sonia Vega.

al final pudimos escuchar a Sonia Vega, Nada Tengo de Ti, otra que también marcó este surco musical de hoy, y lo marcamos con esta repiqueteada de Vale 4. ¡Vamos!

0: Música esta con Vale 4, la repiqueteada a las 7:17 pasadita en la mañana de miércoles 13 de mayo.
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0: Sí, están durmiendo todos. Tenemos el bloque tanguero a las 7:30 de la mañana. Hay que llamar ya. ¿Qué tango querés escuchar? 41-27-27, 41-27-28. Dale, dale, dale, dejá el mate, agarrá el teléfono, 412727, 412728, y nos pedís el tango de tu preferencia, un minuto y medio para recibir tu llamado.
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0: Y un proyecto en el que viene trabajando el gobierno de Santa Fe para generar un fideicomiso alimentado con un dólar y medio por cada tonelada que ingrese a los puertos y que sirva para solventar obras de mejoramiento de las rutas y caminos de acceso está generando fuerte rechazo en el ámbito de las entidades rurales. Ayer fue la Sociedad Rural de Rosario la que salió a expresar su descontento al respecto, considerando que no se puede sobrecargar con otro costo a un sector como el agropecuario, que ya sufre una presión impositiva asfixiante. La semana pasada, cuando el plan de administración de Maximiliano Pujaro había comenzado a trascender, bueno, fue la Sociedad Rural Argentina la primera en subrayar su queja al respecto. Presunto fideicomiso para mejorar la infraestructura, mayor costo para la producción, se titula el comunicado que dio a conocer la Sociedad Rural de Rosario, y en el que expresó su total rechazo a la creación de este fideicomiso provincial para el mantenimiento y mejora de los accesos y rutas a los puertos de la región metropolitana de Rosario. A través de una nueva tasa sobre el transporte de carga, y como siempre, se pretende cargar con más impuestos al sector primario de la producción, dice la Sociedad Rural Rosarina, de manera directa a través de la administración de un fideicomiso con el supuesto objetivo de financiar los accesos a las terminales portuarias, a la infraestructura vial en la región y, una vez más, a la falta de planificación y a la ausencia de decisiones de fondo, la salida vuelve a ser trasladar el costo al productor. Esto es lo que reclaman desde la entidad. Y hay un caso testigo: el impuesto nacional a los combustibles líquidos, que impacta en un 30% del valor de la nafta y el gasoil, y se supone que eso debería bastar para desarrollar la red vial. Bueno, todo esto y mucho más lo dice en este comunicado, ¿no? Donde plantea diferentes rechazos a lo que se quiere imponer con este fideicomiso, donde se rechaza la incorporación de esta tarifa de $1.50 por tonelada, por entender que ya está pagando $103 la tonelada en materia de retenciones, solo de soja 24%, sumado a $1 por tonelada adicional en materia a impuesto de los combustibles líquidos aplicados a la infraestructura vial. Así están dadas las cosas, lo que rechaza abiertamente la Sociedad Rural de Rosario.
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0: Y comenzamos a disfrutar estos buenos tangos. Lo pedís, lo tenés. Juan D'Arienzo, 9 de julio. Y suena así en la mañana de Pampa.

0: a todo tango, a toda música, Juan de Arienzo, 9 de julio, en momento de buenos tangos.
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0: Y otro que también tiene este surco musical, otro de los pedidos, Juanchi Granelli, de Puro Kurda.

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1: De Poro Gorda, Juanchi Granelli en el encuentro musical de hoy.
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1: Y seguimos con estos buenos tangos, pedido de nuestros oyentes. Se armó, claro que sí, la mesa de un café. Polaco Roberto Goyeneche.

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0: El polaco Roberto Goyeneche en la mesa de un café nos indica que llegamos al final de este encuentro tanguero en la mañana de Pampa.
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0: Y ahora pasamos a servicios sociales de Cooperativa Eléctrica. Falleció ayer a los 90 años Ángela Ippoliti. Sus restos están siendo velados en Sala 5. Reciben sepultura hoy a las 10 en Cementerio Municipal. Así pasó Servicios Sociales de Cooperativa Eléctrica.
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0: Y en un auditorio atravesado por las preocupaciones del interior productivo, el gobernador de Entre Ríos, Rogelio Frigerio, dejó en Jonagro uno de los mensajes políticos más directos hacia el gobierno nacional, frente a productores, a dirigentes rurales, a empresarios del agro, pidió avanzar hacia un nuevo acuerdo fiscal federal y reclamó que este sea el último año en el que el campo combine una cosecha récord con márgenes de rentabilidad extremadamente bajos. Durante el encuentro, organizado por Confederaciones Rurales Argentinas, el mandatario entrerriano sostuvo que comparte el norte de la administración de Javier Milei, aunque advirtió que todavía quedan cambios estructurales pendientes, especialmente en materia tributaria y de competitividad. Frigerio dijo que le viene diciendo al presidente, al ministro de Economía Caputo, que se necesita volver a hacer un acuerdo fiscal federal porque al plantear que la Argentina necesita discutir una política impositiva de largo plazo, eliminar tributos que, según remarcó, no existen en otros países. Frigerio dijo que se necesita proyectar en el largo plazo una política tributaria de sentido común en donde no existan impuestos que no se cobren en otros países.
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0: Y atraso salarial. La UATRE denuncia que el gobierno tiene frenada la homologación de la paritaria, si bien el secretario general de la Unión Argentina de Trabajadores Rurales y Estibadores UATRE, José Boitenco, acusó al gobierno nacional de tener frenada la homologación de la paritaria acordada con la entidad del campo, lo que implica, lógicamente, un atraso salarial que afecta a los trabajadores del sector. Manifestó que una vez más, mediante chicanas administrativas, se obstaculiza el ejercicio de los derechos de los que laburan la tierra. La nueva, una paritaria acordada, tiene 45 días de aprobada sin su homologación. Esto lo dijo el propio Boitenco en una nota de opinión enviada a los medios. 7:57, despacito, despacito, vamos llegando al final, querido Chango Rodríguez. Noches de carnaval.

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0: sobre el... Y así con el Chango Rodríguez vamos poniendo punto final a este contenido diario de Pampa. Hemos hablado de agricultura, ganadería, agronegocios, maquinarias, herramientas, local productor. A la gran familia rural les interesa.
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0: Ya viene Rubén Natalio Giotti con el gallo rengo nostálgico. Nosotros por nuestra parte retornamos a las 4 de la tarde con el ciclo Dando la Nota. Y dejamos ahora esta frase del licenciado Sixto Claudio Cruz Polvorilla, que dice así: la vida está hecha de movimiento. Aunque estemos parados, siempre pasa algo a nuestro alrededor. Que tengas una linda mañana y por supuesto una excelente tarde. Chau, chau, chau.
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Hola, hola, hola, Pergamino, ¿qué tal? ¿Cómo les va? Muy, pero muy buenos días, gente linda, ¿cómo andan? ¿Todos bien? ¿Todo en orden? ¿Todo legal? Miércoles 13 de este mes de mayo del año 2026. Menos mal digo que no es martes 13, no, pero no hay que ser así. No hay que ser tan pesimista. 8 y 6 en la República Argentina. El clima está lindo para mí. No hace mucho frío. Vamos a estar viendo qué pasa con la temperatura. Ya ha pasado Pampa por aquí. El programa del agro, campo, industria y tantas otras cosas. Buenos días a todos, gente linda. ¿Cómo están? ¿Todos bien? ¿Todo en orden? ¿Todo legal? Como siempre, estaremos acompañando hasta las 12 del mediodía. Con música e información, polémicas, los oyentes y todo esto y mucho más. Con 7 grados de temperatura, una humedad de 90%, vientos a 10 kilómetros. La máxima para hoy, 17 grados.

0: De nada, de nada, de nada, Miguel Mateos. Ahí arrancando con Tira para Arriba en el Día de la Virgen de Fátima.
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0: Buen día, Silvia, que nos pide Los Charros, Te Extraño.
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0: Aguante el rojo ese Carlitos Duma. Walter París, buen miércoles. Y aguante el gallito. Buen día, Huguito Sainz.
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0: Susana, que hoy escribe, no manda mensajes de audio. Susana, la cordobesa, algo de Pimpinela, muchas gracias. Martín Javier Acosta, ese que está a 3 días del cumple del telefonito.
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0: Y estamos también a menos de 30 días del Mundial.

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1: Muy bien, vamos a los títulos locales. Ruta 188 y Autopista Pilar Pergamino, nueva etapa para la concesión de corredores viales. Turnos online en los CAPS, cómo acceder al portal de pacientes y gestionar atención médica. La Cooperativa Eléctrica de Pergamino fortalece la infraestructura energética de la ciudad. Un remate solidario lleno de emoción. El Taller Protegido Pergamino celebró una jornada histórica. ¿Cómo va a impactar en Pergamino el paro bancario de hoy? El panorámico será escenario de la cuarta fecha del calendario 2026 en ciclismo. Buscan fortalecer la prevención de la violencia escolar en Pergamino. Medio que se paró todo eso, ¿no? ¿Qué temas marcaron la quinta sesión del Honorable Consejo Deliberante? Fuerte reclamo en la UNOVA por la educación pública. La selección argentina.

Argentina 3x3 concentrada en Pergamino con presencia local. Esto es en básquetbol. La Biblioteca Menéndez de Pergamino renovó su catálogo con nuevas adquisiciones en la Feria del Libro. En 6 ligas espera una resolución disciplinaria y Pergamino mantiene 4 representantes. Yendo ya a los casos policiales. A ver si tenemos alguno en Pergamino. Saqueo total en una quinta de Acevedo. Se llevaron hasta el papel higiénico. Alarma en una escuela de Pergamino. Un alumno llevó una réplica de un arma. Bueno, ahí tenés, ¿ves? Recién hablábamos de eso. Batalla campal en Pergamino. Enfrentamiento y piedrazos contra la policía. Profesional del Afano agarró una reposera, 50 mil pesos y se dio a la fuga. Muy bien, creo que esto ha sido todo o casi todo. Vamos con los charlos para Silvia.

0: 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Me gusta la calle, el aire cansado, quizás por la tarde.
1: No es que estén los bancos de pago. Ayer lo dijimos, creo que hay dos bancos nomás.
0: Sobre los
1: ahí valles, estaban preguntando recién de José Morán.
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1: Que es el banco central y el banco hipotecario.
0: Me gusta.
1: A ver dónde estaba esta noticia. Acá está. ¿Cómo va a impactar en Pergamino el paro bancario este miércoles?
0: Y allí.
1: Le dan detalles sobre los motivos de la medida de fuerza que se va a concretar hoy miércoles. El Banco Central y el Banco Hipotecario va a incluir un paro durante las últimas horas de la jornada laboral y podría provocar demoras en los distintos trámites. La protesta se va a hacer en rechazo a decisiones adoptadas por las autoridades de ambas entidades vinculadas a cierres de áreas, sucursales y posibles pérdidas de puestos de trabajo. El Pergamino no va a estar afectado, ninguna de las entidades, y funcionamiento será normal durante toda la jornada. Esta, bueno, no pasa nada en Pergamino, Demasiado vago ya tenemos con los piqueteros y toda esta gente.
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1: Hay que trabajar, como dice Ricardo. No sé si está en línea. Buen día, Walter. Buen día.
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1: Muy bien. Vamos a los títulos nacionales e internacionales. Motosierra sin fin. Javier Milei va a mantener el ajuste a pesar de las protestas en su contra. Masivo reclamo universitario contra el gobierno. Cumplan con la ley. No hipotequen el futuro. Milei siguió la marcha desde la Quinta de Olivos y el gobierno criticó la politización del reclamo. Fuertes críticas al gobierno y un pedido a la Corte. ¿Qué dice el documento que leyeron en la marcha federal universitaria? Accidente fatal en Vélez Sarsfield. Una mujer murió tras chocar contra un árbol. Tras la victoria de Belgrano y Argentino Junior, ¿cómo quedó el cuadro de semifinales del torneo Apertura? Ya estaremos con eso y con los partidos que se van a jugar hoy. Agredieron a un histórico jugador de Uruguay en un shopping de Turquía. El atacante fue detenido por la policía. Se trata de Lucas Torreira, que está jugando junto con Icardi, ¿no? Galatasaray, que paseaba con la familia cuando un hombre los atacó. Bueno, ¿qué más tenemos de estas noticias? Donald Trump llega a China, se va a reunir con Xi Jinping en medio de tensiones comerciales y la guerra contra Irán. Aumenta las ofertas para comprar el auto cero kilómetro. Una por una, todas las opciones de financiación a tasa cero. Mirá. Difundieron el ranking de los salarios más altos de la MLS. ¿En qué puesto se encuentran Messi y De Paul? Dice. Se cumplen 60 años del tiroteo en la cafetería La Real. La investigación de Rodolfo Walsh y la verdad sobre el asesinato de Rosendo García. Épocas terribles, ¿no? Dios mío. Dios mío, qué época. Por favor. Con los montoneros, la AAA y toda esa gente. Tanto daño hizo este país, ¿no? Se fracturó el PJ al Mendoza y se abrió un foco de conflicto entre el peronismo federal y la Cámpora. Estos nunca se pelean, se reproducen después, ¿viste? También Betular sorprendió contando que colecciona figuritas del Mundial y está a punto de completar el álbum. Toma. ¿Viste vos, Betular? Mirá vos. Confirmaron que el cuerpo descuartizado hallado en Río Gallegos corresponde al jubilado que estaba desaparecido. Golpeó a un jugador durante un partido local y le prohibieron el ingreso a las canchas de todo el país. Bueno, muy bien. Argentino Junior que ganó 1-0 a Huracán. Un Huracán que estaba muerto, ¿eh? Y volvió a jugar alargue otra vez. La verdad, no se puede jugar tantos alargues, por favor. Y Belgrano de Córdoba, ¿eh? Que ganó un partidazo 2-0 a Unión de Santa Fe. Un día lo dimos como candidato acá, apenas arrancó el campeonato. Yo digo, uno de los grandes candidatos es Belgrano. Después medio como que se pinchó un poquito, pero viste vos. Y no jugó el número 9 titular, ¿no?

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1: 400.000.
0: 34.773.
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0: 38.500.

0: Vamos a los resultados del día de ayer de las quineras. Entonces, comenzamos con las previas. En la ciudad 1064, provincia 5495. Las primeras, ciudad 7618, provincia 2043. Matutina, ciudad 162, provincia 7918. Vespertinas, ciudad 5496, provincia 6890. Nocturnas, en la ciudad 9749, provincia 4001. Santa Fe 2411, Córdoba 4049. Entre Ríos 8484, Montevideo 9650, Montevideo Vespertina 644. Hacer tono entonces.
1: A cruzar los dedos.
0: Muy bien.
2: Buen día, Rubén.
0: Buen día, Mirta.
2: Pásame algo de Leo Mattioli.
0: Bueno, Leo Mattioli. 8 y 29, 8 y 30 ya. El pescado sin vender. Hermosa mañana, ¿verdad?

0: Leo Mattioli cantando de él. José Luis Perales, ¿y cómo es él? Necrológicas, falleció ayer a los 90 años Ángela Hipóliti. Recibirá sepultura a la hora 10 en el cementerio municipal. Está siendo velada en sala 5. Fueron servicios sociales, cooperativa eléctrica de nuestra ciudad.
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0: Y hoy a las 12 del mediodía tendremos el segundo programa de Tanguera con Ivana Fortunati. Así que vamos a tener 6 horas acá hoy en la radio. 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
3: Muchas gracias, Rubén.
0: De nada, Mirta. 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
0: Sí, señor.
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0: 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Profesional del afano, dice casos policiales. Agarró una reposera, 50 mil pesos y se dio a la fuga. Esto fue en calle Mar del Plata y Carpani Costa. De hecho, se habría originado en un domicilio ahí en... No, lo agarraron al tipo en ese lugar, ¿no? Pero esto pasó en calle Valentina al 600. La implicada logró apoderarse de una reposera y una billetera de color blanco que tenía la suma de 50 mil pesos en el interior. Tras avisarlo a la policía, una mujer de 50 años que fue la víctima, iniciaron un rastrillaje por zonas aledañas y dieron con la sospechosa. ¿Qué hace usted con esta reposera? No, iba al Parque Belgrano, ese. Creo que está destino San Javier. No, ya pasó. Y bueno, cayó en cana. ¿Qué va a hacer?

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Marcela dice, buen día, podría pasar qué personaje o cualquier tema, gracias. Que tengas un maravilloso miércoles. Bueno, cómo no. Su perfume. 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

0: 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Batalla campal en Pergamino, enfrentamiento y piedrazos contra la policía. Tuvo lugar en Güemes y Guido. Un grupo de aproximadamente 10 personas estaban peleando. Al llegar la policía, el comando de patrulla se encontraba con un escenario de extrema tensión entre hombres y mujeres, agrediéndose mutuamente. Pero lejos de quedarse piola, los involucrados arremetieron contra la policía con una lluvia de piedras y hasta los móviles, tratando de romperlo, ¿no? La gente debieron hacer uso de las armas largas previstas para protegerse de los ataques. Durante el procedimiento se logró la aprehensión de una mujer de 30 años y un joven de 18 que fueron señalados como parte del grupo atacante. Tuvo lesiones entre la policía ni tampoco la flota automotriz. La verdad, esta gente realmente no se puede creer, todos los días pasa algo así. Que va la policía, le tiran piedras y bueno. Así vivimos, 8:45 casi. Estamos en el Gallo Rengo y estamos con qué personaje. Mujer amante.
1: Argentinos y argentinas, vamos a volver.
2: A devolver.

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0: Buen día, Jorgito, buen día, buen día. Rosa, apareció el hombre del trabajo.
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4: ¡Hola, Gallo! Buen día. Siempre estamos conectados, Gallo, escuchándote a full.
0: A full, sí, señor.
4: A full.
0: Exactamente.
4: Salvo los lunes, que por ahí se complica. El otro día.
0: El lunes en la cama estaba.
4: De martes a sábado estamos firmes junto al pueblo.
0: Como crónica.
4: Y ya sabés, Gallito, una buena cumbia de los cartageneros.
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0: 8 y 50.

0: y estamos aquí en la radio de la familia, en show. 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
0: Pásame sopa contrariado. Gracias, dice Nuni.

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1: Bueno, muy bien.
0: ¿Cuál es la estrella?
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3: Gallo, después cuando pueda pasar un tema de Toro Quevedo para el Indio Sosa. Que le gusta, no saber lo que cerró los ojos este fin de semana.
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3: ¿Cómo estaba el domingo? ¿Cómo estaba el domingo? Qué cariñoso que se pone.
2: Mimoso.
3: El mimoso Indio Sosa.
2: Ah,
4: bueno.
2: Pasamos tu video si casés a pendrive, lo mirás por TV Edgardo Pereira Producciones. 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
2: 3 minutos, un poquito menos, tal vez nos separen de la hora 9.
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0: Días,
1: Buen día,
0: ¿cómo
1: buen día.
0: andamos, Rubén?
1: Bien, bien, bien.
0: Bueno, ¿me pasarías un temita de Fernando de Madariaga, Baila Vanidosa, para toda tu audiencia, para todos mis amigos, mis amistades, los chicos de La Bailanta, para la barra del bar que deben ni hablar? Muy lindo el programa, Gallo. Y bueno, que tengan un día espectacular. Abrazos para todos.

0: Muy bien, está el Indio Sosa, el Mimoso. 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Y vamos a estar todos ahí mirando partidos y partidos y partidos y partidos. 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Me decía Juan Carlos recién que ya algunos canales como Telefe ya han mandado los periodistas a empezar a cubrir todo. El otro día vi como Fedeval presentaba el lugar donde se va a concentrar la selección argentina. Mamita querida, a mí me gustaría estar ahí, ¿no? Quedarme a vivir ahí de por vida. Tienen de todo. Nada que ver que cuando contaba Ruggeri cómo concentraban en México, ¿no? Un poco más en una covacha. En fin, los tiempos cambian y bueno, los jugadores son de elite, no, nada que ver con aquella época, ¿no? Y eso que estaba Diego Armando Maradona. 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Bueno, muy bien. 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Y aquí canta casa. La Casa Nueva.
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2: 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Buenas noches, Belgrano de Córdoba le ganó a Unión de Santa Fe 2-0, goles de Sánchez y Hernández. Ese jugador Sánchez, ese creo que era de Boca, ¿no? ¿Cómo juega, por Dios? Y con gol de Molina, no hay peor cuña que del mismo palo, como dicen. Le ganó 1-0 a Huracán. Gol de Molina, jugador que jugó en Huracán, ¿no? Hoy, los otros dos partidos para completar esta fecha y luego ir a las semifinales. Rosario Central a las 18:45 juega con Racing. Lo adelantaron un poquito este partido, 15 minutos. La verdad que los partidos con alargue terminan un poco más de madrugada, ¿no? A las 21:30 River juega con Gimnasia. El increíble Gimnasia de los 7 partidos al hilo ganados, ¿eh? Pero hay Copa Argentina también. A las 4:15 de la tarde juegan Platense y San Martín de San Juan. Bueno, muy bien. El fútbol para ser dulce.
3: ¿Cómo le gusta el fútbol?
2: 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Alarma en una escuela de Pergamino. Un alumno llevó una réplica de arma de fuego al aula, En la escuela ubicada sobre calle Estrada. Será el Nacional Comercial. Esto fue en la mediodía del lunes, tras el hallazgo de lo que sería una imitación de arma de fuego en poder de un estudiante, activando de forma inmediata el protocolo de seguridad. La situación fue detectada por la dirección del colegio, que intervino de inmediato al tomar conocimiento de que un alumno de primer año portaba el objeto entre sus pertenencias. Era una réplica construida en material metálico y plástico que a simple vista guardaría una gran similitud con un arma real, lo que generó un estado de alerta entre los presentes. Al llegar el personal policial, la directora de la institución hizo entrega formal de este elemento secuestrado. El menor de 13 años ya había sido retirado del establecimiento por sus padres antes que lleguen los uniformados, así que continuaron las actuaciones de manera administrativa y judicial, ¿eh? A mí una vez me hicieron también yo llevaba cigarrillos de chocolate y bueno, me hicieron una denuncia, vino el grupo de comando motorizado, fue un lío bar. ¿Qué es? ¿Quién hace estas cosas, viste? ¿Cómo se me ocurre a mí llevar cigarrillos de chocolate? En fin. 9:21 y bueno, la causa de los agrotóxicos. Realizan inspección ocular por esta causa. La actividad comienza en la plaza de Peña y va a recorrer distintos puntos señalados en el expediente que investiga fumigaciones en Pergamino. Se llama Juicio al Veneno. El miércoles de las 10 de la mañana se va a llevar adelante una inspección ocular que encabeza el Juzgado Federal de Rosario. Y luego va a continuar con su recorrida por distintos sectores mencionados como Luar Cayat, La Guarida, Villa Alicia y Ayerza.
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3: 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Buen día, Mary Merlino, buen día, buen día. Mamma mía, qué tema, dice la otra. A mí me gusta La Casa Grande también, ¿eh? Que es de un chileno, el temucano Tito Fernández.
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3: 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El domingo vuelve el ciclismo al panorámico, ¿eh? Cuarta fecha de este calendario del año 2026. Con competencia de distintas categorías y la definición del campeonato de MTB. Esto comienza a las 9 de la mañana y va a reunir a corredores de distintas categorías. Es una programación que va a incluir además la tercera y última fecha del campeonato de mountain bike, que se va a hacer en el trazado interno del predio. Ahí va a estar Martín con la bicicleta de reparto. Se va a notar, dice que va a correr, ¿no? El programa será para mayores de 45 años, menores de 45, damas, Master D, Master C, Master B, Master A, Elite 2. Además la categoría Elite Sub 23 Juniors. Esta última va a entregar 600 mil pesos al ganador, ¿eh? También habrá importantes premios económicos para el resto de las categorías, con montos que van desde los 150 mil a los 300 mil pesos para los vencedores. La entrada, una pichincha, 2 mil pesos, ¿eh? Mientras que los socios del club con cuota al día van a entrar sin cargo. Servicio de cantina y stand comerciales dentro del circuito, ¿eh? Está lindo por ahí, ¿eh? La verdad que está bueno. 2 mil pesos la entrada, muchachos. No comprar ni un alfajor. Tendría que cobrar un poquito más, ¿eh? ¿Dónde sacan la plata para los premios?
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3: Le mandamos un saludo hablando de ciclismo a Cachi Castro, Darío, ahí, toda la barra.
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3: La hora 9 y 29 en todo el territorio de la República Argentina.
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6: Rubén, yo la única forma que cierro los ojos es cuando me voy a dormir. Qué bárbaro.

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Saludo a Teresa del Cruce, la canción de Elio Roca, Te Necesito Tanto Amor, Te Necesito Tanto Amor.

Nadia de Ultramar, están escuchando, le mandamos un saludo grande. Qué ídolo, dice el amigo Martín, de Este es mi pollo. Sí, sí, sí. Mejor no te cuento. Pino Ferrán, buen día, buen día, buen día, buen día. Ahí los muchachos también están laburando firme en el Ultramar. Que siempre voy a ese lugar, así que un día esto paso a saludar a Martín. Se viene Fernando de Madariaga, el mimoso del Indio Sosa lo pedía. Aquí va.

0: Seguimos en día nublado en la ciudad de Pergamino. Pero el sol no regresa. Ya tenemos 11 grados. Sobre una máxima de 17. Humedad 75%, vientos a 10 kilómetros la hora. Mañana la mínima va a ser igual que hoy, de 7 grados, pero la máxima va a ser de 19, lo mismo que el viernes. La temperatura va a bajar el sábado y va a haber lluvia entre 6 y 13 grados.
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0: Esto va a ser para el día sábado. Mientras Caruso sigue estornudando. Hoy tenemos a las 12 el segundo programa de Tanguera con Ivana Fortunati, así que los invitamos a todos a escuchar muy buenos tangos.
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0: En los últimos días se ha instalado un clima de malestar alrededor del funcionamiento del sistema de salud en el Hospital San José, por ejemplo. Parte de ese descontento es real, los equipos médicos están exigidos al límite y el contexto económico nacional impacta de lleno en el sistema sanitario. El aumento de la demanda en el hospital no ocurre de manera aislada, muchas familias han perdido la obra social, ya no pueden afrontar los costos que deben pagar aún teniéndola. Las políticas económicas impulsadas por el gobierno se han deteriorado el poder adquisitivo. Frente a este escenario, la prevención y la atención primaria de la salud pasa a ser fundamental, ¿no? Hay que fortalecer los CAPS, ampliar horarios, garantizar profesionales, dicen, y contar con la atención también los fines de semana, que debería ser una prioridad de gestión. Acá hay una nota en El Tiempo que dice: estacionamiento de las motos en la vereda. Se convirtió en un problema cotidiano, afecta la libre circulación de los peatones, dificulta el acceso a los comercios y representa una barrera para personas con discapacidad y movilidad reducida, especialmente en la zona céntrica. Vecinos de distintos barrios relatan que pese a los reiterados reclamos a inspección de tránsito municipal, no hay mejoras sustanciales. A diario tengo que bajar de vereda y caminar por la calle, dice la gente, con mi carrito. Es peligroso y humillante, dice una vecina, que pide reserva de identidad. Comerciantes y transeúntes, yo sé porque la gente te manda a decir cosas y no me digas mi nombre. Si te quejas, y tienes razón, ¿qué? Bueno, especialistas en accesibilidad señalan que la ocupación de las veredas vulnera normativas básicas de tránsito y de acceso urbano y reclaman intervenciones integrales. A ver, muchachos, los inspectores municipales, va.

voces nos ayudan. Fangio fue elegido como el mejor piloto de la historia de la Fórmula 1. Volvió a quedar Juan Manuel Fangio en lo más alto de la máxima categoría del automovilismo mundial, tras ser elegido como el mejor piloto de todos los tiempos por un diario británico, el Telégrafo. Este ranking, elaborado por este prestigioso medio europeo, ubicó al Chueco de Valcarce en el primer puesto entre los 20 grandes de la historia, por delante de Schumacher, de Hamilton, de Sinclair, de Ayrton Senna. Según explicaron, la elección no estuvo basada únicamente en el peso simbólico de la leyenda que rodea al argentino, sino en un análisis profundo de estadísticas, contexto histórico, nivel de dominio y dificultad de la época en la que compitió. Bueno, los argentinos ahí firmen todo, ¿eh? Qué lástima, si usáramos todas estas cosas, el talento, la capacidad del argentino, los grandes talentos que hemos tenido para ser un país próspero y definitivamente rico. Y bueno, para todo eso habría que cerrar el Congreso, el Senado, y expulsar a todos los políticos habidos y por haber, ¿no? Imagínate que ahora vienen las elecciones, mamita, querida. Lo que había ayer. ¿No? Todos por la tienen razón, todos tienen razón, pero ¿qué hacía Kicillof ahí, por ejemplo? ¿Qué hacía la CGT? ¿Qué hacía las organizaciones sociales? Los zurditos. Todo eso te da un sabor a que quieren golpe de Estado, cualquier cosa, ¿no? O sea, hace una marcha universitario, no vayas con las banderas de organizaciones, el MPP, CTTTT, barrio no sé cuánto, va. Desastroso. El enano soviético ahí hablando, siempre de Milei. La única palabra que se le cae es Milei. No tiene otra que Milei.

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2: Bueno, todos los que hablaban todos estos días de que hay que jugar este torneo porque siempre ganan los mismos, que Boca, que River. Ayer les mentí que no. Más o menos de cuando yo empecé a ver fútbol, a ver, de que tengo uso de razón. En el 58 salió campeón Racing, 59 San Lorenzo, 60 Independiente, 61 Racing, 62 Boca, 63 Independiente. Yo te decía que se repartía Independiente y Boca. 64, 65 Boca, 66 Racing. Y después no salió más campeón hasta qué sé yo cuándo. El 67 el Metropolitano lo ganó Estudiantes y el Nacional Independiente. El 68 lo ganó San Lorenzo, el Metro, y el Nacional lo ganó Vélez con aquel robo que le hizo a River. Chacarita ganó en el 69, el Metro, y el Nacional lo ganó Boca. El Metro lo ganó Independiente en el 70 y Boca el Nacional, Independiente y Boca. 71 Independiente, el Metro. Y el 71 lo ganó Central, o sea, ¿dónde están Racing? Bueno, ahora recién el 72 con los Matadores, San Lorenzo ganó y también ganó el Nacional, o sea, ese año ganó los dos, San Lorenzo, ¿no? Pero en el 73 ganó Huracán, el Metro, y el 73 el Nacional lo ganó Rosario Central, 74 el Metro lo ganó Newell's y el Nacional 74 lo ganó San Lorenzo. Después de 18 años River ganó un campeonato. Ganó los dos del 75. El 76, los dos lo ganó Boca. Volvió a ganar River en el 77. Uno y el otro Independiente. Pero ganó en el 78 Quilmes. Quilmes, en aquel partido en Rosario. Fíjate quién salió campeón, Quilmes. Pues dicen que los equipos chicos no salían campeones. Y Independiente ganó el Nacional, 78. El Metro 79 lo ganó River, al igual que el Nacional y al igual que el Metro del año siguiente. Pero Rosario Central volvió a ganar en el 80, hasta que en el 81 con Diego ganó Boca y River ganó el Nacional. Estudiantes aparece acá por primera vez, ganando el Metro 82. Ferro, después, mirá vos. Independiente, Estudiantes, Argentinos Juniors, Ferro, Argentinos Juniors. ¿Cómo están los equipos chicos? Fíjate, todo seguido estoy leyendo los campeonatos, ¿eh? Después vuelve a ganar River, Rosario Central, Newell's, Independiente, River, Newell's, River, Newell's, Boca, Vélez, River, Independiente, River, San Lorenzo, después de muchos años ganó San Lorenzo, Vélez y Vélez ganó los dos de ese año, ganó la apertura en 95 y la clausura en 96. Bueno, y así. O sea, San Lorenzo volvió a ganar después en el 2001 recién, Racing ni hablar también, en el 2001. Estudiantes, aparece Lanús, aparece Vélez, aparece Banfield, Argentinos Juniors, Estudiantes, Vélez, Arsenal, Vélez, Newell's. Ahí está, ¿qué me dicen que ganan siempre los grandes, muchachos? Ustedes están locos, estos campeonatos horrible. 30 equipos, juega cualquiera, esos equipos impresentables como Estudiantes Río Cuarto. Acomodados, ¿no? Acomodados por como Central Córdoba, como Riestra, como Barraca, que no pueden jugar ni en el Federal A, muchachos. Mirá qué linda foto me manda acá Jorgito. Ramón Aveledo, pa, de la década del 60, Independiente. Esa camiseta cuello en B, qué hermosa, manga larga. O sea, te das cuenta que no es para tanto, ¿no?
3: Feísima, lo digo por decir. Eres bellísima.
2: 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Se viene el tema que pedía Teresa del Cruce. Elio Roca, te necesito tanto, amor. Te necesito.
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2: La parroquia ortodoxa San Jorge organiza una nueva venta de comidas típicas, comida árabe casera. Busca reunir a la comunidad y compartir sabores tradicionales de la cultura árabe. La entrega de los pedidos se va a hacer el sábado 16 de este mes a partir de las 20 en la sede de Monteagudo 240. Desde la organización informaron que las reservas podrán efectuarse hasta el jueves, inclusive únicamente mediante WhatsApp al 23 11 60. El menú va a tener kepis, fijas, niños envueltos, stanglish, queso árabe condimentado, hummus o puré de garbanzo, puré de berenjena y pan árabe, todos preparados de manera artesanal, ¿eh? Bueno, siempre yo creí, cuando era chico me decían que la fija toda esa la escupían los turcos, y a partir de ese momento nunca más comí nada. Bueno, nunca probé nada. Más vale que son mentiras, pero viste que te queda de chico.

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2: 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Y recuerden que hoy va a estar Ivana Fortunati a partir de la hora 12 aquí con Tanguera. ¿Qué está sonando? No sé qué está sonando ahí, pero bueno, vamos a ver. Bien, arrancamos, pero antes tenemos un mensaje. Será el zorro que estaba en el Parque Belgrano.
3: ¿Qué tal, Natalio? Buen día, buen día.
2: Buen día, buen día, buen día.
3: Buen día a toda la gente de la radio, ¿cómo andan?
2: Muy bien, muy bien.
3: Natalio, me pasaba Los Lince, creo que se llama, Muchacho Pobre, el tema. Y qué cantorazo que era Elio Roca. ¿Qué será la vida de Elio Roca, che? Hablaba de las mutuales, vos también del hospital, ¿no es cierto? Lo que pasa es que si vas a la clínica Pergamino con PAMI, te cobran arriba. O sea, para hacerte, por ejemplo, un ecodople, te cobran 20,000+, ponele, una cosa así, ¿no? Y cualquier cosa que vaya por PAMI ahí te cobran. La clínica Centro, peor, te cobran más caro. Por eso la gente se dedica más al hospital, ¿viste? Por eso. Bueno, Natalio, vamos a seguir molestando. ¿Qué pasa con Del Caño, con el muchacho de los alfajores?
2: El de los alfajores ya salió. ¿Qué es de la vida de Elio Roca? Bueno, te digo que debe estar cómodamente en algún cementerio o cremado, ¿no? Porque murió en el año 21, Elio Roca. Había nacido en el 43. ¡Arrancamos así! Me salió en Facebook que era su cumpleaños, por eso lo puse, pero no, está equivocado, ¿o no? No sé por qué. Hugo Marcel, Los Mareados.
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¿Cómo le va? Guapo. Hello. ¿Y aquí andamos más o menos? Epa, ¿qué ha pasado con su vida? Ay, por favor. El tango ya es como que me cansó. Me estoy dedicando al reggaetón. Ah, bueno. ¿Qué va a hacer? Así es la vida. 10 de la mañana, 11 minutos. Y hace 93 años nació Osvaldo Ramos, llamado en realidad Ubaldo Pedro Santiusanio. Mirá vos, con ese nombre nunca iba a triunfar, ¿no? Osvaldo Ramos, Osvaldo de Santis se llamó también, cantor, compositor y letrista, nacido en Villa Adelina, con razón. Era amigo de mi tío que vivía en Villa Ballester, claro. Eran de ahí nomás cerquita, fue muy amigo de mi tío Osvaldo Ramos. Cantó hasta grande, ¿no? Reemplazó a Valdés en la orquesta de Arienzo, por ejemplo. Estuvo con Leopoldo Federico, con Alberto Mancioni, con Florindo Sassone, con Aníbal Troilo. Cantó hasta grande, grande, grande, con los solistas de Arienzo. Fue autor de Bailarín y Milonguero, Corazón de Poeta, Mi Vida y Yo, La Reviento, y muchos más, ¿no? Lo vamos a recordar de esta manera con la orquesta de Juan D'Arienzo, Dímelo.

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1: Tímidamente está apareciendo el sol, ¿eh? 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Dice Mary que Elio Roca falleció y tenía una radio en el norte. Y también fue político, fue candidato a gobernador en algún momento. 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
2: Buen día, amigo Rubén. ¿Cómo te va?
1: ¿Cómo andás?
2: Pero vos, los torneos que estás hablando son de 40 años atrás.
1: ¿Y?
2: Vos, porque está en contra de Chiqui Tapia, que no lo querés.
1: No.
2: Por eso vos... Pero la única forma de que los equipos de abajo puedan ganar un campeonato es con este formato. En un torneo largo, hoy, hace 10 años atrás, 15 años atrás, sale Boca y River.
1: No.
2: A la larga.
1: No.
2: Los otros pueden clasificar, porque están hechos los torneos. Así, todos estos torneos están hechos para Boca y River también. Pero bueno, acá fortalecer a los equipos que sean más chicos. Después, si de vos no te gusta con 30 equipos, podría ser un torneo corto con 10 equipos de cada lado, entonces tener 20 equipos. Pero este torneo es bueno, puede salir campeón cualquiera.
1: Y antes también, te nombré todos los que salieron campeones con 20 equipos. Banfield, Lanús, Estudiantes, Quilmes, Rosario Central, Newell's, Arsenal... Cualquiera. Esto es lo más aburrido que hay, Carlito, me extraña. Yo de los, no sé, de todos los partidos que hay, si miro Independiente, todo entero, por supuesto, y por ahí miro de rato a River, de rato a Boca. Ni un pedo me pongo a mirar al Dosivi, Río Cuarto. Esos equipos de mierda. Riestra, Barracas, pero ni loco. Es lo más aburrido que hay, muchachos. Vieron que igual ganaban todos. No ganaban Boca y River, Ni Racing ni San Lorenzo, que los que menos ganaban. Hasta River estuvo 18 años sin salir campeón. Y entonces... Ahí va para el amigo Tito Mucavare. Farolito Viejo, Rotundo y Julio Sosa.

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1: Buen día, Rubén, buen día.
0: Buen día, buen día.
1: ¿Cómo andamos?
0: Muy bien, muy bien.
1: Tengo una consulta, no sé si estoy errado o no, pero... Creo que hace 23 años que no sale campeón Independiente en la Liga Argentina.
0: Y por eso mismo, ahí tenés.
1: No sé si estoy errado o no.
0: No, no está cerrado. ¿Te das cuenta que salen cualquier cantidad de equipos chicos? Y siempre salieron equipos chicos, no es que de ahora.
1: Bueno, Gallito, escuchá. Desde que arrancó la era profesional... Contá todos los años quién salió más campeones, si el equipo chico o el equipo grande. Campeonato por campeonato. Contá, a ver cuántos salieron campeones más.
0: Pero es lógico.
1: Los chicos o los grandes.
0: Los equipos grandes tienen más plata. Pero eso no significa, te nombré cualquier cantidad de equipos que salieron campeones en todos esos años que no se jugaban estos torneos pedorro. Porque esto es un torneo pedorro, la verdad. Es lo peor que hay en torneos, te lo dicen todo el mundo. No existe en el mundo un torneo de 30 equipos. Solamente estos locos para hacer jugar a estos equipos pedorros, de amigos de ellos, para seguir choreando con la televisación, nada más. 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Matilde Acosta, le mando un saludo a Matilde. 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Estos son los cumpleañeros entonces del día de hoy, ¿eh? ¿Viste que murió un jugador de la NBA? Brandon Clark. Tenía 29 años de edad, bueno, viste lo que es la droga, ¿no? Una sobredosis. El mundo del básquet y la NBA quedaron conmocionados, ¿eh? Es un jugador canadiense de Memphis Grizzlies. La franquicia dio a conocer la noticia y generó un gran impacto entre los fanáticos, ¿no? Se supo que estaba muy, muy falopeado. Cecilia Roth festeja los 100 años de su papá, ¿eh? Abraya Rottenberg, le agradezco la vida, 100 años cumplió, mirá vos. Cecilia Roth, la actriz, compartió en las redes la celebración cargada de emoción en cumpleaños número 100 de su padre. En la publicación la actriz incluyó un carrete de fotos y videos de festejo familiar. Papá cumplió 100 años y caigo en la cuenta de que lleva viviendo con intensidad, inteligencia, amor, lucidez y hondura gran parte del siglo pasado y lo que va de este. Ahí está Zorro Gris de Angelis, La Roca para Angie.

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5: Así como este muchacho que me hablaba recién me recordaba de Independiente, yo te recuerdo también que, bueno, que Boca arma selecciones, trae a Lander, a Cavani, a Paredes. Hace 19 años que no ganan una Copa Internacional. ¡19!
6: Y lo hice así.
5: ¿Qué van a ganar la séptima? Ni la Sudamericana, ni la Copa Potrero. La última fue en el 2007. Que viven jugando las copas, las viven jugando, no es que no las jueguen. 19 años, Boquita, traigas a quien traigas. Falta que traigas, no sé, a Johan Cruyff, ya se murió. 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Y durante estos 19 años, Independiente ya ganó dos Copas Sudamericanas, una Surugan Bank. ¡Ja! Buen día, Pampita. ¿Para qué reniega con el fútbol? Sabe que lo manejan a gusto de un puñado. Dice, unos mafiosos manejan el fútbol.
6: En su propia emboscada.
5: Mafioso y, bueno, ya sabe de qué orientación política. Mafia, mafia total.
6: Con solo una mirada.
5: 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Vamos a las loterías. Las previas. En la ciudad, el 610. En la provincia 2047, Santa Fe 3017, Córdoba 2944. Ciudad 610-0610. Entre Ríos no sé por qué no sale nunca, ¿no? Provincia 2047-2047. Acertono entonces.
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8: ¿Querés ir a tomar algo? Te invito a tomar.
5: Oh, Dios, todos los días me hacía lo mismo hasta ahora. ¿Sabés que no puedo ir?
9: Qué boludo, mami.
5: Sí, sí, la verdad que sí, tenés razón.
6: Que está bien, que a uno le ponen mal.
5: Pam, pam, pam, pam.
6: Ellas vieron que yo era también.
5: Un chico fenomenal.
10: No, Natalio, no. Prendiste la mecha ahora. No sabés que cuando pierden, patean piedrita.
5: Sí.
10: Encima vos le vas a decir 19 años que no ganan
5: 19
10: eso.
5: Años.
10: No, ahora se te
5: que
10: ponen
5: no
10: en
5: contra.
10: Te pelean por el título, Natalia, ahora. No, no, no. Metiste la pata ahí, no.
5: Y es más, la semana que viene somos todo Cruzeiro. El equipo que siempre fui hincha de chiquito yo.
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1: ¿Eh? 10:37, hay momentos que quiere aparecer el sol, pero rápidamente se vuelve a esconder. ¿Cómo va, Juan Carlos Caruso? Buen día, buen día, buen día.
6: Buen día, buen día. Me acabo de enterar de una novedad.
1: ¿Qué pasó?
6: A Raúl le dicen gusano ansioso.
1: A la pelota, ¿por?
6: Gusano ansioso le dicen.
1: ¿Por qué le dicen eso?
6: Porque no ve la hora de hacerse mariposa.
1: ¡No! Soy yo, pobre Raúl, no. 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Ah, pobre Raúl, si no se la agarren con Raúl. Por favor, no. Raúl es bien hombre. Sí, señor.
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1: ¿Qué dice acá? Pergamino se prepara para el regreso de lluvias y tormentas con posible granizo desde hoy. El sitio Clima Pergamino advirtió sobre el retorno de lluvias y tormentas a nuestra ciudad y la región. Anoche puede ser que por las 12 de la noche estaba tronando, la 1 de la mañana. ¿Qué pareció a mí? ¿Qué sé yo? Según el informe, los modelos meteorológicos comenzaron a considerar un escenario de inestabilidad que podría derivar en fenómenos de variada intensidad. Entre los principales riesgos se encuentran precipitaciones, fuerte actividad eléctrica y una eventual caída de granizo. ¡A la pelota!
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9: Cassius Marcellus Clay, cuando él le muerde la tetilla a Lee Carr en los Juegos Olímpicos y se tiene que ir a Estados Unidos,
1: sí,
9: él copia cada movimiento de Cassius Marcellus Clay. Lo adaptó a Parque Patricios y lo trajo a la Argentina. Le costó a veces despegarse de ese modelo de Cassius Clay en Parques Patricios y creo que utilizó mal ese libreto el último día de su vida, el 22 de mayo del 76, en Reno. Yo hice documentales de Bonavena con el mejor testimonio, Zulma Fayad. Me dice, un día pudo ser una tragedia. Él tenía que tirar al Pato Carret que caía en un sillón. Un día se le fue la mano y pasó el decorado. Bonavena fue un pupilo de Muhammad Ali, a Cassius Marcellus Clay, cuando él le muerde la tetilla.
1: Era un personaje, Bonavena, ¿no? Un personaje de la farándula también.

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1: 10:40.
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0: me presenten a la chola. Que me presenten a la chola si vamos a tomar mate un día a la casa. Muchísimas gracias.
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3: Para ver la vida de otra manera, a las 10:46. 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
3: Este es el grupo Néctar. ¿Y qué tiene que ver? Hace 19 años, un 13 de mayo, una madrugada del domingo, los integrantes de esta banda, su representante y el conductor del vehículo, del bus, murieron en un accidente en la autopista 25 de mayo en el barrio San Cristóbal, en Buenos Aires. Murieron 13 personas. Entre los fallecidos estaban, además de los músicos, la empresaria Miriam Orillo, su socia Lidia. El chofer, en este caso, era Juan Murillo, quien fue en busca del grupo, porque no había movilidad, ya que justamente tenía que presentarse el grupo en un local de la ciudad de La Plata, el Salsódromo El Rey, y justo habían lanzado su primer álbum, Sinfonía Soledad. El grupo Néctar se había presentado en Mágico Boliviano, está en el barrio de Liniers, donde la colonia peruana había asistido para celebrar el Día de la Madre. Después fueron a La Plata, la discoteca El Rey de la Sabrosura, cuando pasó el accidente. En ese lapso, algunos artistas nacionales grabaron un videoclip en homenaje a Néctar, lamentando lo ocurrido, mientras que otros grupos le rendían tributo en sus presentaciones. Los restos mortales de todos los fallecidos fueron repatriados al Perú. Luego de casi 2 meses del accidente, inmediatamente fueron llevados cada uno a su domicilio para ser velados por los familiares. Luego del velatorio en su domicilio, recibieron el homenaje público y condecoración por servicios distinguidos. Se lo entregó el presidente de la República en aquel momento, Alan García. Fueron sepultados en el cementerio de Huachipa un domingo 8 de julio del 2007. Mirá el grupo Next.

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2: Muy bien, un saludo al amigo Rubén Gasset y señora. Ahí están trabajando firme como todos los días. 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El 13 de mayo de 1939 se creaba Almafuerte en Misiones, una localidad argentina de la provincia de Misiones, ubicado en el departamento de Leandro N. Alem. Es el Día Mundial del Cóctel hoy, ¿eh? Se conmemora la primera definición publicada de cóctel en 1806, descrita entonces como una bebida estimulante a base de licores, azúcar, agua y amargo. Y están muy contentos en el gobierno porque los precios de los cócteles justamente bajaron 0,2%, ¿eh? Y ya estaban por ir todos al obelisco a festejar, pero bueno. Vamos a ver qué pasa, están esperando nuevas rebajas de tantos precios que han... De repente están bajando, ¿eh? Están bajando los precios.
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2: 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Che, el grupo Néctar, ¿viste lo que fue? 13 muertos. Cuando el karaoke dice, me piden que cante una canción, a ver. El 99,9% de la gente que hace karaoke son sordos. Bueno, hacen karaoke en Centenario, en todos lados, ¿no? En el centro jubilado. Nadie toca nada, así que hacen karaoke igual. A ver cómo hace karaoke este. ¿Y el sonido? Bueno, no lo...
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2: No, se me mezcla de todo acá. ¿Qué es, diablo? Estaba poniendo, quería escuchar del karaoke, nada. Hoy la festividad de la Virgen de Fátima. Mandamos un saludo a Fátima Flores. Nuestra Señora Rosario de Fátima es una advocación que se venera en el catolicismo a la Virgen María. En esta misma línea que otras apariciones marianas tuvo su origen los testimonios de tres niños pastores: Lucía, Dos Santos, Jacinta y Francisco Marto, quienes afirmaron haber presenciado varias apariciones marianas en la cova de Iria, en Fátima, esto fue en Portugal. A partir de entonces, esta advocación mariana extendió su fama más allá de su límite local, llegando a todo el mundo.
3: Aunque lo nuestro termine esta noche,
2: es el Día Nacional del Niño Hospitalizado. Son los protagonistas de esta fecha y se trata de homenajear a estos pequeños valientes, a sus familias y a los profesionales sanitarios que los tratan, además de todas aquellas personas y asociaciones que hacen más llevadera la estancia en el hospital de estos niños con actividades lúdicas y entretenimientos para estos pequeños. Están los payamédicos, ¿no? 10:55. Tenemos ya 13 grados, el sol no aparece, la humedad sigue bajando, es bueno para mi pierna, 61%, vientos a 10 kilómetros la hora y la máxima para hoy 17 grados.
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2: Chalarán, chalarán.
3: Más no soporto.

Javier Milei quiere sumar a Fátima Flores como candidata a la Libertad Avanza. Bueno, estás loco, Javier. Dramático intento de robo en Palermo, delincuentes armados, amenazas y tensión. ¿Qué pasó? Fátima Flores, candidata, ¿para qué? Dios mío. En calle Uriarte, 1600, asaltaron unos empleados en el momento de la apertura del establecimiento, ante dinero que no había. El momento se tensó más de lo esperado, pero la seguridad llegó a tiempo para frustrar el hurto. Vos me llamaste la gorra, la de tu madre, le decía uno de ellos, ¿no? La desesperación estaba por ambos lados, imagínate, los tipos ahí con armas, la policía afuera, los trabajadores con el miedo a ser las víctimas y la de los maleantes con el apuro para no ser detenido y escaparlo antes que se pueda. No hay plata, no hay nada, le comentaba la chica que estaba en la barra del delincuente con la caja en mano. ¿Qué no va a haber plata? La de tu madre, decía. Te muestro lo que hay en la caja para que confíe en mí, pero no me haga nada, por favor, decía la empleada. La policía estaba afuera. Entraron al piso, no, qué susto, pobres pibes, todos los que estaban trabajando ahí.

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0: recibiendo frases de la famosa escritora, pensadora, filósofa, periodista, ama de casa y tantas otras cosas, Julia Jiménez. Está entrando el fax. A ver, saco una. Y dice lo siguiente. El llavero es un gran invento que nos permite perder todas las llaves al mismo tiempo. Muy bien, muy buena frase. Impresionante.
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0: Y la otra dice, tu cuerpo será mío, te llevaré a la cama, te haré sudar, temblar y te dejaré sin fuerzas. Atentamente, la gripe.
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0: Estas son frases, no, esa que tiene el batallón a la mañana, no sé. No sé quién es, Mostacilla, no sé quién, de quién diablos das. ¿De dónde lo sacó? Una vieja zamba que cantábamos cuando éramos niños. Cuando empezó el folclore en Buenos Aires, con todo. Con los fronterizos, que aquí estamos escuchando. Con los chalchaleros y los quillaguasis. Falú y Atahualpa y todos esos grandes de la historia.
1: Dentro

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0: 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Bueno, esto fue terrible, ¿no? En Chaco pasó. No, pues esto ya bastante viejo. No, mejor no.

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1: 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Quiero echar una TV, ¿no? Sí. Va a dirigir un partido por Copa Argentina. Y lo rajaron. Va, lo rajaron. El contrato vence el 30 y no habrá renovación. La del 30 de junio. La derrota ante el Grano, el Pirata, fue el punto de quiebre que terminó enfriando las negociaciones que hasta ese momento parecían encaminadas a que Tevez iba a seguir, ¿no? Pero bueno, finalmente Carlitos Tevez va a dirigir un

Copa Argentina el 20 de mayo ante Atlético Tucumán. Este partido, ¿dónde se va a jugar? En Santiago del Estero. La caída ante el Pirata no solo impactó por el resultado, también la manera en que el Albiazul afrontó este partido. El equipo mostró una versión lejana a la que estaba esperando todos los hinchas, y eso motivó que se enfriara todo entre Tevez y Fassi, ¿no? Va a tener que buscar equipo otra vez Tevez, que dirigió a Central, a Independiente. Y bueno, a buscar equipo, Carlito. ¿Cuánto cobrarán Boca y River y los demás equipos argentinos por los jugadores que van al Mundial? ¿Viste? Cada partido que juegan, Independiente tiene dos, por ejemplo. El colombiano que juega de cuatro y el goleador del torneo. $150,000 por partido. River tiene varios: Acuña, Montiel, Viña, Castaño está en la selección, Quintero y Henry Paz, que lo borraron a Paz y a Subiabre, ya no lo concentró hoy. Si Argentina llega a la final, los dos componentes del superclásico del fútbol, que son Paredes, por ejemplo, Adam Vareiro y Ángel Romero, Ángel Romero también está. Van a cobrar $242,000 por jugador. Ángel Romero está en la selección de Paraguay, pobre Paraguay. Bueno, Silvia, quería escuchar un tema en la voz de Jerónimo, un tema que se llama, ya te digo enseguida. Antes vamos a escuchar este para todos los hinchas fanáticos de Jorge Rojas. Ahí como Graciela, el amigo Juan Carlos. Jorge Rojas, ¿cómo vivo sin ti? Y después vamos a abrir con Jerónimo, si digo que te quiero.

vivo sin ti, Jorge Rojas, a las 11 y 22. Saludamos a Mónica, que está haciendo de peluquera de Teresita. Mónica, la bailarina, le mandamos un saludo grande. 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

Jorge de Huracán, Tomás Molina. Sí, sí, lo tiene atrás en el cuello abajo, dice C-A-H, ¿no? El delantero con un tatuaje de Huracán explicó por qué gritó el gol y le pidió el perdón a su familia, muchachos. No hay que gritarlo, qué sé yo. No hay que cargarlo como hizo Velasco, bueno, lo odiamos. Me salió del alma gritarlo así, dijo Tomás Molina. La ley del ex es inexorable, ¿eh? Gran jugada de Huracán en ese gol. Bueno, hoy dijimos el título. ¿Cuáles son los sueldos más altos de la MLS? ¿Cómo está Messi y Rodrigo de Paul, no? Messi recibe 28 millones de dólares anuales como salario, ¿no? Además de todo lo otro. Es el futbolista mejor pago del fútbol de los Estados Unidos. 28 millones de dólares, más las propagandas, más todo lo que negocio que tiene. Yo me pregunto, ¿no? ¿Podés vivir con tanta plata? El sueldo de Messi supera por más del doble a cualquier otro jugador de ese torneo. El segundo es el surcoreano Son Heung-min de Los Ángeles con 11 millones 152 mil dólares. Rodrigo de Paul es tercero en la lista. 9 millones 600, bueno, 10 palos. 10 palos por año, más las propagandas que hacen de YPF y todo eso. Los jugadores de la selección necesitan vivir de la publicidad, digo yo, porque es como que te cansan, viste, la hamburguesa, que YPF, que no sé qué bebida.

entonces Jerónimo. A las 11 y 31 minutos. 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
0: Si uno tiene colocada la vacuna de fiebre hemorrágica, eso también viene de los ratones y toda esa historia, ¿no?
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0: La fiebre hemorrágica nació en ese lugar, sin el mal de O'Higgins se llamaba, ¿no? Usted se ha convertido en un tipo quejoso, papita. Ojalá que Messi gane el doble. Porque hace obras, dona instituciones que tratan a cáncer de niños. Yo no digo nada. Es un buen ser humano. Si usted hubiera estado en su lugar de Messi, iba a charlar esa plata. No, ya sé, yo no digo nada. Pero digo, ¿qué hace uno con tanta plata? Yo tampoco la rechazaría. La última se la sacan del bolsillo, ni el mío. Él lo merece todo, es buena persona. ¿Y yo qué digo? Yo soy fanático de Messi. Pero yo me pongo en un lugar de una persona que no solamente ganaste 28 millones, ha ganado cifras inconmensurables, ¿no? Estaba leyendo, escuchando el otro día a Gordillo, que ayer hablé, Jorge Gordillo, que salió campeón con River, salió campeón con Independiente, jugó en la selección. Tenía muchísima plata, ¿no? Se la manejaba un abogado.
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0: Tuvo que vender todo lo que tenía. El abogado se la chorió toda. Quedó seco. Hoy vive con lo como vivimos nosotros, con lo justo, ¿no? Apretados. Es increíble, ¿no? Hacer toda una carrera y darle todo un manejo a un chanta, a un abogado. Que no lo quiere ni ver, no, ni lo denunció. Lo nombró y todo, dio el nombre, lo pusieron la foto y todo. Lo recontra esta foto. ¿Vos sabés lo que es? Dejarte en pampa y la vida después de haber jugado 20 años al fútbol. Después de haberla ganado con tu cuerpo, con tu inteligencia, con tus pies. Y que te dejen en total desamparo. ¿Cómo le decía a la mujer? Eso fue terrible.
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0: Yo creo que Messi lo maneja el padre, ¿va? También tuvo un gran problema, ¿no? Con Messi. Tuvo que pagar como 10 palos a España porque el viejo no había pagado impuestos. Estuvo a punto de ir en cana Messi, pero no por culpa de él. Y no por culpa del padre, ¿no? Me contaron lo que vieron la serie de El Kun Agüero, yo no la vi. La tengo ahí, pero tendría que verla algún día. Lo que fue el padre de él, ¿no? Un delincuente total. A punto de firmar un contrato multimillonario. Y él quería 5 palos más para él, no me acuerdo lo que me contaron. Y se frustró el pase. Además era el padrastro, no era el padre. Un delincuente total. En este caso no es lo mismo. Hoy cumple 66 años el Beto Márcico, ex futbolista y actual director técnico, que también tiene unos líos de corrupción total, ¿no? Con la venta de unos departamentos, no sé qué habrá quedado todo eso. Pero bueno, en esta vida todo pasa, ¿viste? Dijo Rondona. Para Mónica ahí, que hoy está convertida en peluquera, que me pedía una zamba. Aquí va, Mónica.

0: 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Ha llegado Ivana Fortunati, que a partir de las 12 va a ser tanguera. Aquí en los micrófonos, la 101.3 Radio Show.
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0: Buen día, Olga Alicia. Pasame Facundo Toro y Eugenia Quevedo, de mi madre, muchas gracias. Papita que dice, los españoles son buena gente. Últimamente han demostrado... Ah, no son buena gente. Últimamente han demostrado ser una basura los gobernantes zurdos. El club se perdió el mejor jugador de la historia. No ganan ni a las bolitas, dice.

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amiga al escenario y le quiero pedir a ella, pues, supuestamente tenemos que cantar juntos, pero yo le quiero pedir a ella que ella me regale una canción que la hace muy hermosa. Hace varios años que nos conocemos, somos como hermanos, nos queremos mucho, es una excelente persona y está viviendo el momento que se merece, no se merece más que eso, el amor que ustedes sienten por ella. Eugenia Quevedo.

0: ¿Cómo están? Ni la lluvia los para a ustedes. ¡Qué increíble! Bueno, que disfruten de esta noche maravillosa junto a este grupazo increíble.
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0: Esta canción yo siempre se la dedico a mi mamá, porque es una canción que marcó mi infancia y que me hizo crecer en el folclore durante muchos años. Me acompañó durante toda mi vida prácticamente. Así que esta noche te la dedico a vos.
1: Y yo también se la dedico a mi viejita.
0: Bien.
1: Las dos viendo no.
0: A las dos.

0: Bueno, buenas noches, muchas gracias. Qué placer recibirlos. Va a ser que es improvisado, vino bastante gente, decía la vieja Olivera. Estaban velando al viejo. Contarles cómo nos va. Ando como lo que llevo, decía un loco en Arteaga y manejaba el atmosférico. Una vida en este oficio. Yo suelo decir que los dichos no tienen dueño. El culo no tiene pariente, decía uno allá. La mujer se la ha ido con el hermano. Los dichos no tienen dueño. El que sigue, decía Altamirano y se abrochaba la bragueta. Carnicero Altamirano, y además tomaba diurético. A cada rato iba al baño y después seguía atendiendo. Por eso decía el que sigue. Todos los humoristas este año en Carlos Paz, y cada uno tratando de trascender a su modo. El Negro Álvarez el año pasado había estado en el Bailando. El Cacho Buenaventura, candidato a vicegobernador. Yo me operé de hemorroides. No salió en ningún lado, pero bueno. No voy a decir que este oficio nuestro no pueda venir del gaucho, porque si hay alguien que cruzó la historia con cara de afligido, ese hombre era el gaucho. Los únicos gauchos que se ríen son los de Molina Campo. Los otros andaban complicados, hermano. Duro de vientre, pura carne, el culo caliente del recao, les costaba ir al baño. ¿De qué mierda se iban a reír? A caballo para allá, los cagaban a cachetada los indios, venían para acá, les habían cerrado la cuenta en la pulpería, les soplaban la china, todas de culo. Poemas, ¿te acordás? Enterrar la madre con la mano afuera para que lo perdone al hijo. Agarra Ricardo Canaletti, así 6 programas en TN, en Cámara del Crimen con eso. Así que ahí vinieron con los gringos, vinieron los circos, empezaron a recorrer los pueblos, a alborotar la infancia nuestra. Me contaba el Manolo, un amigo mío de acá, ¿no?, de personajes, porque antes la publicidad rodante, ahora es fácil hacer publicidad rodante, Manolo, porque va un tipo manejando una Duster, escuchando música en los auriculares, tiene un pendrive puesto y ahí manda la publicidad. Pero antes había que inventarla en vivo, había que tener cierta creatividad. Manejar esos Kaiser Carabela, ¿te acordás que hacían? Saltaba los cambios a la mierda, una mano tenía la palanca, con la otra manejaba, la otra el micrófono acá, una bocina de esas para afuera, gris, y no se escuchaba una mierda. Y encima ser creativo, había llegado un circo. En la calle Sarmiento había un barrendero que tenía un ojo blanco, se enojaba si le decían el tuerto, se llamaba Eliseo Silva. Dice, atención, esta noche todos al circo, gran circo Wilson. Vean cómo el ciego baila y el tuerto silba. Agarró y le reventó el vidrio de un escobillonazo. De esos personajes. De esos personajes del circo. Dos viejos en San Francisco. Ahí en el circo criollo empezaba el Teatro Nacional, tiempo de los Podestá. Y entre los que eran la primer parte del espectáculo, que eran habilidades y destrezas en una pista o picadero, lo más emocionante era el trapecio, que iba al final, unos locos allá por la loma de la mierda, contra el techo de la carpa, haciendo pruebas. Dos viejos sentados abajo, uno le decía al otro, cada salto que pegaba en el trapecio, decía, ¡bien, Tito! ¡Bien, Tito! ¡Bien, Tito! Dice, ¿qué, lo conocés? No, si no es de acá, dice, vino con el circo. ¿Cómo le decís, bien, Tito? Bien, Tito va a echar con el culo si se cae de allá arriba. Dice, así que después venía la parte del teatro, la obra, como decía mi abuela, una representación teatral, y ahí empezaba el teatro. Representaban los clásicos de la época, Juan Moreira, Santos Vega, ya tiene comisario el pueblo, el León de Francia. Y claro, como el circo venía corto elenco, solían contratar personajes del pueblo para que actuaran de extra. Si era un personaje liviano, le daban un papel liviano, dos gringos agarrados de la cintura, con una bolsa alpillera disfrazado de caballo, pasaban al galope, al ruido, el llavero por el escenario. Otro gringo en la punta del escenario disfrazado de planta toda la noche, con un mechón verde en la cara, así. Pero si era un personaje que tenía algunos quilates, reconocido en el pueblo, le daban un papel más pesado, porque dos motivos. Uno, porque ya sabían que la gente iba a venir a verlo, y seguro porque alguna cagada iba a hacer con la letra, porque esos gringos no eran para memorizar letras. Y además ellos se agrandaban en el escenario y le parecía que la obra la podían modificar ellos. Y ahí mismo en San Francisco a un gringo le habían dado el papel de sargento Chirino, que en la obra de Juan Moreira es el que entra con la partida final para detenerlo a Juan Moreira y lo cagan matando, un drama. Pero el gringo medía 2,06 metros, pesaba 119 kilos, el uniforme que traía el circo era small para el sargento Chirino, aparte tenía 750 lavadas, estaba más ancho que alto.
1: descolorito. Ese gringo entraba vestido de sargento chileno, las mangas por acá, las canillas al aire, se le veía el ombligo, la gente se meaba de risa, aunque era un drama. Él con la escopeta para hacerlo cagar al otro y la gente muerta de risa. Y el gringo se fue agrandando porque él creía que esa risa le despertaba el gracejo natural que él tenía y ya se sintió autorizado para modificar la letra por cuenta de él, lo que los actores de teatro llaman morcillar. Así que una noche, circo lleno, cuadro final, entra el gringo en la obra de Juan Moreira y dice: entregate, Juan Moreira, no te hagas matar al pedo igual como las otras noches.

Vamos a los ratings del día de ayer entonces. En la televisión argentina, que como siempre, Gran Hermano se impuso con 11-8. Triángulo Amoroso, que me explicaba ayer Caruso, que dura un minuto, 10-9. Gran Hermano 2, 9-2. Pasapalabra, 8-7. Telefe Noticias, 8-2. Es mi sueño por Canal 13, 8 puntos. Muy bien, Guido. Defendiendo los colores de Canal 13. Noticiero de la Gente, 7-8. Telefe ganó el día con 7-7, el 13-4-6, América 2-2, el 9-1.8, TV Pública 0-3, NETV 0-2 y Bravo TV también 0-2. Lo que va del mes de mayo, Telefe está imponiéndose con 6.8, el 13-4-2, América 1-8, el 9-1.5, TV Pública y NETV 0-2, Bravo TV 0.1. ¿Qué hizo Lolo? ¿Qué hizo Lolo? Feroz cruce entre Gastón Trezeguet y Sol Pérez por las plantas de Gran Hermano. Ah, bueno. Yo veía estas cosas terribles, pero como esto, ¿no? ¿Qué pasó? Discutieron por Lolo Pollo y las jugadores plantas. Ah, mirá. Gastón Trezeguet disparó con dureza. Hay algo fundamental acá. Cuando uno entra a Gran Hermano, lo que vos tenés que hacer es intentar, por lo menos, si no podés, sacar jugadores. ¿Qué hizo Lolo para intentar sacar a algún jugador? ¿Cuál es la trama? ¿Qué es lo que modifica? Nada. Sol Pérez dijo, hay gente que va a nominar y nominan a todos los medios. Nosotros jugamos lo mismo para el mismo equipo. Qué estupidez, Dios. Dios mío, cada vez que escucho estas cosas, veo que la estupidez humana es ilimitada. 11:55. Queda muy poquito tiempo, ya se viene.

Como dijo el filósofo Federico, son las 12. Y me las pico, y como dijo mi amigo Don Pinocho, Dios mediante, mañana, luego de Pampa, volveremos a las 8. Que tengan un día extraordinario. Que salga el sol, que caliente un poquito esta mañana, esta tarde y esta noche, y que ganen más mejor. Nos vamos, nos vamos, nos vamos. Y no se olviden, Loco Roque. Ya se viene Ivana Fortunati con Tanguera, señoras y señores. Gracias a todos. Chau, chau, chau.

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Queridos amigos, nuevamente aquí en Tanguera, esta propuesta radial donde le dedicamos estos minutos al tango, a este género maravilloso. Gracias a ustedes, queridos oyentes, por esta compañía incondicional de cada miércoles. En los controles...

Vamos a disfrutar durante 120 minutos de esto que es maravilloso, lo mejor del 2x4. Pueden llamarnos por teléfono, solicitarnos lo que quieran escuchar. Pueden hacerlo al 2477-412-727. 2477-412-728. 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

En este primer bloque vamos a escuchar a la orquesta de Aníbal Troilo con sus tres cantores que hemos preparado para el día de la fecha. Ventanita de Arrabal, un tangazo, la voz de Jorge Casal. Luego Edmundo Rivero en el tango sur y continuamos con Alberto Marino, Café de los Angelitos.

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0: Hemos escuchado Ventanita de Arrabal, Jorge Casal, Edmundo Rivero en el Tango Sur y Alberto Marino, Café de los Angelitos. Este bloque dedicado al maestro Aníbal Troilo, que fue auspiciado por Urbe Comercial Sociedad Anónima, Mecánica y GNC, Bergolo, Equipos GNC, Diagnóstico Computalizado, Renovación de Obleas, Pruebas Hidráulicas, Alcina 1468, Pergamino, teléfono 2477-440-395, 2477-412-468, Urbe Comercial Sociedad Anónima, Mecánica y GNC, Bergolo.
1: Hola Ivana, buenos días, qué lindo tenerte otra vez en casa. Bueno, yo te voy a pasar una de las letras mías, a ver si te sirve. Por ejemplo, sería una glosa para Melodía de Arrabal y dice así: Barrio, vos sí que sos toda mi fortuna. ¿Cuántas noches de luna en un fuelle dormilón me acunaba una canción en mis tiempos de purrete? Barrio, hoy que vuelvas tus veredas siento el dolor de una pena por los viejos que no están. Y al pasar por el zaguán donde nació ese afán de cantor y de poeta, también siento una pena de no ver a la pebeta. La barriada ya no está, el campito tampoco, tan solo el tiempo te ha dejado el emparrado, la glicina, el malbón, y en un perfume de recuerdo se me pianta un lagrimón.
0: Esta voz inconfundible de Pino Ferrán, que nos acompaña desde su casa. Gracias, Pino, por hacernos el aguante. Gran tanguero, gran colega, gran amigo. Gracias por estar. Quiero contarles a todos los amigos, amantes del tango, aquellos seguidores, que el 25 de mayo, al mediodía, en el bodegón de Ezequiel Amaya, en Arroyo Dulce, nos vamos a estar presentando junto a mis queridos amigos José Luis Morán y Bocha Luca. Aquellos que nos quieran acompañar, se comunican al 2477-339875, 2477-339875. 875. Allí estaremos compartiendo un hermoso locro el día 25 de mayo al mediodía en el bodegón de Ezequiel Amaya, Arroyo Dulce. Tenemos pedidos, ya la gente se ha comunicado con nosotros, los queridos oyentes. Estuvo llamando Silvia Rodríguez, quería escuchar El Día Que Me Quieras, la voz de Jorge Falcón y María Graña. También se lo voy a dedicar a Miki Yomayel, que es un oyente de lujo, infaltable, que también admira mucho a Jorge Falcón. Para ellos entonces, El Día Que Me Quieras. Luego, Los Tuba Tango. Los Tuba Tango, que va para Ascensión, provincia de Buenos Aires, porque allí mi querido amigo Lacho Fernández nos pedía Zorro Gris por estos hermosos, maravillosos, majestuosos músicos. Y Adiós Nonino. También se comunicaba Pampita para pedirnos a Astor Piazzolla en este clásico, que vamos a escuchar entonces en este segundo bloque.

0: Luego de escuchar El día que me quieras, la voz de María Graña, Jorge Falcón, Los Tuba Tango y también Adiós Nonino, este clásico de Astor Piazzolla, quiero saludar a Jorge Pérez y Anita Pérez que nos están escuchando desde Olivos, provincia de Buenos Aires, y nos habían solicitado un tema que lo dejamos para el próximo bloque. Gracias por acompañarnos. Se comunicaba con nosotros Darío Montarana de Manuel Ocampo, también escuchando Tanguera. Julio Raimundo, tanguero de ley, nos pedía El Mono Gallardo, anclado en París, que lo vamos a escuchar a continuación. ¿Lo tenés, Rubén? ¿Al mono? Bueno, luego entonces.
1: Primero vamos con Pugliese. Como
0: vamos con el bloque, vamos con el bloque de Osvaldo Pugliese. Vamos a disfrutar de la voz de Alberto Morán en este clásico El Abrojito. Luego Jorge Maciel, Esta Noche de Luna. Y Abel Córdoba, Adrián Guida con esta milonga para Carlos Gardel.

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El tango es una maravillosa fatalidad que se oculta entre letras y melodías. Una trama compleja y profunda tejida con sonidos y silencios, con búsquedas y esperas. Un reloj en el que las agujas tienen las sustancias del duelo y el perdón. 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Vamos a escuchar a Armando Laborde, Si supieras que la extraño, Alberto Echagüe, El Nene del Abasto y Mario Bustos, Si soy así.

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1: Bueno, seguimos aquí en Tanguera disfrutando del tango y de ustedes, la audiencia maravillosa que se comunica con nosotros al 2477-412-727, 2477-412-728. Justamente llamó Roberto Peña de la Plaza 25, La Calecita, así me dice Rubén Giotti, ¿eh? Es el encargado de la calecita de la Plaza 25 y quería escuchar a Cacho Castaña en este hermoso tango que se titula justamente Soy un tango. Mabel Paz, Mabelita Paz y Miguel también nos están escuchando desde aquí, desde Pergamino. Le dedicamos también a Cacho Castaña. Y el Mono Gallardo, que fue un pedido, Rubén, vos tenés el nombre, ¿quién había solicitado?
2: De Julio.
1: Julio, entonces quería escuchar a un amigo con quien tuve también la posibilidad de compartir muchos escenarios, un cantorazo, un estilo similar al Barón del Tango, ahora lo vamos a disfrutar entonces, el Mono Gallardo en este tangazo anclado en París.

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El tango es expresión auténtica y le debe a ellos su inmortalidad, porque hay en su música, porque hay en su verbo, la imagen de un pueblo que lo sabe amar, nos decía Alfredo De Angelis. Justamente este bloque que tenemos preparado para él va auspiciado por Alberto Brum, Carburación, Reparación y Repuestos, Merced 106, teléfono 2477-440-401 o al teléfono celular 2477-1550-5375, o si no, un mail alberto-brum@hotmail.com. 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Oscar La Roca, bailarín compadrito, para Jorge Pérez y Anita, que nos están escuchando desde Olivos. Luego Julio Martel, La Pastora, y Juan Carlos Godoy, un vals hermoso justamente para estos hermanos que nos están escuchando esta hermosa obra, Hermana, y para todos ustedes, obviamente.

0: Qué maravilloso bloque. Y terminamos con Hermana, esta obra de Roberto Abrodos y Eugenio Majul, dedicado para Jorge y Anita, que nos están escuchando, como dije antes, desde Olivos. La voz de Juan Carlos Godoy. Tuve la suerte, el placer de trabajar en la Comparsita, en Buenos Aires, allá en la calle Chile y Balcarce, esquina de Tangos, junto al maestro Juan Carlos Godoy, de trabajar también en Mar del Plata, de hacer temporada con él, realmente un cantor excepcional. En este bloque vamos a los pedidos también de los oyentes, artistas pergaminenses que también tuve el placer de compartir con ellos algunos escenarios. Teresita se comunicaba recién con nosotros solicitándonos a Tommy Benítez, un cantor que nos dejó hace muy poquito, nos dejó físicamente hace muy poquito. ¿Qué tango hay que cantar? Por la voz de Tommy, un excelente, como digo siempre, cantor que, bueno, justamente interpretaba los temas del querido Cacho Castaña, entre otros. Y para Maricel, la voz de Alfredo Martín, otro querido colega, la voz de Alfredo con... ¿quién es el músico que lo acompaña, Rubén? ¿Arturo Alfred, Ceballos?
1: Sí, Arturo Ceballos.
0: Arturo
1: sí.
0: Ceballos. Bueno, también este tema de los hermanos Expósito, Naranjo en Flor.

Diríase que sin atardeceres y noches de Buenos Aires no puede hacerse un tango. Y que en el cielo nos espera a los argentinos la idea platónica del tango, su forma universal, esa forma que apenas deletrean la tablada y el choclo. Y que esa especie venturosa tiene, aunque humilde, su lugar en el universo.

0: Se comunicaba con nosotros Graciela y su hijo Martín también están escuchando Tanguera. 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Leopoldo Federico, la voz del maestro, el varón del tango Julio Sosa en esta hermosa obra titulada María, y se la vamos a dedicar a Tito Mucavare. También para Alejandro Víctor Castelli, que nos escucha de Oncativo, Córdoba, Jorge Vidal con guitarras, bajo Belgrano.
1: 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Solo aquí en la gris penumbra de mi pieza, de este cuarto nuestro que parece tan grande desde que faltas tú. Sabe Dios por qué sendero de infortunio pasearás tu tristeza. Y yo solo, con tu adiós golpeándome el alma, mientras la madrugada febril de mi desesperanza me trae el eco alucinado de tu paso pequeño que te aleja y la música triste de tus palabras que se van adelgazando hasta el silencio. ¿Acaso te llamaran solamente María? No sé si eras el eco de una vieja canción, pero hace mucho, mucho fuiste hondamente mía, sobre un paisaje triste, desmayado de amor, un otro.

Y es tu voz pequeña y triste, la del día que dijiste, ya no hay nada entre los dos. María, la más mía, la lejana, si volviera otra mañana. Por las calles del adiós, tus ojos eran puertos que guardaban ausentes, horizontes de sombras y un pasado de sol, pero tus manos buenas regresaron presentes para curar mi fiebre desteñida de amor. 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

estamos escuchando y disfrutando de este programa Tanguera por Radio Show los miércoles a las 12 horas por la FM 101.3. Podés comunicarte con nosotros al 2477-412-727, 2477-412-728. 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Bloque de Mujeres en el Tango. Vamos a disfrutar la voz de María José Mentana, Por Amor a Buenos Aires. Luego, La Gata Varela, Adriana Varela, Las 40, un hermoso tango. Y Frente al Mar, para mi amiga Mirta Carlini de la ciudad de Rosario, que nos está escuchando, que le gusta mucho Susy Leiva, para ella entonces y para todos ustedes, esta hermosa obra del maestro Mariano Mores.

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0: mande un audio.
1: Sí, mandaste un audio, Ivana, lo tenemos.
0: Salió al aire.
1: Salió al aire, pero ya sabe la gente que mandaste un audio. Aquí va.

0: Ivana, buen día, buen mediodía, buenas tardes, como sea. Te habla Alejandro Víctor Castelli de Oncativo. Muchas gracias, acabo de escuchar primero el varón del tango y después
1: agua del río,
0: al maestro Jorge Vidal cantando bajo Belgrano, un tango que tiene mucha referencia, 100% de referencia con el turf, porque era un burrero de alma, un tremendo cantor. Muchísimas gracias por la dedicatoria. Saludo para toda la gente de la radio, para toda la audiencia. Saludo para vos y a todos los tangueros. Les hablo desde Oncativo, Córdoba, Argentina, y vive el tango. Saludos para todos.
2: No podía faltar mi querido amigo Alejandro Víctor Castelli, siempre, siempre acompañándonos. 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Para vos, Alberto, y para todos ustedes, este bloque donde vamos a disfrutar de la voz de un querido amigo con quien compartí escenario la semana pasada. Estoy hablando de Guillermo Galvé, que nos va a interpretar como lo hacen muy pocos, te diría, Rubén, ¿eh? La última, un clásico en su voz. Luego Chico Novarro, Cordón, y el gran Chiqui Pereira, Los Cosos de Al Lado. No puedo.

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0: Hola, Ivana, amiga querida, te estoy escuchando, muy lindo el programa, me encanta, un beso, un saludo a toda la gente de la radio que lo está escuchando y un abrazo muy grande para vos.
1: Querida Mabel Paz, ¿cómo no quererte? Ella siempre, siempre presente en todas las cosas que hacemos, en todos los proyectos. Te quiero, amiga, nos vemos prontito. Se comunicaba con nosotros Yolanda y nos pedía el tango Andate por Dios por Juan Carlos Granelli. Lo tenemos, pero no exactamente por Juan Carlos Granelli, sino por Jorge Valdés. Un tangazo, lo vamos a disfrutar a continuación. Y también quiero saludar a otra gran amiga que quiero mucho, también presente en cada espectáculo, Susana Fará, que desde la peluquería se está poniendo muy bella, Susi. Ya es bella y se pone más linda aún. Nos pedía el polaco Goyeneche. Ella sabe que a mí también me gusta muchísimo el polaco. Somos amantes de este intérprete las dos y vamos a deleitarnos con Quedémonos Aquí.

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majestuosa interpretación del polaco Goyeneche, grande Sidor, increíble versión. Bueno, se comunicaba también Alberto Brun, nuestro auspiciante, saludándonos, felicitándonos, gracias por confiar en Tanguera. Norita Medici nos había pedido un tango por mí. No quería pasarme, no estaba previsto esto. Pero bueno, uno... hay un tango que creo que Rubén lo tiene ahí en la compu, que lo hemos grabado nada más y nada menos que con el maestro José Luis Morán, Bocha Luca, hace unos años, de Eladia Blázquez, una obra hermosísima, Sin piel.

0: despedirnos, antes de mi tema, quiero saludarlos a todos, agradecerles de corazón la presencia incondicional. Gracias por los llamados. Nos vamos con Ivana Fortunati y Juan D'Arienzo, La Puñalada. Nuestra próxima cita, miércoles, 12 horas aquí por Radio Show.
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0: 14 horas, 8 minutos.
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3: Buen fin de semana para vos y para toda la familia. ¿Cómo estás? Aquí nosotros haciendo Clásicos Seleccionados Weekend. Después de lo que ha sido nuestro debut en este año 2026, seguimos presentándote lo mejor de cuatro décadas. Soy Lucas Matías Pereira y también ya vamos a cumplir con las canciones que nos pidieron a través de Instagram, TikTok y Facebook. Y si estás por YouTube, también vas a ver alguno que otro video, te podés suscribir a nuestro canal. Seguramente habrás visto algo del material extra que te ofrecemos recorriendo parte de la historia del rock y pop. Focalizamos todo en la década del 80, también hay parte de los 90 y un poco más actual en cuanto a la línea de tiempo. Esta es una canción que se lanzó allá por el año 2011 y recuerda que cuando la vida se pone difícil, siempre podemos cerrar los ojos y soñar con algo mejor. Con sintetizadores épicos, la verdad, la voz inconfundible de Chris Martin, esta banda que nos visitó recientemente aquí en la Argentina. Estoy hablando de Coldplay con Paradise.

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Como quien no quiere la cosa, este tema está por cumplir 50 años. Sí, del álbum Children of the World, Deberías Estar Bailando, es una canción que consolidó la transición de los Bee Gees hacia la música disco. Llegó al puesto número uno en el Billboard Hot 100, siendo su tercer sencillo en lograrlo. Un temazo. Y ya estamos llegando a esta primera media hora de Clásicos Seleccionados Weekend. Lo hacemos con Christopher Cross. Nunca seas el mismo.

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0: 14 horas, 38 minutos.
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Y porque los lentos siempre están de vuelta y estamos escuchando a la recordada Mary Fredrickson, el dúo sueco Roxette con Escucha a tu corazón. Nosotros aquí te escuchamos, te leemos. Simplemente tenés que comunicarte a través de las redes. Estamos en Instagram, Facebook y TikTok. Nos mandas tu mensaje, me decís qué tema querés escuchar y en la próxima emisión aquí lo ponemos.

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London Beat, he estado pensando en ti. Año 1990, desde Canción Animal, Soda Stereo, de música ligera.

UB40, Ray Ray One, un clásico de la música reggae de este grupo británico. ¿Cómo la pasaste? ¿Bien? ¿Te quedaste de ganas de más música, más clásicos? Eso será la próxima semana, el próximo finde. Y con un clima, una atmósfera muy especial que crea esta canción, nos vamos. Soy Lucas Matías Pereira y Brian Ferry, ex integrante de la agrupación Roxy Music, nos deja este tema de su álbum Boys and the Girls del año 1985, Azotado por el Viento. Lo mejor para vos, cuídate, un abrazo grande, chao.

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0: 15 horas, 9 minutos.
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¿Qué tal? Bienvenidos una vez más a Clásicos con Historia, estas baladas que han marcado nuestra vida. Hemos comenzado con la agrupación Heart, All I Wanna Do Is Make Love To You. Te vamos a estar acompañando durante 2 horas en la puesta en el aire, Axel. Producción Sara Viegas, locución Emanuel López. Mi nombre es Hernán Díaz y estamos en contacto en las redes sociales, tanto en Facebook como en Twitter, encontrándome como DJ Hernán Díaz o visitando mi web www.djhernandiaz.com.ar. Axel está haciendo sonar la próxima canción, que ya la tenemos de fondo, Crash.

más música sonando en el aire de tu radio. Se estaba yendo Sting, If I Ever Lose My Fight in You, y llega Mr. Big, To Be Without You. Esto es Clásicos con Historia, soy Hernán Díaz, acompañándote con estas baladas inolvidables. Seguimos en Facebook y en Twitter conectándonos a través de las redes sociales. Subimos el volumen, disfrutamos la buena música.

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Gracias, Gabriela Montoya. Gracias, Karina Navas. Gracias a cada uno de ustedes por estar comunicándose con nosotros. Gracias de verdad por permitirnos entrar en sus casas, en sus teléfonos, en sus radios, en sus computadoras o donde nos estés escuchando. Gracias por dejarnos ser parte de tu vida con estas baladas inolvidables. Es momento de escuchar Extreme, More Than Words. Luego, Heron's Crying con Hans.

Pasaba en la música de Eric Clapton, Tears in Heaven, Lágrimas en el Cielo. Llega el momento de escuchar Alias con More Than Words Can Say. Soy Hernán Díaz, esto es Clásicos con Historia.

cuántas canciones que han marcado nuestras vidas. Recién era Firehouse, When Look Into Your Eyes. Y ahora llega Whitey Lion con You're All I Need. Tú eres todo lo que necesito. Soy Hernán Díaz, esto es Clásicos con Historia. En la puesta en el aire, Axel, producción Sara Viegas, locución Emanuel López. White Lion suena en nuestro programa así.

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4 de la tarde, 2 minutos en Argentina. Somos Radio Show. Somos 101.3. Llegamos hacia ustedes desde Lorenzo Moreno 113 en la ciudad de Pergamino, Buenos Aires, Argentina. En la edición de miércoles 13 de mayo de 2026. Una tarde gris, fresca, por cierto, 16 grados la temperatura. Nuestras vías de comunicación 412727, 412728. Además, podés bajar nuestra página web www.showradio.com.ar. Llegamos hacia ustedes desde Lorenzo Moreno 113 en la ciudad de Pergamino. Y a partir de este momento comenzamos a vivir la tarde de la radio. Con esto que es dándole

Paquito Mancusi atendiendo los controles, en la conducción quien les habla, José Luis Batallón. Todo bajo la dirección de J.C. Caruso. Hasta las 6, sigue hasta las 6 de la tarde en esta frecuencia. ¿Cómo les va? Bienvenidos. Miércoles 13 de mayo nos indica el calendario. Ya estamos dispuestos, como todos los días de lunes a viernes, en esta franja horaria de 120 minutos hasta las 18, entre ustedes y nosotros, llevar adelante este espacio de Dando la Nota. Noticias, comentarios, actualidad, buena música, es lo que tenemos para compartir. ¿Qué pasa con el dólar oficial? Una suba de 0.40, 1.410 pesos. La cotización de hoy, el dólar tarjeta también, la misma suba, 1.826.50. Mientras el dólar blue, con suba de 0.40, se ubica en 1.420 pesos. El dólar MEP, suba de 0.46, 1.424.71. El contado con liqui, suba de 0.71, 1.483.04. El riesgo país, una suba de 1.80, 517 puntos. Y sí, el caso Adorni, el propietario de la casa que alquiló en Indio Cuá, reveló nuevos pagos y contratos ante la justicia. El fiscal federal Gerardo Policita le tomó declaración hoy a José Luis Rodríguez, el hombre que le alquiló una casa en el country Indio Cuá al jefe de gabinete Manuel Adorni. El testigo reveló nuevos gastos del funcionario que se encuentra bajo investigación por enriquecimiento ilícito. La justicia ya sabía que el ministro coordinador había pagado $13.000 para hospedarse junto a su familia en un inmueble de ese barrio privado, mientras a pocas cuadras remodelaba íntegramente la casa que había comprado por $120.000. Este contrato comprendió un periodo anual desde marzo de 2024 al mismo mes del año siguiente. Además, la obra, que estuvo a cargo de Matías Tabar, costó $245.000 y se llevó a cabo entre septiembre de 2024 y julio de 2025. Fuentes judiciales, junto a este nuevo testigo, reveló que el contrato de alquiler se extendió de palabra por 3 meses más, dado que se demoró la finalización de la remodelación. Por ese trimestre extra, el jefe de gabinete pagó otros $2.400. Además, José Luis Rodríguez contó que ya le había alquilado su casa a Adorni poco tiempo atrás. Firmaron un contrato temporal en octubre de 2023, cuando aún Javier Milei no había sido electo en el gobierno. Bueno, todo esto lleva a diferentes inversiones de lo que Adorni alquiló
dicha vivienda y la previa, y hace más aún las declaraciones que se llevan adelante en la justicia. Así que, bueno, el jefe de gabinete fue inquilino de la propiedad en dos oportunidades, una para pasar el verano y otra mientras remodelaban la casa que compró en el mismo barrio privado.

Y ahora también imputaron al hermano de Manuel Adorni por enriquecimiento ilícito, lavado de dinero. El fiscal federal Guillermo Marijuán abrió una investigación e imputó hoy a Francisco Adorni, actual diputado provincial, ex funcionario del Ministerio de Defensa de la Nación, hermano del jefe de gabinete Manuel Adorni. La causa, como dijéramos, es por enriquecimiento ilícito y lavado de dinero. El expediente se inició a partir de una denuncia de la diputada Marcela Pagano y recayó por sorteo en el Juzgado Federal 6, subrogado por Daniel Rafecas, quien le delegó la investigación al fiscal. ¿Cómo estamos con los Adorni, Bueno, noticias, comentarios, actualidad. Así nos irá llevando hasta las 6 de la tarde. Hay fútbol. Por supuesto que vamos a estar brindando todo lo que viene para la tarde. También vamos a estar hablando de los jubilados. Se activó un aumento. Lo vamos a estar comentando también. ANSES, que dirige Sandra Petovelo, activó un aumento. ¿Cuál será la mínima que va a cobrar los jubilados para el mes de junio? Con 16 grados de temperatura, procura Chichi Peralta en el encuentro de hoy. Vamos.

La música con Chichi Peralta procura el que pasó aquí en la tarde de show mientras Rick yo quisiera.

0: 20 minutos pasaron después de las 4 de la tarde. La música protagonizada por Reik, Yo Quisiera, otro que también nos acompañó en la 101.3 en Radio Show.
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0: De acuerdo al informe que presenta en su portal de hoy, Casos Policiales, narra que una familia quedó destruida, tuvo pérdidas totales, hubo tres heridos, hubo una explosión de una garrafa. Fue aquí en Pergamino una maniobra doméstica que buscaba combatir el frío, que terminó en definitiva en una verdadera tragedia para una familia en calle Corrientes al 900. Este incidente ocurrió cerca de la tarde de ayer, cuando un desperfecto durante la manipulación de una estufa garrafera provocó una potente explosión que derivó en un incendio devastador. Ahí dejó a dos personas con heridas de gravedad, la destrucción absoluta del inmueble. El siniestro, aparentemente, cuenta Casos Policiales, se originó mientras un joven de 27 años y su padre intentaban instalar una garrafa en una estufa. Por causas que se investigan, el artefacto estalló, generando una onda expansiva acompañado de llamas que se propagaron en segundos en toda la propiedad. Y la peor parte se la llevaron el padre del joven, quien habría sufrido quemaduras de tercer grado, su abuela, que resultó con lesiones de segundo grado en diversas partes del cuerpo. Hubo que llamar a alerta 911, arribaron al lugar ambulancias del SAME, procedieron al traslado urgente de los dos heridos hacia el nosocomio local para trabajar en la complejidad de estos cuadros. El joven de 27 años, en tanto, presentó quemaduras de carácter leve en su rostro, pero no requirió internación. El fuego, fuera de control, no solo consumió la totalidad de la estructura de la vivienda, sino que también destruyó dos motocicletas de 110 centímetros cúbicos que se encontraban en el interior. Un incendio realmente de magnitud, ¿no?, que demandó un arduo trabajo de los servicios de emergencia para evitar que las llamas se extendieran a fincas linderas. Realmente un hecho que trajo la atención de vecinos, de amigos, y esta familia quedó destruida, ¿no?, con pérdidas totales, 3 heridos, la explosión de una garrafa en Pergamino, en Corrientes al 900. 16:32, es un buen momento para retornar a la música, compartir esto de Carlos Mata, Déjame Intentar.

0: La música, déjame intentar, Carlos Mata, la compañía a las 16:36 en la tarde de show.
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Bueno, hablemos de números, saquemos cuenta, porque la ministra Sandra Petovelo activó un aumento y los jubilados de la mínima van a cobrar para el mes siguiente una suma de dinero que realmente es importante, ya que va a impactar de lleno en el pago de la primera cuota del esperado aguinaldo y, de acuerdo a las proyecciones del mercado, la suba mensual rozaría el 2.6%, elevando los montos correspondientes al mes de junio. Es decir, a la espera de la oficialización tras el dato inflacionario, se prevé que en el mes de junio se liquide, además del aumento, un bono de tradicional, hace dos años se viene pagando esto, Petovelo, 70.000 pesos, la primera cuota del sueldo anual complementario, para brindar una mejor lectura y previsibilidad a los beneficiarios. El esquema estimado de cobros quedaría conformado de la siguiente manera: las jubilaciones y pensiones mínimas, haber básico, pasará a ser 403.396 pesos. Si le sumamos el bono de 70.000 y el refuerzo del medio aguinaldo estimado en 201.000 pesos, el total que depositaría ANSES para los jubilados y pensionados con la mínima sería, para junio, de 675.094 pesos. Repito, con todo, haber básico, bono, más el medio aguinaldo, 675.094. Bueno, la jubilación máxima, ¿para qué te lo voy a contar si son 2.714.477 pesos, más el aguinaldo incluido? Una linda cifra que cobraría la jubilación máxima, pero esa máxima alcanzará los 4.071.700 pesos. Ahora vamos con otra: las pensiones no contributivas por invalidez y vejez, dado que representan el 70% de la mínima, van a cobrar 282.377 pesos, con el bono y el medio aguinaldo sumados van a percibir 493.566 pesos. Para madres de 7 hijos, este haber se equipara históricamente a la jubilación mínima, por lo cual también van a cobrar el total de 675.094 pesos. Ahora, la pensión universal para el adulto mayor, las bien ponderadas PUAN, al representar el 80% de la mínima, el haber básico subirá 322.717 pesos, a eso se le agrega el medio aguinaldo y el bono, y el monto a cobrar en junio sería de 554.075 pesos. Esto está relacionado con el 2.6 de aumento para el básico,
el 70 mil pesos del bono y además el medio aguinaldo. 16:44, pedimos una, no una gran noticia, un poquitín más, que sabés que en junio y diciembre cobras el medio aguinaldo, pero hay momentos que te da vuelta en la cabeza, ¿qué hago, qué no hago? Bueno, ese sería el monto donde ANSES, de la ministra Petovelo, activó esos números que te hemos dado a conocer. Ahora no podés hacer derroche. El que sí lo puede hacer es Ana Belén. Derroche.

0: Derroche Ana Belén, la protagonista de esta música que va quedando atrás a las 16:49. Cielo gris, 16 grados la temperatura.
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0: Y bien, ¿qué pasa, Rosario Central? Se aferra a un histórico dominio ante Racing en cruces decisivos, ¿eh? Rosario Central, Racing volverán a enfrentarse hoy en un duelo de eliminación directa y además de la expectativa lógica por el presente de ambos equipos, hay un dato histórico que alimenta la ilusión del conjunto rosarino. El canalla acumula más de 100 años sin perder una serie mata-mata frente al equipo de Avellaneda y buscará extender esa impresionante racha en el gigante de Arroyito. El antecedente más reciente entre ambos en instancias decisivas favorece justamente al conjunto auriazul, que en los últimos tiempos logró transformarse en un rival especialmente incómodo para Racing cuando hubo clasificación en juego. Es decir, que se viene este encuentro Rosario Central. Jorge Almirón tiene previsto esta formación. Jeremías Ledesma en el arco, Emanuel Coronel, Ignacio Obando, Gastón Ávila, Agustín Sandés, Franco Ibarra, Vicente Pisano, Enzo Jiménez, Guillermo Fernández, Ángel Di María y Enzo Copetti. Por su parte, Gustavo Costas, para este Racing, Facundo Cambeses en el arco, Marcos Rojo, Santiago Sosa, Marco Di Cesare, Gabriel Rojas, Bruno Zuculini, Matías Aracho, Gastón Martirena, Adrián Fernández, Adrián Martínez y Tomás Coneschini. Gustavo Costas presenta este equipo para vivir una fiesta del fútbol en Arroyito. Así que a estar atento, se viene todas las expectativas para este partido. El canalla que recibe a la Academia por los cuartos de final del torneo Apertura, con un antecedente que entusiasma a sus hinchas.
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0: Y bueno, no te dije el horario del partido, 18:45, Rosario ante Racing, partido este que será atrapante.
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0: Y destaquemos otro de los partidos que se va a jugar esta noche, 21:30, River frente a Gimnasia. Este partido entre el más grande y el tripero corresponde a los cuartos de final del torneo Apertura 2026, con cambios. Habrá que realizar el técnico millonario. River, que enfrenta esta noche a este Gimnasia de La Plata por los cuartos del final del torneo Apertura 2026. Luego de la eliminación a San Lorenzo por penales, en el Millonario entienden que esta vez el azar juega a favor, pero al azar hay que acompañarlo. Los pocos entrenamientos que tuvo Eduardo Chacho Coudet fueron para recuperar y corregir aspectos puntuales. De todos modos, tras la práctica que hicieron ayer, se puede vislumbrar modificaciones en el equipo, aunque el director técnico juega al misterio y se aguarda un par de incógnitas, pero todo indica que habrá cambios. La probable alineación: Santiago Beltrán en el arco, Gonzalo Montiel, Lucas Martínez Cuarta, Lautaro Rivero, Germán Pexela, Marcos Acuña, Aníbal Moreno, Juan Fernando Quintero, Maximiliano Mesa, Fausto Vera, Tomás Galván o Juan Cruz Mesa, Facundo Colidio y Sebastián Driussi. Entre los nombrados saldrá el equipo 21:30 para enfrentar a Gimnasia y Esgrima de La Plata. Volvemos a la música. Claro, por supuesto, Morena Mía, Miguel Bosé.

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0: Música de la tarde, Morena Mía, Miguel Bosé, el elegido que hemos compartido a las 17:07 en Argentina.
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0: Y el gobierno se expresó tras la marcha universitaria. El subsecretario de Políticas Universitarias, Alejandro Álvarez, se refirió a la masiva movilización de realizaron ese grupo de estudiantes, representantes de diferentes sectores. Enfatizó diciendo que fue una marcha organizada por los partidos opositores. Además, insistió en la necesidad de discutir el sistema de admisión y en que se especifique de dónde van a salir los fondos para ampliar el presupuesto. Si bien el día después de esta multitudinaria marcha federal universitaria a Plaza de Mayo, el gobierno nacional reflexionó, relativizó el impacto efectivo que la movilización puede tener en la realidad. ¿Qué dijo este subsecretario de Políticas Universitarias, Alejandro Álvarez? Habló con Eduardo Feynman en la radio y expresaba lo siguiente, lo escuchamos en un fragmento.
13: Práctico, donde obviamente siempre hay una parte de la población que no está de acuerdo con lo que hace un gobierno y tiene derecho a manifestarse. Hay libertad para que los sindicatos se expresen y hagan una marcha. O sea, en ese aspecto nosotros no tenemos ninguna evaluación, porque bueno, también hay toda una discusión del número y para mí eso es relativo. Primero porque esto es una

0: ¿Ustedes qué evaluación hicieron?
1: No, en número, no, la verdad que no, como te acabo de decir, no es algo que sea importante, digamos, la verdad, en serio, porque si no, vamos de nuevo, si no, votaríamos las leyes y gobernaríamos de acuerdo a quien hace la manifestación más grande. Sí. O sea, eso justamente, el orden republicano pretende evitar eso, digamos.
0: No, sí, es clara, la Constitución es clara. El pueblo no delibera ni gobierna, sino a través de sus representantes. Eso está muy claro. Ahora, yo he escuchado ayer frases como usaron la motosierra sin ningún tipo de sensibilidad.
1: También hay que poner algo en claro, Eduardo. La marcha, yo te estaba escuchando esta mañana, la marcha no está intrusada por la política. La marcha es política, quiere decir esto, que está organizada por los partidos opositores. O sea, aquellos partidos que no están de acuerdo con la política del gobierno están al frente de esta organización. Yo te escuché hace un rato a Anselmo Torres, el rector de Río Negro, que hoy es el vicepresidente del CIN.
0: Sí.
1: ¿No?
0: Sí.
1: Hablando como si él fuera un inocente profesor. Es un político profesional. Que dice, no, yo soy profesor. Si vos lo googleás, vas a ver todas las fotos con Kicillof. Pero además te voy a decir otra hipocresía y que nosotros también
2: bueno,
1: nos molesta.
2: Palabras más, palabras menos. Así era lo que respondía Alejandro Álvarez, subsecretario de Políticas Universitarias, hablando en la mañana de hoy en un programa de radio con la conducción de Feynman. Pero, por ejemplo, acá en Pergamino, si tenemos que hablar de la UNOVA, ayer también hubo una marcha federal universitaria donde Florencia Castro, que es la vicerrectora de la UNOVA, describió la asfixiante situación presupuestaria que atraviesa la institución. Ella aseguró que no se piden paritarias o partidas extraordinarias, sino simplemente que se cumpla con la ley de financiamiento, se ajusten los fondos por inflación, dado que las universidades nacionales nucleadas en el Consejo Interuniversitario Nacional, que llevaron adelante esta actividad. Y habló de la UNOVA, donde también el momento que está pasando con el presupuesto, con la realidad cotidiana que vive, graficó explicando cómo afecta el recorte de fondos de este 45.6% de caída real que ha tenido, donde muchas veces dijo, tenemos que estar eligiendo si hoy se arregla un baño o si mañana se arregla un techo. Esto lo dijo la vicerrectora, ¿no? Aclaró además que el pedido no es por recursos extra, sino por una actualización básica frente a la inflación. Y habló de salarios, detallando que un docente ayudante que recién ingresa gana apenas 200.000 pesos, lo que se busca es que ese sueldo pase a 300.000 pesos para cubrir mínimamente el costo de vida. Habló de los insumos críticos, señalando que la universidad tiene gastos fijos que se dispararon desde la recolección de residuos patogénicos hasta la compra de nitrógeno, en este caso para laboratorios, equipamiento científico. Bueno, a todo esto, la universidad como motor de ascenso social, y ante las críticas o el desconocimiento de algunos sectores sobre la importancia del financiamiento, la vicerrectora de la UNOVA destacó una serie de cosas, habló de la región,

habló de los graduados, de la movilidad social, y también resaltó que la educación superior es una inversión con una alta tasa de retorno para el país, ya que las universidades públicas son las principales formadoras de ciencias aplicadas, ingeniería, medicina, áreas fundamentales para el desarrollo del Producto Interno Bruto y la industria del conocimiento. Palabras más, palabras menos, eso es lo que manifestaba la vicerrectora de la UNOVA, Florencia Castro, hablando de la universidad, que tiene que elegir entre arreglar un baño o un techo. 17:21 minutos en la tarde, le damos un nuevo toque de música que nos viene, por supuesto, muy bien en la tarde de este miércoles. Música con Lucas Hugo, Corazón Mágico.

0: La música con Lucas Hugo, Corazón Mágico, otro que también pasó en este tramo de la tarde a las 17:25. 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

Y ahora sí, todo listo para comenzar este baúl de recuerdos que, como siempre, pedido de nuestros oyentes, que lo ponemos en el aire. Los gatos, viento, dile a la lluvia.

seguimos disfrutando este baúl de recuerdos, los que pasaron, los gatos, viento, dile a la luna y otro encuentro. Llegamos tarde los dos. Julio Iglesias, lo pedís, lo tenés.

0: La música que pasó en este baúl de recuerdos, Julio Iglesias, Llegamos Tarde los Dos, otro de los contenidos del baúl de recuerdos.
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0: Bien, la continuidad ahora con esta música, Romeo Santos, Le cuento al cielo de ti.

0: Romeo Santos, Le cuento al cielo de ti, otra de la música que también compartimos el momento de la tarde a las 17:45. Seguimos en show, vamos hasta las 6 de la tarde. Una vez finalizado este espacio, llega la repetición del programa del sábado pasado, Recuerdos, con la conducción de Edith Churín.
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7: Y vamos a aprovechar para dar a conocer los números de los sorteos hasta el momento en la previa ciudad 0610, provincia 2047, Santa Fe 3017, sorteo de primera ciudad 0957, provincia 4221, Santa Fe 5978. Ahora nos ubicamos en sorteo matutina, ciudad 9896, 9896, provincia 5584, 5584, Santa Fe 2054, 2054, Montevideo, Vespertina 9827, 9827. Y contame algo, ¿qué pasó? ¿Sacaste algo? Sí, bueno, bienvenido. Y si no sacaste nada, hacé la mordidita.

0: Y nos vamos con Ricky Martin, con la mordidita. Vamos poniendo punto final a este contenido diario de Dando la Nota. Fueron 120 minutos en la tarde de miércoles. Si Dios lo permite, mañana, bien tempranito, a las 6 de la mañana, estamos abriendo las tranqueras de Pampa. Ahora continúa con la programación de la radio. Ya viene toda la música del ayer. Recuerdos, programa ya emitido el sábado próximo pasado, con la conducción de Edith Churín. Que tengas una linda tarde-noche. Chau, chau, chau.
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Otro sábado más, este 9 de mayo, y hoy tenemos dos cumpleaños, ¿eh? Hoy es el cumpleaños de mi amiga Mari de Sauto, a quien le mando un beso grande. Ya vamos a buscar un temita para ella, mejor dicho, le dedicamos el programa, ¿eh? Y también de mi prima Griselda Churín, Griselda del Luján, creo que también hoy es el día del Luján, ¿eh? Así que bueno, muy bien, feliz cumpleaños, Mari y Griselda. Muy bien, bueno, les dedico el programa para ellas, bienvenidos a todos. Comenzamos con dos temitas, hoy estuvieron en el podio de las llamadas. Primero se comunicó Coca, ya tenemos el temita preparado, se comunicó también Graciela Rizodé y también se comunicó Jorge. Empezamos con los dos temas de Jorge, para toda la familia Selva, para su hermana, para su hermano, para todos. Adelante, Claudia. Legare.

Qué lindo tema, es de su época, Claudio, ¿verdad? Sí, sí, sí, sí. Bueno, 41-27-27, 41-27-28, ya empezó a sonar, ¿eh? Está Cristian a dos manos, ¿eh? Y si quiere enviar un mensaje de texto, 15-38-00-81. A ver, para Jorge, los dos temitas que... del comienzo eran Camilo VI, ¿Qué más te da? Y Enamórate de mí. 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Ahora sí que soy feliz. Ahora sí que estoy feliz, dice el tema, ¿no? Bueno, presentes, dijo Griselda y Juan García. Ya les dije que Coca, Graciela, Jorge. Muy bien, muy bien. En ese orden fue hoy, ¿eh? Pino también. Pino mandó un mensajito que ya lo vamos a pasar. Yo te lo pasé, Claudio, me parece. Ya lo vamos a pasar en cualquier momento. Para Pino y Cookie, saluditos. En el momento de folclore, atención, Juan Carlos y Mari, vamos a pasar el chamamé que les debo, porque ellos me habían pasado la semana pasada, el sábado pasado, una foto cuando estuvieron en Firmat el sábado anterior a ese. Así que bueno, y les gustan los chamamés, vamos a pasar un chamamé, cómo no, en el momento de folclore. 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

Y ahora sí que estoy feliz, ¿eh? Llega el próximo tema dedicado para Ricardo de parte de Coca. Esta noche quiero brandy por Diango y llega presentado por TMB Servicios al servicio del campo.

Ay, qué lindos temas, ¿eh? Bueno, les recuerdo 41-27-27, 41-27-28, donde está Cristian atendiendo a dos manos, ¿eh? Ya empezamos tempranito. Muchos mensajes, qué lindo. Le dije que Griselda y Juan García dijeron presente. Ariel Righetti también está presente. Ya pasamos tu pedido, ¿eh? Y ahora es el momento de los dos temitas que pidió Graciela Rizodé. 11.000 por Abel Pintos y Si no te hubiera sido por Marco Antonio Solís. Los dos temitas para Graciela Rizodé, que llamó tempranito, mandó mensajito, presentados por Disfraces Victoria, un mundo de disfraces para cada ocasión. 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

be. Ahora viene, se fue a tomar un cafecito. Ahora viene, ahora viene. Vamos con el otro tema. Tenés Marco Antonio Solís por ahí. Mientras tanto, les recuerdo, 41 27 27, 41 27 28 y les repito, 15 38 00 81, si quiere enviar un mensaje de texto, un pedido. Ya tenemos el tema también preparado para... ¿quién era que le dije hoy? Recién me llamó. Ah, tenemos el tango para Griselda y Juan García, Ariel Rigetti ya le dije que sí, y el chamamé ya también le dije que sí, que es en el momento de folclore de Mari y Juan Carlos, también estaba eso pedido. Ahora les voy a contar algo de Estela Martín, que hablaba de ir a las cataratas y ella los acompaña en este viaje, Es un viaje muy lindo. Anote, mire, el día 13 de junio, Hotel Libertador, 3 noches, 5 días, media pensión. ¿Vamos? ¿Vamos a las cataratas? ¿No quiere? Vamos, vamos, vamos a las cataratas. Ahora le voy a dar más detalles de Estela Martín. Vamos a las cataratas el 13 de junio. ¿Están los temas? Vamos.

Bueno, ahora sí, acá estamos. Nos habíamos ido un ratito por un problemita técnico de internet. Ya pasó, acá estamos. Bueno, el temita para Graciela Rizodé, no sé si lo escuchaste, Graciela, 11.000 pasó, y si no te hubiera sido de Marco Antonio Solís. Y si no, lo pasamos de nuevo el sábado próximo, ¿eh? Ahora sí se comunicó el Barba, muy bien. Hola, ¿qué tal, Horacio? El próximo tema, a pedido de Horacio, Sociedad Anónima se mete y llega presentado por Rafada Ferretería Industrial.

0: como ayer. Con esas palmas desde Córdoba. Otra vez desde el Deportivo. Para que lo baile todo el país. Acá empieza la grabación de...
1: Les recuerdo, 41-27-27, 41-27-28, y si quiere enviar un mensaje de texto al 15-38-00-81. Le dije que Margarita también me mandó mensajito. Ya está el pedido, ya hay un temita para Margarita. Saludos a Sonia, ya se comunicó Emilia, Juan Carlos y Mari, obvio. También acá los dos, Juan Carlos y Mari, muy bien. Ya está preparado para el folclore un chamamé. Bueno, voy a vender un ratito y después seguimos con la música. Y les recuerdo que el recital hoy es de Sergio Denis. Así que los que quieran dedicar Sergio Denis, vayan mandando mensajito. 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Porque esperar mañana, si ahora puede ser. 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Ahí va a haber un circulito que tiene color rosa, que tiene la K y la S de Karina Santillán. 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Saluditos para las chicas, porque yo sé que una de las chicas está escuchando, TMB Servicios, de Roberto Ismael Calía, Barrancas del Paraná, 2041, teléfono 15-62-0060. 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Perdió su corazón desde que se fue la... 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Cariño, santo, santo de la... Y llegó el momento de Oscar Daniel, llamó, quería los prados... Te acordarás de mí. 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

Ay, qué lindo recuerdo, me encanta, ¿eh? Bueno, les quiero mandar un saludito a Karina Santillán, que se mejore pronto, no sabía que estaba así, te mando un beso grande, ya va a pasar todo tranqui, tranqui. De a poquito vamos a ir mejorando, ¿eh? Saludos a Margarita, quería este tema, el próximo tema, quería Montaner, Margarita. Tus deseos son órdenes. Acá viene Montaner. Ay, qué mal que estoy hoy. Montaner. 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

41 27 27 41 27 28, donde está Cristian el gusano atendiendo el teléfono, ¿eh? Ahora está más tranqui, está tomando unos mates con torta. Hoy tenemos bizcochuelo. ¿Qué tal, Claudio? Estaba rico, ¿no? Muy bien. Hoy probamos bizcochuelo, trajimos para el mate, ¿eh? Como hacía Roberto, él siempre traía algo, una cremona o bizcochitos, Saludos para María Luján. Ah, bueno, quería un tema de Papo, ya lo estamos buscando. Vamos a ver cómo se llama. Nancy Zanelli ya volvió, nos está escuchando de nuevo porque tuvimos un problemita técnico, ¿eh? Así que bueno, acá estamos de nuevo. Ariel Righetti, ahora viene tu tema, atención, ¿eh? Pero antes tengo dos cositas para decirle. 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Un saludito para Ivana Fortunati, qué lindo el programa, Tanguera, qué lindo. Recuerden que ayer se repitió a las 18 horas, ella está todos los miércoles de 12 a 14 y se repitió los días viernes a las 18. Muy lindo programa, a los que son amantes del tango, la verdad, muy lindo programa. Y bienvenida. 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Y ahora sí, llegó el momento. Ariel Righetti quería el hombre del piano y llega esta tarde de recuerdos, presentada por Desayunos para ti, una caricia al alma.

Y llegó el horario, vamos a pasar Sergio Denis a pedido. Bueno, se lo dedicamos a Lamshine y para Mario, que le gusta Sergio Denis. Para, a ver, así, a ver, quiero leer esto. Recital por tres, Sergio Denis, por ti, así fue nuestro amor y te quiero tanto. Esos son los tres temas dedicados para quién. Para Mari, Gustavo y Valeria. Para Claribel y Luciana. Para Coca, Omar y Silvia, que están escuchando, y para las cumpleañeras también, ¿eh? Para Mari de Sauto y para Griselda Churín, las dos cumpleañeras, ¿eh? Me falta alguien más, para Esther y Yoli también, para Yoli, otra Yoli, y se lo dedicamos a Coca también, a todos los que les gusta, a Emilia también me parece que le gusta Sergio Denis, ¿eh? 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

Bueno, ya estamos buscando Papo, ya está preparado, estamos preparando los tanguitos, ya hay un par con dedicatoria. ¿Qué más? Griselda y Juan, ya lo dije. Y Silvia de Rodríguez se comunicó muy bien. Este próximo tema es para ella. Pidió Diango, Corazón Mágico, y llega presentado por Elemental. ¿Te viste? Para la escuela. También se lo vamos a dedicar. ¡Ay, Susi, Quique! Muy bien, muy bien. Me mandan mensajito y me dicen, te digo presente para que no me retes. Bueno, ahí está, ahora sí, llega Corazón Mágico y llega presentado por Elemental. ¿Te viste? Para la escuela.

Ay, qué lindo, ¿no? Bueno, ahí pasó Diango, a pedido de Silvia de Rodríguez. Gracias por llamar siempre, gracias a todos los que están ahí del otro lado. Y recuérdenme, porque por ahí me dicen yo te escucho, y hoy no me sale ningún nombre. Roberto, me acordé, Roberto Muchuti, sí, él también está escuchando. No tenía el teléfono para mandarme un mensajito. Bueno, Roberto, cuando nos veamos, que pase otra vez por casa, me decís qué tema te gusta y listo, te lo dedicamos. Les recuerdo, 41 27 27, 41 27 28, son los dos teléfonos de la radio. Y si quiere enviar un mensaje de texto, 15 38 00 81. Eso. Bueno, vio que yo le dije Hechos con Amor por Karina Santillán. ¿Cómo hago yo para mostrarles a ustedes? 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Pero si usted no tiene Instagram, fíjense en mi estado, yo ahí subí, ella me está mandando fotitos y yo la subí, no le dije nada, pero la subí. 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

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Finder Metal, saludos para Omar, Comisiones José, Pergamino Rosario, lunes, miércoles y viernes, cargas generales 2477-62-3233. 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Ya llega el temita. Ah, para Emilia, atención Emilia, la fans número uno de Sandro. Bueno, o quería, los dos van de Luciano Pereira. Qué grande, Emilia. Luciano Pereira y Cacho Castaña también le gusta. Se lo vamos a dedicar para. Le dije que Marilu y Lalo dijeron presente, ¿no? Para ellos, para Margarita. Y llega Luciano Pereira haciendo Como tú y Cacho Castaña, reina de la bailanta, y llegan presentados por Estila Martín, viajes y turismo, un viaje con amigos y fábrica de pastas Las Frascas, desde hace años con la calidad de siempre.

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0: 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Atención, Marilú y Lalo, que ya llega el tema que ustedes pidieron. El tren de las 16 se llama, ella llega, Papo, permítame un par y seguimos. 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Y ahora sí, llega el tema que pidió Marielu y Lalo, el tren de las 16 se llama De Papo y llega presentado por Kinder Metal. 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

Bueno, se fue el tren. El Papo se fue en el tren, ¿eh? Ya en un ratito nomás ya vamos a estar con los internacionales, ¿verdad, Claudio? Mientras tanto le cuento, Ezequiel Maderas, en Ezequiel Maderas nos apasionamos por ofrecerte los mejores productos de madera para tus proyectos de construcción y decoración. 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Saluditos para ella, para Mario, que hoy le dedicamos el tema de Sergio Denis, ¿eh? No sé si está escuchando, allá en el barrio Malvinas. Repito el teléfono, 15 49 27 70. 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Bueno, esos son los mensajitos que están llegando, está saliendo al aire porque tengo el teléfono justo acá al ladito. Bueno, y va a haber otro internacional más que ya le voy a decir. Rita Lee y Roberto. Ah, bueno, esto no es internacional. ¿Sí? Ah, está bien, está bien. Roberto Carlos, Cama y Mesa. Es un dúo, muy bien. Y Todo mi amor, Rita Lee. Perfecto, estos dos temitas por ahora. Va a venir un tercero. 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Y es aquí en Maderas, Raíces de Misiones, madera de calidad. ¿Eh?

Muy bien, y el otro tema internacional estaba pedido por Marcelo, ¿eh? Llega Queen, Sálvame sería la traducción, ¿eh? 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

0: 41 27 27 41 27 28, y si quiere enviar un mensaje de texto 15 38 00 81.
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0: 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Ya llega el temita que pidió Horacio, Gianfranco Pagliaro, Imagínate. 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

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Y ahora sí, vamos con José Feliciano para Ángel, para decir adiós, y llega presentado por Herrería DT de Daniel Taurelli.

Ahora sí, llegamos, es el momento del tango, del 2x4 y tenemos pedidos, vamos a complacer. Uy, qué lindo. Grisel de Juan García, vamos a cumplir con lo que le debíamos del sábado pasado. También para, hay un pedido de Aníbal Tavares, nuestro asesor. Muy bien. Ya les digo, va, a ver, lo que vamos a escuchar, Carlos Gardel, Malevaje. Para Griselda y Juan García, ¿por qué la quise tanto? De Hugo del Carril y Mariano Mores. Ahí está. María Graña y Mercedes Sosa, Naranjo en Flor. Y San José de Flores por Alberto Morán con la orquesta de Osvaldo Pugliese a pedido de Aníbal Tavares. 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

0: Y el último que escuchábamos, San José de Flores, es un emblemático tango compuesto en 1936 con música de Armando Acuarone y letra de Enrique Gaudino, considerado el himno del barrio homónimo de Buenos Aires. La obra evoca la nostalgia por el pago chico, la infancia y el regreso triunfal o derrotado, siendo la versión de Osvaldo Pugliese con Osvaldo Morán, con Alberto Morán, perdón, en 1953, esa es la más popular, fue creado en 1936, ya lo dije, la estrenó el cantante Oscar Alonso el 8 de mayo de 1936, acompañado por guitarras. Bueno, así pasaban los tangos, a pedidos y gracias a nuestro asesor, Aníbal Tavares, ¿Seguimos entonces? Vamos, Claudia.
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0: 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Le mando un saludito. Primero, Marita está tejiendo y Miguel está mirando el partido y a la vez está escuchando la radio. Saluditos para Marita y Miguel. Saluditos para Nicasio y Sandra, que nos están escuchando desde Ocampo. Y ahí recibí un mensajito de Claudia. Claudia también está escuchando. Muy bien. Está en la casa. Está hibernando, Claudia. Muy bien. ¿De qué parte del mundo estás? Puse en mi estado y Claudia me puso. Estoy en mi casa hibernando. Bueno, saludo para mis amigas que están escuchando. Una de un lado, otra del otro. Una en Manuel Ocampo, la otra está en su casa. Qué lindo. La verdad que está fresco hoy, Bueno, muchas gracias a todos los que están de una u otra forma. 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Ahí está, le mandamos saludo a Karina, que seguramente está escuchando. Estaba con una nana, pero ya va a estar mejor, ya va a estar mejor. 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Les recuerdo el teléfono 412727, 412728, donde está Cristian atendiendo, y en cualquier momento ya estamos con el folclore, ¿verdad? Ya hay muchos temas pedidos. Como usted disponga, lo que usted diga. ¡Ay, saludos a Graciela y Daniel, los cordobeses, que me dijeron presente! ¡Qué lindo! Están acá en el barrio Acevedo ahora, están más cerquita. ¡Qué bueno! Les mando un beso grande. Hoy no pusimos ningún tema cordobés, Atención, Claudio, no podemos fallar, Si tenemos tiempo, hoy vamos a poner uno. Ya es la hora 20:32. En cualquier momento, ¿ya viene el folclore? No. ¿Un tema cordobés? Ah, bueno, buenísimo. Ahí está, para festejar, para inaugurar la nueva casa para Graciela y Daniel, los cordobeses. Este próximo tema es para ustedes y llega presentado por Rafada Ferretería Industrial.

No se pueden quejar los cordobeses, ¿eh? Me los imagino los dos bailando, ¿eh? 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Pronto lo sé. Ya llegamos, ya es la hora del folclore. Me tiene que alcanzar el papelito, Claudio, cuando lo tenga preparado. 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Qué lindo este programa, es increíble que por la radio estoy comunicada con varias amigas, con Marita y Miguel, con Sandra y Nico, con Claudia por un lado, festejando el cumpleaños de otra amiga que es Mari de Sautu, el de mi prima Griselda Churín también. Así que hoy estamos todos conectados, qué lindo, ¿eh? Karina Santillán también está del otro lado. Gracias a todos los que están ahí. Nicasio, estamos buscando tu tema, ya lo encontramos, así que si tenemos un lugarcito, hoy lo vamos a poner, y si no, el próximo sábado lo prometemos, ¿eh? Y ya llega la hora del folclore. Obvio que debíamos un chamamé, atención para Juan Carlos y Mari, un chamamé que me mandaron esa foto que estaban en la chamameciada de Firmat, ¿eh? Qué lindo. También... vamos, hay lugar para Jorge Rojas, Chacarera del Olvido, para Claudia y para Marita y Miguel, Zamba de Amor en Vuelo por Tamara Castro. 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

0: ¡Qué lindo! Y acá hubo un zapucay también, ¿eh? No salió al aire. ¡Qué lástima lo que se perdieron ustedes! ¡Qué lindo, qué lindo! Me imagino cómo habrán bailado allá Sandra y Nico en Manuel Ocampo, ¿eh? Bueno, muchas gracias a todos. Ya estamos cerquita del final, pero antes tengo algo para contarle, ¿eh? 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Ya estamos llegando casi al final, ¿eh? Usted avíseme, ¿qué hora es? Uy, y 52. ¿Tenemos un temita más, Claudio? ¿Llegamos? No, listo. Vamos, porque tenemos una reflexión bastante larga. Así que, bueno, desde ya, muchas gracias a Seba, que hoy no lo nombré, que no está en la carpeta publicitaria, pero Seba también colabora. Gracias por estar ahí del otro lado. Muchas gracias a todos los auspiciantes, obvio, y gracias a ustedes, a todos los que participaron de una u otra forma, La reflexión se llama El Gran Reto. Teníamos una clase de fisiología en la Escuela de Medicina después de la Semana de la Patria. Como la mayoría de los alumnos había viajado, aprovechando el feriado prolongado, todos estaban ansiosos para contar las novedades a los colegas y la excitación era general. Un viejo profesor entró en el salón e inmediatamente percibió que iría a tener trabajo para conseguir silencio. Con gran dosis de paciencia, intentó comenzar la clase. «¿Nos callamos?», dijo. Y nada. Con cierta vergüenza, el profesor volvió a pedir silencio educadamente. No resultó. Ignoramos la solicitud y continuamos firmes con la conversación. Así fue que el viejo profesor perdió la paciencia y nos retó, como nunca vi antes. Y esto nos dijo: «Presten atención, porque voy a hablar esto por única vez, levantando la voz. Un silencio de culpa se instaló en todo el salón y el profesor continuó. Desde que comencé a enseñar, hace ya muchos años, descubrí que nosotros, los profesores, trabajamos con el 5% de los alumnos de una clase. En todos estos años observé que de cada 100 alumnos, apenas 5 son realmente aquellos que hacen alguna diferencia en el futuro. Apenas 5 se vuelven profesionales brillantes y contribuyen de forma significativa para mejorar la calidad de vida de las personas. El otro 95% sirve solo para hacer volumen. Son mediocres y pasan por la vida sin dejar nada útil. Lo interesante es que este porcentaje vale para todo el mundo. Si ustedes prestan atención, notarán que de 100 profesores, apenas 5 son aquellos que hacen la diferencia. De 100 camareros, apenas 5 son excelentes. De 100 choferes, apenas 5 son verdaderos profesionales. Y podría generalizar más. De 100 personas, apenas 5 son verdaderamente especiales. Es una pena muy grande no tener cómo separar este 5% del resto. Pues si eso fuera posible, dejaría apenas los alumnos especiales en este salón y mandaría a los demás afuera. Entonces, tendría el silencio necesario para dar una buena clase y dormiría tranquilo, sabiendo haber invertido en los mejores. Pero, desgraciadamente, no hay cómo saber cuáles de ustedes son esos alumnos. Solo el tiempo es capaz de mostrar eso. Por lo tanto, tendré que conformarme e intentar dar una clase para los alumnos especiales, a pesar del desorden que está siendo hecho por el resto. Claro que cada uno de ustedes siempre puede elegir a cuál grupo pertenecerá. Gracias por la atención y vamos a la clase de hoy. Ni sería preciso decir el silencio que se hizo en la clase y el nivel de atención que el profesor consiguió después de aquel discurso. El reto nos tocó a todos, pues mi curso tuvo un comportamiento ejemplar en todas las clases de fisiología durante todo el semestre. Al final, ¿a quién le gustaría espontáneamente ser clasificado como haciendo parte del resto? Hoy no recuerdo muchas cosas de las clases de fisiología, pero del reto del profesor nunca más me olvidé. Para mí, aquel profesor fue uno de los 5% que hicieron la diferencia en mi vida. De hecho, percibí que él tenía razón. Y desde entonces, he hecho todo para estar en el grupo de los 5%. Pero, como dijo él, no hay cómo saber si estamos yendo bien o no. Solo el tiempo dirá a qué grupo pertenecemos. Sin embargo, una cosa es cierta. Si no intentamos ser especiales en todo lo que hacemos, si no intentamos hacer todo lo mejor posible, seguramente sobraremos en la clase del resto.
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0: Muchísimas gracias a todos por estar ahí del otro lado. Muchísimas gracias a los que se comunicaron al 41-27-27-41-27-28 y los que enviaron mensaje al 15-38-00-81. 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Sí. Y así llegamos al final. Muchas gracias, Claudio Robledo, estuvo en la operación técnica. Gracias a Cristian en el teléfono, alias El Gusano. Que atendió hasta hace un ratito, estuvo trabajó bastante. Muchas gracias a todos. Nos encontramos el próximo sábado, si Dios quiere, por acá, por la 101.3. Gracias, totales.

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